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Dios mío, en tus manos colocamos este día que ya pasó y la noche que llega.

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7:02 de la noche. ¿Cómo está mi gente bonita? A esta hora los saludo yo, mi nombre es Evelyn Pérez y los voy a acompañar en una hora de muy buena música, la mejor música católica aquí en la 107.9 FM, emisora Minuto de Dios. Vamos a empezar esta noche musical con algo de fuerza de Dios, con esta canción que se llama Mosaico de Alabanza. Agradecerles por estar sintonizando la 107.9 FM.

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7 de la noche con 16 minutos. ¿Cómo está mi gente bonita? Aquí los saludo. Si no me conocen, si todavía no reconocen mi voz, mi nombre es Evelyn Pérez y lo siempre acompaño en las tardes musicales o en las mañanas, como algunos lo pudieron notar en la semana pasada. Y bueno, mi gente, yo les quería recordar para los que se dieron cuenta, la semana pasada les anunciamos que este sábado no tuvimos nuestra Eucaristía mensual. Les recuerdo que esa Eucaristía se pasó para el sábado 25 de julio. Para este mes que ya comienza mañana, recuerden, Eucaristía mensual, sábado 25 de julio. Y aquí nos están escribiendo a nuestra línea de WhatsApp 317-372-2333. Un oyente nos pidió una canción que le gusta mucho. Él nos contó una historia muy bonita que hacía parte de un grupo de danza y esta canción le recuerda esos momentos muy lindos. Entonces, para ti, Daniel Conejo, esta canción Remolineando aquí en la 107.9 FM.

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Un saludo en los corazones de Jesús y María. Soy Carmen Lucía Rincón y este es su espacio testimonio que emitimos desde el Centro Carismático Minuto de Dios. Bienvenidos. Es un espacio donde la esperanza vence al miedo. La fe ilumina las noches más oscuras y descubrimos que incluso en medio del dolor, Dios sigue escribiendo historias de amor y de salvación. Que cada encuentro nos ayude a reconocer que nadie está solo, que toda herida puede convertirse en fuente de vida y que el testimonio de una persona puede abrir el camino para la fe de muchas otras. Que el Espíritu Santo guíe este momento y disponga nuestros corazones para escuchar la voz de Dios a través de cada uno de nuestros invitados. Yo tengo hoy en día dos invitados muy especiales que yo creo que darían para un mes de programa.

0: muy linda, Luz Mireya Martínez, y está Genaro Díaz Castellanos. Él es comunicador social y magíster en construcción de paz de la Universidad de los Andes, productor y libretista de televisión por más de 30 años, estudia la historia humana regularmente desde hace más de 40 años, con experiencia como docente en las universidades Antonio Marino, Unicafán, América y la Escuela de Tres Mundos en Cuba. Dirigió y entregó al Estado colombiano a través de la OIM, casi no me sale, OIM, la construcción del modelo de reintegración psicosocial para menores excombatientes y el modelo de reparación a víctimas del conflicto armado con enfoque diferencial de juventud, labor que desempeñó por más de una década y actualmente como consultor en gestión humana. Asesora a más de 200 empresas públicas y privadas, entre ellas a las Fuerzas Militares, la Procuraduría General de la Nación, tres ministerios y varias universidades. Casi nada, yo leía esto y yo decía, Dios mío, mejor dicho, todo lo que, como que uno se siente que no. Y está nuestra querida Luz Mireya Martínez, que es su esposa. Luz Mireya Martínez, trabajadora social, egresada de la Universidad Externado de Colombia. Su formación ha sido complementada con varias especializaciones de la Pontificia Universidad Javeriana, lo que ha potenciado su perfil y visión. Con una sólida trayectoria en la academia, se ha desempeñado como investigadora y docente de la Universidad San Buenaventura entre 1993 y 1997. Su perspectiva del comportamiento humano ha sido enriquecida por su profunda pasión y estudio del psicoanálisis, disciplina que le ha permitido tener una comprensión de las dinámicas individuales y sociales. En el ejercicio de su práctica profesional, su labor ha estado invariablemente orientada por un compromiso ético con la promoción del bienestar y el desarrollo humano. Sin embargo, antes que cualquier título, se define a sí misma como madre. Esta ha sido la mayor escuela de vida donde ha librado una lucha personal titánica y amorosa al lado de su hijo. Una experiencia que ha forjado en ella una resiliencia inquebrantable y ha marcado su propósito de humanizar cada espacio de la vida. Cuidados intensivos es su ópera prima. Tiene un libro bellísimo que tengo en mis manos y se llama así, Cuidados Intensivos, cómo cultivar la esperanza cuando la vida parece imposible, un camino sin atajos. Hablaremos de este libro en el desarrollo de este espacio. Y bueno, ustedes ya dirán qué es todo esto, qué alegría tenerlos acá. Y yo les agradezco muchísimo haber aceptado la invitación a este espacio, un espacio que lleva el amor del Señor y donde el protagonista es Él. El Señor, únicamente Él, nos regala su Espíritu Santo para transmitir cada una de estas experiencias, cada una de estas historias, donde la fe, a pesar del sufrimiento, de los momentos caóticos, es inamovible. Muchísimas gracias a cada uno de ustedes por estar acá en este espacio. Gracias, mi querida Luz Mireya, y a ti, Genaro, también muchas gracias.
1: Gracias a ti.
2: Gracias, Carmen Lucía. Es un honor para nosotros estar en este espacio tan maravilloso. Gracias. Gracias de verdad por la invitación.
0: A ustedes con todo amor. También quiero decirles que quiero que cada uno hable. Esto es un diálogo, no es nada formateado, ni hay un libreto. Esto es unción del espíritu. Que nos cuente cómo fue su infancia, sus familias. Y cada uno de ustedes ya con las miradas entiende, habla tú, ahora hablo yo.
2: Primero las damas, bueno. Bueno, mi nombre es Luz Mireya. Yo vengo de una familia tradicional, conservadora. Mis padres decidieron unir sus vidas en Villavicencio y allí tuvieron tres hijos. Yo soy la mayor de esos seis hijos que ellos tuvieron. Cuando tenían sus tres hijos, mi papá decidió que quería darnos una oportunidad distinta a las personas que vivían en esa región y decidió venirse para Bogotá, ¿sí? Aquí tuvieron otros tres hijos, luego soy de una familia

0: de seis hijos, donde yo soy la mayor. Mis padres siempre nos han inculcado valores inquebrantables para ellos, valores como la honestidad, el trabajo, la esperanza, y bueno, personas muy religiosas, ¿sabes? Yo recuerdo siempre que pienso en ellos, en mi mamá rezando el rosario, porque ella siente que a través del rosario esa energía ayuda a todo el mundo, ayuda a los demás. Siempre fue una persona muy entregada a la oración y mi papá fue un compañero de vida inmejorable en ese sentido. Entonces, pues obviamente, digamos que cuando uno viene de una familia tan religiosa, está su vida muy marcada también por esos principios. Y si bien es cierto, yo no soy la más aplicada en ese tema, debo decirlo abiertamente, creo que es inevitable, digamos, estar armado de esos preceptos, ¿no? Y tal vez eso me llevó en la vida a escoger mi carrera. Yo soy trabajadora social y tú sabes que las trabajadoras sociales indiscutiblemente están al lado del servicio y de la gente. Entonces, he tenido una vocación de servicio toda la vida, uno por el modelo de mis padres, porque mi papá y mi mamá fueron seres muy humanos, muy bellos y muy orientados a la fe, ¿sí? Y en trabajo social, bueno, yo, como tú lo decías al comienzo, yo soy trabajadora social y también hice algunas especializaciones, todas asociadas con el ser humano. Me encanta. De hecho, no hubiera podido hacer nada distinto. Mi vida ha estado dedicada y entregada totalmente al ser humano. Procuro diariamente hacer mi mejor versión, ¿no? Esa es una tarea diaria. Y procuro también cuando me acuesto sentir que hice lo mejor que pude en el día para poder dormir tranquila. Porque yo siento que el mayor regalo que uno puede darse a uno mismo es la paz y la tranquilidad de hacer lo que corresponde. Entonces, creo que toda la vida realmente estuve preparándome para el desafío que implicó acompañar a nuestro hijo.
1: Qué lindo.
0: Y eso es ella.
1: La verdad, cuando yo la contacté, yo estaba pasando por un momento muy duro y ella fue un consuelo impresionante. Me dio una paz, hablando de la paz, me dio una paz que solo viene de Dios y ella es una mujer de Dios. Aprendí mucho en como 40 minutos que duré hablando con ella y de verdad que es una mujer maravillosa, un ser humano lleno de amor, un amor que trasciende y eso es realmente, eso es ser de Dios. Seguimos con Genaro y todo lo que nos quieras contar de tu infancia y todo lo demás.
2: Bueno, pues voy a arrancar por el final diciendo que me siento hijo del minuto de Dios, aunque no nací acá en el barrio. Pero pues yo vengo de una familia humilde, una familia que vivíamos al sur de Bogotá, y por una razón económica, un robo que sufrió mi padre cuando yo era niño, y pues uno sin formación ni nada, pues lo que conseguí era trabajar en un taller de mecánica de carros. Entonces ya intervenía los carros. Andaba yo con mis uñas sucias, oliendo a gasolina, con los zapatos embarrados, etcétera, y así tenía que ir al colegio. Y aunque no sufrí bullying, yo tenía vergüenza. En ese sentido, soñaba con ser conductor de un carro. Para resumir, por un tema que pasó en el colegio, tuve que repetir el grado 11 y terminé repitiéndolo aquí en el minuto de Dios. Y esa sí fue la gran experiencia. Conocí personas en el colegio que me invitaron a conocer un grupo de oración. Ahí entré a un grupo que se llamaba Engadí Emaús, que espero que exista todavía. Lo pastoreaba en ese entonces el padre Rafael García Herreros. Y de esa experiencia lo que me quedó es que el Espíritu Santo me atravesó la vida de parte a parte. La experiencia fue profunda. Hoy estoy llegando de nuevo acá al minuto, casi 40 años después, y cuando entré sentí ganas de llorar porque sentí de nuevo esa experiencia. Me sudaron las manos al llegar acá. Y fíjate que desde ahí lo que terminó pasando fue que alguien me dijo que en la productora de televisión del Minuto de Dios, que era Lumen 2000, estaban necesitando gente porque iba a empezar una novela que se llamaba El Alcalde. Yo me presenté y lo que el padre Camilo Bernal me ofreció fue el puesto de conductor.
1: Yo decía, su sueño.
2: Oh Dios, no era lo que yo pensaba, pero gracias, con humildad lo acepto. Ahí ya llevaba casi un año en grupos de oración, etcétera. Entonces ya estaba en una vida, en una vivencia de Jesús muy profunda en mi vida. Y lo acepté, pero no me quedé ahí, quise avanzar. Poco tiempo después aprendí a ser asistente de cámara, me lo enseñó un amigo, Jorge Sánchez. Poco después fui camarógrafo y entré a estudiar a la universidad. En ese momento ya no estaba el padre Camilo Bernal, sino el padre Negip Khalil Slakit, era el gerente de Lumen 2000. Y el hecho de estar yo en la universidad no concordaba con todas las jornadas de la producción de televisión. Entonces hablamos y le dije, padre, yo entiendo, yo en este estado yo no le puedo aportar al minuto, no puedo tampoco perjudicar a una empresa que me dio tanto, y tomamos la decisión y me fui. Y ahí trasegué por muchas cosas hasta que terminé atendiendo víctimas del conflicto armado, asesorando empresas. Bueno, Dios me ha llevado por todas partes porque cada mañana me despierto y le digo, Señor, aquí estoy para lo que tú quieras. Y lo digo con mi corazón en la mano y hago caso.
1: Qué bonito. No dudes nunca de la santidad que hay en ti, no dudes del amor que puedes entregar, de las virtudes que puedes dar, del esfuerzo que haces para agradar a Dios. No dudes del impulso del Espíritu para cumplir la voluntad del Padre. No dudes de ese deseo de alegría, de ese sacrificio, de esa entrega. No dudes nunca de ti mismo, porque eres hijo de Dios y estás ungido por el Espíritu Santo para seguir este camino y atender su llamado a imitación de María, ese sí incondicional. Los dejo en reflexión y ya regresamos.

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1: Los santos no son solamente los que ya han sido canonizados bajo un proceso eclesial o los que han subido a los altares por voz y voluntad del pueblo que reconoce sus virtudes o por aquellos que simplemente ya han logrado la corona y la gloria. Nosotros también hemos sido revestidos, arropados de santidad. Hemos sido abrazados por la santidad de Dios desde el día de nuestro bautismo. Por eso no dudes de ese amor que hay en ti, de lo que puedas dar, de lo que puedas entregar, de lo que puedas hacer. No dudes, mamá, no dudes, papá, no dudes, hijo, no dudes, hermano, no dudes, tía, no dudes, abuela, no dudes, abuelo, no dudes, pareja, no dudes, esposo, esposa, no dudes, novio, novia, no dudes, empresario, no dudes, religioso. Dios siempre está contigo, está en tu corazón, y eso hay que vivirlo para comprenderlo de verdad. Y sí, uno no puede hablar de Dios nada diferente, que todo sea para su gloria, a que sin Él vivir sería imposible. Entonces vamos a continuar con esta bellísima pareja, con Genaro y con Luz Mireya. Y yo les decía, bueno, yo quiero que antes terminemos, Genaro, que tú nos cuentes. Entonces ya terminaste ayudando en la parte, siendo como ese consejero en conflictos y todo eso. ¿Dónde estudiaste periodismo? ¿Dónde estudiaste comunicación? ¿Y dónde estudiaste esta parte humana tan linda que primero nace el corazón y ese llamado del Señor que lo habita uno? Para gestionar toda esa parte humana en medio de los conflictos que nunca van a faltar.
2: Bueno, periodismo estudié en IMPAU, que en ese entonces, estoy hablando del año 89, 90 aproximadamente, era la mejor escuela de periodismo que había en Colombia. Y con el tiempo después me gradué, pero varios años después, yo duré solamente siendo periodista un tiempo. Estudié comunicación social en Los Libertadores, que es como de la misma empresa, de la misma línea. Después la maestría en Los Andes, estudié producción de cine y televisión en la Escuela de Tres Mundos en Cuba. Pero cuando fui a estudiar, terminé siendo profesor allá porque digamos que tenía un nivel avanzado gracias a lo que había aprendido acá en el Minuto de Dios. Manejaba muchas cosas. ¿En dónde aprendí la parte humana? ¿Dónde aprendí a atender víctimas? Resulta que cuando yo estaba empezando acá en el Minuto de Dios en Lumen 2000, una sobrina mía se enfermó de aplasia medular y empezamos a orar en mi casa, todos tomados de la mano, como había aprendido acá en los grupos de oración. Eso lo llevé a mi familia. Tenía la fe de que la familia que ora unida permanece unida, pero mi sobrina se murió.
1: ¿De cuántos años?
2: 4 años tenía ella.
1: ¿Y qué es esa aplasia?
2: Que la... La sangre se produce en la médula de los huesos.
1: Sí.
2: Y la sangre de ella no tenía plaquetas, que son las que cicatrizan, y en fin. Fue una muerte muy dolorosa, físicamente para ella y en el alma para todos nosotros, al punto que mi hermano, no el padre de ella, sino otro hermano, le dio cáncer gástrico y al mes se murió también. Y de eso a mi padre le dio un infarto y a la semana se murió. Y de eso a la otra semana se murió mi abuela. Y ese grupo de oración que armé en mi casa se desgranó completamente. Yo, para mí esa fue una experiencia excesivamente dolorosa. Yo le dije a Dios, no puedo con esto. Si tú no me sanas el alma, yo no quiero seguir. Si tú no entras en mi corazón. Y él me respondió, Genaro, no solo estaré en tu corazón, tú estarás en el mío. Aún así, y que me llena el alma, yo no entendía tan bien por qué tanto dolor, por qué tanto dolor. Hasta el día en que tuve que empezar a atender víctimas del conflicto armado en Colombia. Y ahí entendí que mi dolor era muy poquito para lo que muchas personas han vivido y han sufrido de manera muy violenta, y que esa experiencia mía me permitió entender lo que pasa en la piel del otro, entender cómo se mueve el alma de una persona que pasa por una situación así. Los podía mirar a los ojos en paz de tú a tú porque había vivido algo parecido. Y creo que es desde la mirada que uno le da al otro como le puede ayudar al otro. Nunca los miré con lástima, los miré desde el entendimiento. Y logramos transformaciones impresionantes, muy grandes. Aprendimos el valor del perdón. Y aprendí que el perdón no es solo un acto de buena voluntad, el perdón es un acto liberador que no se hace en favor de la persona perdonada. A veces tenemos que perdonar personas que no les interesa ser perdonados, pero yo me libero. Pero para que eso pueda pasar es fundamental el amor propio. En la medida en que me quiero, en la medida en que me reconozco un ser valioso, me queda más fácil quitarle el poder al otro de arrancarme la paz del alma. Es desde ahí, desde esa perspectiva, donde empezamos a construir un modelo de reparación a víctimas con enfoque diferencial de juventud. El Estado colombiano adoptó el modelo que creamos, financiados por la OIM, y desde la empresa donde yo trabajaba, pues tuve el honor de dirigir un grandioso equipo que construimos eso.
1: Tú nos dices la sigla de OIM, ¿qué es?
2: Organización Internacional para las Migraciones.
1: Ok.
2: Esa es una, digamos, como una ONG gigantesca en el mundo. Aquí en Colombia opera un poco bajo la dirección o como suscrita a la Organización de las Naciones Unidas.
1: Porque Arquí Bogotá también maneja mucho todo lo que son migrantes, ¿no?
2: Claramente, sí, sí. Y en ese entonces, digamos, como que se necesitaban entidades sólidas con experiencia en desarrollo social para construir eso que no existía. Porque es que imagínate que un menor que es víctima de reclutamiento infantil, en ellos no se habla de que el ejército los captura, sino que los rescata. ¿Sí? Porque son víctimas, los llevan al ICBF, allá hacen un proceso de reparación, de restitución de derechos, y en esa época, porque estábamos aprendiendo, porque no tenía el país conocimiento de qué hacer con las menores víctimas, en esa época el joven cumplía 18 años, le entregaban su cédula y sálgase para la calle. Una persona que no podía volver a su territorio porque lo mataban, una persona que no sabía cómo defenderse en la ciudad, en fin, ese fue el programa que asumimos nosotros, qué hacer con ellos, con la guía de la OIM, y esa fue la construcción que hicimos, y ya se lograron modificar también procesos del Estado, ya lo dice BF, no lo sacaba así, en fin, aprendimos todos de eso. Y qué se belleza. Lograron cosas, y tengo hay por ejemplo uno de esos jóvenes es Premio Nacional de Paz, muchos de ellos lograron tener su casa propia, sus hogares, montamos 780 empresas en este país para esta población, o sea, fue una experiencia gigantesca, hermosa. Yo dirigí la operación en 12 departamentos por muchos años. Eso, por eso yo creo que Dios me llevó por el camino que me llevó. Aprendí que solo se reconoce el amanecer atravesando el misterio de la noche, y que toda experiencia tiene sentido.
1: Qué bonito, toda experiencia tiene sentido desde el Señor, y estamos aquí siempre para servir. El Señor es el que nos guía, el que nos llama y el que nos pone en el lugar que Él quiere que estemos, ¿verdad? Porque pues estudiaste periodismo, comunicación, manejaste cámaras, de todo, y mira en lo que terminaste, lo que nunca pensaste.
2: Nunca.
1: Nunca, y ahí estás, qué grandioso testimonio, de verdad, un ser humano divino, porque uno tiene que cultivar ese corazón para bajarse al dolor del otro, No es que yo sepa más ni sea más porque estudié esto, estudié lo otro. Lo que me hace más es la humanidad que me acompaña, ¿no? Entender al otro desde lo que el otro es y no pretender que yo lo entienda desde lo que yo soy. Esa es la gran diferencia. Está entonces Luz Mireya Martínez, la esposa, que primero nos vas a contar cuánto llevan de casados, dónde se conocieron. Y tiene un libro que yo tengo en mis manos y que ella nos va a hablar porque lo escribió. Nos van a hablar de su hijo. Y nos dice, ese libro era como tener bajo nuestra custodia una flor de diente de león que podría desaparecer ante el más leve soplo del aire. El amor es la fuerza más poderosa del universo. ¿Pueden una madre y un padre afrontar una delicada situación de salud de alguno de sus hijos con serenidad y sabiduría, aun cuando la esperanza se diluye y se extravía entre medios, miedos e incertidumbre? ¿Cómo podemos entender la fragilidad para convertirla en fortaleza, incluso en un superpoder? Es la historia de Juan Felipe. El protagonista de este libro es un milagro que nos proporciona importantes y contundentes respuestas a estos interrogantes. Cuidados intensivos. Y leyendo yo este título, de verdad, que todos en algún momento de la vida entramos en cuidados intensivos por un sufrimiento, por una situación límite, porque entramos en crisis. Estamos en cuidados intensivos, ¿no? Donde se nos revuelven todas las emociones y no sabemos qué queremos, nos confundimos y a veces esas decisiones son poco claras, hasta que llega ese Señor, el Espíritu Santo, nuestro Señor Jesús, y es que este Señor, perdón, el Señor Jesús, a través de su Espíritu Santo, y nos guía para ser resilientes a pesar de tantas cosas que pasan. Y que a veces nos sentimos como, bueno, todos somos vulnerables, pero muchas veces cuando llega esa crisis nos sentimos castigados. ¿Y cuál castigo? Porque con esas crisis crecemos mucho más y de acuerdo a que tú la manejas, ¿cómo la manejas? Te escuchamos, Luz Mireya, ¿cómo conociste a Genaro? ¿Cuánto llevan de casados? Y vamos a hablar del libro, pero principalmente de Juan Felipe.
0: Bueno, esta es una historia hermosa. Sí, yo siento que finalmente las personas se encuentran porque tienen una misión que cumplir. Y años después entendimos cuál era nuestra misión. Bueno, yo trabajaba en el Banco de la República en ese momento. Estaba en el área de riesgos psicosociales, que es un área muy interesante y muy importante en la en las instituciones en general. El banco siempre ha sido una institución preocupada genuinamente por el bienestar de las personas. Y en ese momento yo acababa de ser nominada para ir a presentar un trabajo de investigación que estaba realizando o que había realizado durante algunos años en el banco, que me encanta por demás. Y es el trabajo consistía en establecer qué hacer con las personas en los trabajos altamente monótonos, qué podíamos hacer desde la institución para que un trabajo que era agotador, que era repetitivo, que era desgastante, pudiéramos nosotros acompañar a las personas para imprimir algunos pausas en algunos horarios del día. Y, en fin, era toda una investigación que nos tomó 4 años realizar, midiendo y demás. Cuando la aseguradora nuestra decide abrir convocatorias para investigadores que habían hecho aportes importantes en el país, nosotros como área mandamos esta investigación y fue maravilloso porque nos ganamos la posibilidad de ir a presentar el estudio en Chile. Mi jefe en ese momento decide que debemos ir a, que debemos hacer un, como un documental, ¿sí? Que muestre y que apoye lo que sería mi presentación allí. Y adivina quién me ayudó en ese proceso. En ese momento, nosotros, la caja de compensación que nos apoyaba, nos ofreció el recurso, todo el tema de medios de comunicación, y Genaro llega a ayudarme a montar lo que sería la presentación que se haría en este foro internacional que era de gran valor para nosotros. Cuando él, ese, digamos que ese es un trabajo muy técnico y se necesitaba de una persona que pudiera interpretar muy bien lo que el estudio decía para poder poner en imágenes y en una estrategia comunicacional asertiva y adecuada este proceso. Entonces, pues el área donde Genaro estaba en este momento era el área de comunicaciones. Él llega a mi oficina y te debo decir que yo lo vi y inmediatamente quedé flechada, la verdad, quedé flechada. Pero más adelante, digamos que yo no sé si el amor a primera vista existe realmente, pero en mí fue así. Entonces empezamos a trabajar y empezamos a hacer el desarrollo de esta estrategia, que más o menos nos tomó unos 15 días. Al final de este tiempo, yo ya pedía y rogaba porque fuera la persona que me acompañara el resto de la vida. Entonces, así
1: decidida,
0: fue.
1: ¿No?
2: Pues con decirte, a los 6 meses nos casamos.
0: Sí, nos casamos a los 6 meses. Y bueno, pues lo que te digo, yo siento que fue, bueno, yo ya estaba queriendo hacer una familia, yo ya estaba queriendo conformar, unirme a una pareja, ya estaba grandecita para esto. Entonces, bueno, me puse las pilas. Me puse las pilas y fue un encuentro, siempre fue un encuentro maravilloso. Leyó perfectamente lo que necesitábamos, la presentación fue divina y bueno, cuando regresé, nos hicimos novios. Cuando regresé de Chile y de mi presentación, nos hicimos novios y a los 6 meses nos casamos. Esa es nuestra historia.
2: ¡Qué belleza! Eso fue hace 21 años ya.
1: ¡Qué belleza! Bueno, y entonces hablemos de Juan Felipe. ¿Cuándo nace Juan Felipe y todo ese milagro que es Juan Felipe en la vida de ustedes?
0: Bueno, al casarnos, previo pues a nuestro matrimonio, yo soy una persona organizada y quería tener un poco como un panorama claro de qué podía pasar en términos de ser mamá o no. Voy a unos exámenes generales y el médico me dice que tengo una dificultad en una trompa de Falopio y que por eso yo no voy a poder ser mamá, que tiene que quitarme la trompa y que de todas maneras de ahí en adelante las posibilidades son del 10%. Luego, yo siempre le apuesto y hago hasta el último momento lo imposible, y si ya no se da, yo quedo tranquila porque digo, perfecto, yo hice lo que a mí me correspondía. Me fui, me hicieron mi cirugía, muy dolorosa por cierto, y le dije a mi esposo, mira, toma tú la decisión, nosotros tenemos solamente el 10% de posibilidades. Yo quiero ser responsable y quiero decirte, si tú estás pensando en ser papá, nuestras limitaciones son estas, ¿sí? Toma la decisión, tranquilo. él me contesta, él, con el 10% es suficiente, el resto no lo hago, no lo hacemos nosotros, ¿sí? Y efectivamente nos casamos con esa premisa. Al mes quedó embarazada, al mes de estar casada. Entonces al mes exactamente hacemos la prueba, porque empiezo con unos mareos y unas ganas de vomitar, y yo decía, pero algo raro me está pasando, y un cansancio muy alto. Pero obviamente yo no tenía la perspectiva de que esto fuera a pasar tan pronto, ¿no? Y hacemos nuestra prueba en casa, y ahí efectivamente sale el positivo. Entonces estaba embarazada al mes de matrimonio.
1: Lo que son lo que es Dios, ¿no? Y los milagros, para Dios no hay nada imposible. Y como lo decía, nos decía Luz Mireya, uno insiste y persiste, sobre todo en la fe, en entregarle al Señor la vida, y siempre Él es el que nos da el sí o nos da el no. Cualquiera de los dos es para nuestro bien, que muchas veces no entendemos ese no. El testimonio siempre va a ser el mejor escándalo como cristiano. Muchas veces quien vive la verdad, quien vive el amor, quien vive la fe, quien irradia su testimonio, quien es signo de luz, quien sabe cuándo hablar, quien sabe cuándo callar, quien se manifiesta proféticamente ante alguien dando ese sí, das el mejor escándalo como creyente. La mejor forma de dar escándalo a este mundo es demostrarnos y también demostrando que la verdad puede triunfar, que el amor se puede vivir y que la luz puede brillar a pesar de todas las dificultades que nos trae la vida. Bueno, como siempre quedamos en punta con los invitados de hoy, los de siempre, Luz Mireya Martínez y nuestro querido Genaro, que nos van a acompañar en el próximo programa. A ustedes los bendigo y les doy muchas gracias, porque tienen una fe inamovible y porque creen en esta emisora, que lo único que lleva es el amor de Dios y evangeliza a tiempo y destiempo, como nos enseña San Pablo. Un abrazo fraterno para todos y cada uno, y no cambien el dial. Yo le doy gracias a don Fernando Puerto, que nos acompaña como jefe de producción. Gracias y bendiciones.

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Muy pero muy buenas noches, te damos la bienvenida a Fe Más Vida, Más Fe Más Vida, a través de la radio Minuto de Dios 107.9 FM. Y siempre es una alegría poder iniciar este tiempo hablando con Dios, teniendo un tiempo de oración, presentándole a Él este día que ya va terminando, presentándole a Él el trabajo, los anhelos para el día siguiente. Y qué bueno poder iniciar entonces este tiempo, como te decía, en la presencia de Dios. Si puedes hacerlo allí, vamos a orar, vamos a orar, vamos a decirle a Él, vamos a clamar por el Espíritu Santo. Dile: Espíritu de Dios, hoy clamo por ti, clamo por más de tu presencia, más de tu amor. Ven Espíritu Santo, llena mi vida en esta hora de tu poder, de tu paz, de tu bendición. Dile: Santo Dios, clamo por ti en esta hora. Ven Espíritu de Dios, abre tus manos y cantémosle diciéndole a Él.

dice el Señor, vengan a mí los que están cansados y agobiados y yo los haré descansar. Qué bueno si le entregas al Señor en esta noche el cansancio, si le entregas toda incomodidad que haya en tu vida, en tu ser, en tu corazón. Qué bueno si en esta hora le dices, Espíritu Santo, hoy clamo por ti. Ven Espíritu Santo, dile, toca mi ser. Ven Espíritu de Dios, ven Espíritu Santo.

Llénanos, Espíritu Santo, abraza nuestro corazón y que podamos ser inflamados por el fuego de tu amor. Gracias, Espíritu Santo, por tu presencia en nuestras vidas. Te invitamos para que llenes este lugar, para que dirijas cada palabra, para que nos unas en ti a través de este programa Más Fe, Más Vida, a través de esta transmisión, a través de estos medios digitales, de la tecnología. Gracias, Espíritu Santo, porque para ti no hay tiempo ni espacio. Gracias porque tu amor es eterno. Gracias porque nos abrazas con tu bondad. Y justamente hemos venido hablando en todos estos días acerca de los atributos de Dios, de cómo podemos comprender un poco más

0: ese corazón del Señor, y es a través de sus manifestaciones, de la manifestación de sus atributos, de sus cualidades, de todo eso lindo y bueno que tiene para darnos. Y hemos estado profundizando acerca de la bondad de Dios, porque cuando comprendemos que Dios es bueno, que de Él procede el bien y que todo lo que ocurre y que todo lo que está en sus manos es para nuestro bien y que de Él podemos esperar lo mejor, entonces se puede fortalecer nuestra confianza, se puede fortalecer nuestra fe, y algo muy importante, se puede eliminar el miedo. El miedo se va, el amor echa fuera el temor, como lo dice la palabra de Dios. Y como nos dice el Salmo 23, que en otras oportunidades lo hemos meditado, la bondad y la misericordia del Señor nos acompañan todos los días, y cuando nos sabemos acompañados de Dios, cuando sabemos que su mano está tendida para sostener nuestra vida, pues entonces podemos estar confiados, y de esa manera, de esa misma manera, habrá más serenidad en nuestra vida, habrá mayor estabilidad, mayor perseverancia en la fe, y sobre todo empezamos a eliminar ese gran enemigo silencioso que tienes tú y que tengo yo, el temor que viene a generarnos tanto estrés, el temor que viene a generarnos angustia. Pero como dice también la palabra del Señor, como dice San Pablo en Romanos, pero si Dios está a nuestro favor, ¿quién podrá estar en contra nuestra? Así que pidámosle al Espíritu Santo, como lo hacíamos hace un momento, que nos llene, que abra los ojos de nuestro espíritu, que abra los ojos de nuestra alma, para que podamos reconocer la bondad infinita de nuestro Dios.
1: Maravilloso, maravilloso lo que nos estás diciendo en este momento, y exactamente poder reconocer la bondad de Dios a través de todas las cosas que estamos viviendo. Algunos quizás están pasando por alguna prueba y dicen, pero ¿cómo así que la bondad de Dios, si estoy en prueba, si estoy en una situación muy difícil? Bueno, reconocer la bondad de Dios. Mira, la palabra del Señor nos dice en Romanos 8:28, Dios dispone todas las cosas para el bien de los que aman a Dios. En otra traducción que me encanta dice, todas las cosas trabajan unidas para el bien de los que aman a Dios. Y cuando le decimos al Señor que abra nuestros ojos para ver su bondad, nos va a permitir ver cómo Él se mueve en medio de la adversidad, en medio de la enfermedad, por ejemplo, cuando las cosas no están fáciles, cuando hay dolor, cuando hay confusión, cuando hay cansancio. Tú puedes ver la situación tal como la estoy pintando en este momento, como la estamos hablando, digámoslo de esa manera, la enfermedad, el cansancio, el sufrimiento. Bueno, pero cuando ves que una cita se te da para llevar a tu familiar, cuando ves que autorizan los medicamentos o una cirugía, un procedimiento, cuando ves luego que aquel familiar, después de ser sometido a dicho procedimiento, sale bien, esas alegrías nos permiten ver cómo Dios, en medio de la prueba, en medio de las situaciones que se están viviendo, va entretejiendo su reino, su realidad en medio de nosotros. Es el Dios que está con nosotros en medio de las dificultades. Mira, el catecismo dice, Dios puede sacar bienes incluso de situaciones dolorosas, numeral 313. Dios puede sacar bienes incluso de situaciones dolorosas.
0: Así es, y mira lo que nos dice San Vicente de Paúl, la bondad de Dios nunca abandona a quien confía en Él. Así que, como hemos dicho y como decimos desde el principio, reconocer la bondad de Dios nos permite fortalecer nuestra confianza. Y hay una palabra preciosa en la Biblia que yo te quiero leer y que seguramente es para ti también, así como lo es para mí, porque va a traer mucho consuelo a nuestras almas. En Isaías dice, no tengas miedo, que yo estoy contigo. No te desanimes, que yo soy tu Dios. Y si pregunto en este momento, ¿has tenido miedo? ¿Estás desanimado? ¿Has estado angustiado? Seguramente me vas a decir que sí, porque son sentimientos por los que todos los seres humanos pasamos. Pero hoy el Señor nos dice, no temas porque estoy contigo, y no te desanimes porque yo soy tu Dios. ¡Qué grandeza hay! hay en esas palabras que muchas veces leemos de corrido, pero que tienen una profundidad inmensa. Yo soy tu Dios, el Rey del universo, el Creador del mundo. Hoy te dice: Yo soy tu Dios, yo soy quien te renueva las fuerzas. Si en algún momento sientes que ya no tienes fuerzas para seguir, si en algún momento sientes que estás agotado, que no alcanzas para un día más, hoy el Señor te dice: no te preocupes, yo renuevo tus fuerzas, yo siempre te ayudaré. Qué palabra tan hermosa esta, Isaías 41:10, para quienes la quieran tener y aprenderla, porque estas son las promesas de Dios que deberíamos grabarnos en el corazón con el fuego de su Espíritu. Yo siempre te ayudaré, yo siempre te sostendré. Así que podemos estar tranquilos, podemos tener ánimo y renovar nuestra esperanza en aquel que todo lo puede.
1: Así es, así es. Bueno, recuerda que esto es Más Fe, Más Vida a través de la Radio Minuto de Dios, 107.9 FM. Bueno, y hay algo que también es maravilloso saber: ese regalo de la palabra de Dios, ese don de la palabra, esas promesas que no son, escucha, no son como las promesas de algunos hombres, que son promesas que a veces no se cumplen, en muchos casos no se cumplen. Y creer en la palabra de un hombre, bueno, ¿hasta qué punto será confiable? Pero estamos hablando de el ser más poderoso del universo. Dios no es hombre para mentir, ni hijo de hombre para arrepentirse, dice la palabra de Dios. Creer en sus promesas es parte también de la bondad que Él nos deja a nosotros, que Él nos da. Nos da promesas, nos da promesas justamente para que a través de estas promesas, que son palabras vivas, palabras que no se las lleva el viento, nos fundamenta que Él está allí con nosotros. Dios es bueno y manifiesta también su bondad dejándonos su palabra. Y qué más hermoso también saber que su palabra, que es Jesús, se encarnó, se hizo hombre en medio de esta realidad, asumió su naturaleza, y esa naturaleza justamente nos permite también entender que Él sabe y conoce tus padecimientos, nuestros padecimientos, nuestras realidades. Y aún ahí, en medio de su realidad, con su propia vida, demostró que tenemos un Padre que siempre nos acompaña.
0: Así es. Lo más hermoso, como hemos visto, es que cuando reconocemos la bondad del Señor, podemos descubrir que es posible confiar en Él, podemos descubrir que el temor se va porque confiamos en quien nunca nos defraudará. Y además de eso, reconocer la bondad de Dios también fortalece y renueva nuestra esperanza. En un mundo que a veces parece tan oscuro, en un mundo gris, en un mundo en el que todo el tiempo escuchamos noticias difíciles, noticias de guerra, noticias de desánimo, noticias que vienen a matar nuestra esperanza, cuando sabemos que Dios es bueno, que podemos confiar en Él, pues bueno, tenemos una esperanza diferente, porque la fe trae eso, esperanza a nuestro corazón, y cada uno de nosotros puede ser un sembrador de esperanza donde se encuentre, en el trabajo, con los amigos, con la familia, en nuestra familia. Así que es importante poder sembrar esperanza, poder hablar con palabras de esperanza, poder transmitir esperanza. Y nos dice la Biblia algo muy hermoso en Lamentaciones, en el libro de las Lamentaciones: bueno es el Señor para quien espera en Él. Y te pregunto, ¿tú esperas en el Señor? ¿Tú confías en el Señor? Pues puedes estar seguro que Él mostrará su bondad y su favor a ese corazón que se atreve a creer.
1: Muy bien, vamos a escuchar esta canción. Escucha, este es un momento precioso en el que puedes descansar en esa bondad de Dios, en esa bondad que te toca, que te sana, en esa bondad que te abraza. Recuerda, estamos en Más Fe, Más Vida a través de la Radio Minuto de Dios 107.9 FM y a través del canal de YouTube Fe Más Vida. Escucha esta canción.

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16: Muy bien, estamos de regreso. Este es Más Fe, Más Vida. Estamos a través de la Radio Minuto de Dios, 107.9 FM. 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Recuerda también que los capítulos anteriores de Más Fe, Más Vida los encuentras en el canal de YouTube Fe, Más Vida. Bueno, hablando de la bondad de Dios, este Dios que ya sabemos que está con nosotros en medio de nuestras realidades día a día, y hemos estado hablando acerca de poder ver la vida con la óptica de Dios, desde la mirada de Dios, esposita.
17: Así es, y como cuando nosotros podemos reconocer la bondad de Dios, aprendemos a confiar en Él. Además de eso, aprendemos a vivir sin temor, a tener una vida más tranquila. Y como reconociendo la bondad del Señor, también se renueva la esperanza en nuestro corazón. Y hay una frase hermosa de San Alfonso María de Ligorio que quisiera mencionar acá, y dice: quien medita frecuentemente en la bondad de Dios, aprende a confiar en Él. Qué bueno que lleváramos a la práctica este consejo que nos da San Alfonso María de Ligorio: meditar frecuentemente en la bondad del Señor. Pregúntate, piensa en este momento, haz un recorderis, como diría una amiga mía, de aquellos momentos en los que has experimentado la bondad del Señor, en los que el Señor se ha manifestado en tu vida, en tu familia, en esas situaciones difíciles, y cómo la bondad del Señor vino a rescatarte tal vez de algún momento que no esperabas estar viviendo. Cuando meditamos en esos momentos, cuando meditamos frecuentemente en la bondad del Señor, nos damos cuenta que en realidad podemos dejarnos caer en sus brazos amorosos, porque de Él procede todo bien.
16: Maravilloso, maravilloso dejarse caer en los brazos de Dios. Y de hecho, la palabra del Señor nos habla de que Él es nuestra herencia, nuestra porción. Y qué bueno que en este tiempo puedas y podamos entrar en un momento de oración de una manera muy especial, diciéndole: Señor, que seas tú mi porción, que seas tú, Señor, mi lugar de reposo. Permíteme confiar en ti, permíteme descansar en tu bondad. Y qué bueno que en esta hora, que en este tiempo que vamos a tener de oración, le presentes al Señor toda inquietud, cansancio, escasez, el tema de tu salud, la enfermedad. Y qué bueno que podamos decirle: Señor, tú eres mi porción, mi bendición. Díselo a Él con todo el amor: tú eres mi hermosa herencia, mi porción, mi bendición. Vamos a orar. En Números 18:20 podemos leer cuando Dios le dice a Aarón, hablando acerca de los levitas: la herencia, la porción que les ha tocado, soy yo mismo. Es que Dios estaba repartiendo la tierra prometida entre las diferentes tribus, y la herencia de los levitas, que eran aquellos que se encargaban del cuidado del templo, de las cosas de Dios, fue Dios mismo. ¡Qué gran regalo! Años más tarde podemos escuchar a Jesús cuando estaba con Marta y María, su hermana, y Marta estaba muy afanada sirviendo a Jesús. María estaba a los pies de Jesús adorándolo, y Jesús le dice a Marta: Marta, Marta, estás muy afanada preocupada de tantas cosas. Pero María ha escogido la mejor parte y no le será quitada. Qué bueno que nos encontremos en este momento para estar con la mejor parte, la mejor herencia, Dios mismo. Cierra tus ojos.

Abre tus manos, dile Señor, tú eres mi más grande herencia. Tú eres mi descanso, mi deleite. Dile, tú eres mío, Dios. Díselo, tú eres.

0: Gracias, Señor, porque de ti procede todo bien, porque de ti procede todo lo bueno, porque eres en esencia bondad y descansamos en ello, Señor. Descansamos en esa verdad de sabernos amados y protegidos por ti. Descansamos, Señor, nuestro corazón y piensa por un momento cuáles son esas angustias, cuáles son esos temores, cuáles son esas oscuridades que no te dejan tranquilo, que tal vez no permiten que haya paz en tu corazón. Entrégaselas al Señor. ¿Cuáles son esas cargas? Tal vez las cargas del trabajo, de tu familia, de las personas que te juzgan, de las personas en las que tal vez no confías o que no comprenden la situación que estás viviendo. Entrégale todo eso al Señor, entrégalo en sus manos, descansa en Él y espera en Él, porque como hemos dicho, quien espera en el Señor nunca quedará defraudado. Quien medita en la bondad del Señor podrá aprender a confiar. Así que hagamos ese ejercicio de meditar en todo lo bueno que Dios nos ha dado, para que reconozcamos que en Él podemos confiar, que en Él podemos apoyarnos, que de Él vendrá nuestra ayuda, que de Él vendrá nuestro auxilio.
1: Dile gracias, Señor. Dile gracias, Señor, por esta hora. Dile gracias, Señor, por tu bondad. Gracias, Señor, porque estás aquí en medio de nosotros. Gracias, Jesús. Tú eres bueno. Abre tus labios y dile: tú eres bueno. Tú eres santo. Tú eres grande. Tú eres grande, Señor. Gracias, Señor. Gracias, Jesús. Gracias, Jesús. Gracias, Jesús. Bueno, recuerda que esto es Más Fe, Más Vida, a través de la radio Minuto de Dios. Aquí nos encontramos para conocer mucho más de nuestro Dios, para amarlo, para dejarnos amar por Él. Estamos a través del Minuto de Dios, 107.9 FM, y a través del canal de YouTube Fe Más Vida, Fe Más Vida. Dios te bendiga abundantemente.

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2: Así que los invito a disponernos en el nombre del Padre y del Hijo y del Espíritu Santo. Amén. Virgen María, Reina de la Paz, te saludamos y te pedimos que saludes también a tu Hijo Jesús en nuestro nombre. Nos ponemos delante de ti, delante de tu Hijo, para iniciar este encuentro de oración. Y al igual que los apóstoles, nosotros también queremos decirle: Señor, enséñanos a orar. Señor, hoy queremos entrar a tu escuela, queremos entrar a la escuela de nuestra Madre María, Reina de la Paz. Señor, hoy te pedimos. Hoy nos postramos delante de ti tal como estamos, tal como somos, tal vez cansados, tal vez agobiados, tal vez preocupados, Señor. Pero así nos presentamos, pidiéndote que extiendas tu mano, que extiendas tu brazo, que sople sobre nosotros tu aliento de vida, que sople sobre nosotros la luz de tu Santo Espíritu, que Él venga en nuestra ayuda, que Él venga en nuestro auxilio. Ven Espíritu Santo, ven Espíritu de Dios. Tú que eres amor del Padre y del Hijo, ven Espíritu Santo. Hoy te pedimos, ven y tócanos, ven y restáuranos, ven y libéranos.

Ven Espíritu Santo, ven y toca nuestra mente, a veces abatida por tantos pensamientos, a veces tan preocupada, tan angustiada, a veces atacada por pensamientos negativos, por temores, por miedos. Ven Espíritu Santo, ven y tócanos, ven y libéranos, ven y expulsa de nosotros todo espíritu que esté perturbando, que esté impidiendo aceptar las bendiciones y las gracias que tú quieres darnos. Ven Espíritu Santo, ven y haz tu obra en nuestra vida. Hoy te entregamos nuestro corazón, hoy te entregamos nuestra vida.

Espíritu Santo, queremos pedirte no solamente que nos toques, sino que también hagas morada en nuestro corazón y en nuestra vida. Ven Espíritu Santo, ven y cólmanos de ti. Ven Espíritu de Dios, ven y manifiéstate con poder en nuestras vidas. Hoy queremos entregarte nuestra angustia, queremos pedirte que sea tu presencia inundando cada parte de nuestro ser, cada parte de nuestro cuerpo. Ven Espíritu Santo a bombear en nuestro corazón. Ven a irrigar todo nuestro cuerpo a través de la sangre que palpita, que se mueve por nuestras venas. Ven Espíritu Santo, ven y quédate en lo más profundo, ven y quédate hasta en el tuétano de nuestros huesos, hasta la médula de nuestros huesos. Ven Espíritu Santo, ven y quédate con nosotros, Espíritu de Dios.

y consagremos a la Virgen María nuestro encuentro, consagremos nuestras vidas y nuestras familias. Bendita sea tu pureza y eternamente lo sea, pues todo un Dios se recrea en tan graciosa belleza. A ti, celestial princesa, Virgen Sagrada María, yo te ofrezco en este día alma, vida y corazón. Mírame con compasión, no me dejes, madre mía, morir sin tu santa bendición. El Señor esté con ustedes. Y la bendición de Dios Todopoderoso, Padre, Hijo y Espíritu Santo, nos acompañen ahora y siempre. Amén. Bueno, muy bien, como les decía en la introducción, recordemos el miércoles pasado, habíamos empezado a hablar de los tipos de oración, de cómo todos los tipos de oración son necesarios y nos alimentan y nos ayudan en momentos específicos de nuestra vida. Recuerden, hablábamos de la necesidad de no disociar nuestra vida cotidiana, nuestra vida común, de lo que es también nuestra vida religiosa, nuestra vida espiritual. Y así como yo todos los días no tengo un mismo carácter o no amanezco todos los días de buenas pulgas, por decirlo de alguna manera, pues asimismo es nuestra oración. Hay días en los que estoy más dispuesto a orar y hay días en los que no. Hay días en los que voy a estar triste y a lo mejor hay un tipo de oración que me va a servir más para orar ese día. Y hay días en los que voy a estar muy feliz y bueno, seguramente la alabanza me va a fluir muchísimo más, más que la petición de perdón. Entonces, nos damos cuenta de que hay distintos tipos de oración y que cada uno de ellos nos animan y nos ayudan. La semana pasada veíamos la oración rezada y decíamos que algunos pensaban que era solamente para los que inician a orar, pero nos damos cuenta que no, que realmente la oración rezada debe estar presente en todos los momentos de nuestra vida y que siempre nos va a servir como una pista de despegue para empezar nuestra oración. Bueno, hoy vamos a hablar de lo que es el examen de conciencia, pero yo quisiera, a ver, yo alcanzo a ver a algunos aquí por el Zoom, y seguramente también para vos que estás en casa o para vos que estás viendo este video ya en diferido, yo te pregunto, ¿te enseñaron a hacer el examen de conciencia? Levanten la mano a los que les enseñaron a hacer el examen de conciencia en la catequesis. Bueno, muy bien. Entonces, por supuesto, nos enseñaron. Ahora, ¿cuál es la dificultad? O ya vamos a empezar aquí a ir quebrantando o a ir desaprendiendo para reaprender, ¿sí? No sé ustedes, yo al menos hasta hace algún tiempo pensaba que el examen de conciencia era un checklist de pecados, ¿sí? Una lista de pecados. Que uno iba mirando y que iba diciendo, bueno, a ver, esto lo cometí, esto no lo cometí, esto lo hice, esto no lo hice, y entonces solamente como que lo hacía antes o cuando pensaba en que me iba a confesar, ¿no? Entonces ahí recién me sentaba y empezaba a mirar a ver en qué me equivoqué, cuáles son mis pecados, en qué estoy errando, ¿no? Bueno, seguía así pensando y analizando. Pero resulta que el examen de conciencia no es solamente para saber cuáles son mis pecados. La misma palabra lo dice y es que es examinar nuestra conciencia. ¿Qué es nuestra conciencia? Bueno, la conciencia es esa parte íntima de nosotros que nos ayuda a relacionarnos con Dios y a través de la cual el Espíritu Santo nos ilumina y nos guía y nos dice, vas por buen camino, no vas por buen camino. Y la conciencia hay que también que educarla, ¿sí? Porque a veces no es que no cometamos pecados, sino que no tenemos conciencia de pecado. Pero hoy vamos a tratar de centrarnos un poco en comprender que el examen de conciencia o el fin del examen de conciencia no es la confesión. El fin del examen de conciencia es ser conscientes, valga la redundancia, de nuestra realidad, de cómo estoy yo verdaderamente en mi vida espiritual, en mi vida religiosa, en mi devoción,
¿Cómo estoy yo en la relación conmigo mismo, en la relación con Dios, en la relación con mis hermanos y en la relación con la naturaleza? Entonces, el examen de conciencia no es más que hacer un alto en el camino y tratar de ser sinceros con nosotros mismos para descubrir cómo estamos. Vamos a empezar, al igual que la vez pasada, con algunos puntos esenciales como para que tengamos un poco de orden, aunque se van a dar cuenta que parecen más notas, notas que nos van a ayudar a pensar. Pero la primera de ellas es recordar, ¿cuál es el mensaje principal del Evangelio? O mejor dicho, ¿cuál es el anuncio querigmático, el primer anuncio? El primer anuncio nosotros lo encontramos de manera especial en Hechos de los Apóstoles, en el capítulo 2, después de Pentecostés, cuando Pedro toma la palabra y anuncia. ¿Y cuál era ese anuncio, esa buena noticia, ese evangelio, euangelos, sí? ¿Qué era? Que el Hijo de Dios se encarnó y se hizo hombre para redimirnos a todos los hombres. Entonces, el mensaje principal del evangelio es que Dios se hizo hombre y que habitó entre nosotros. Recordemos, ahora estamos por empezar el tiempo de Adviento en unas cuantas semanas y recordemos que la profecía que nos encanta es la del profeta Isaías, donde dice que nacerá un niño al que le pondrán su nombre, será Emmanuel, que significa Dios con nosotros. Y después el Evangelio de Juan en el capítulo 1 va a decir que el Verbo se hizo carne y habitó entre nosotros. Dios se hizo carne para que nosotros, los hombres, pudiéramos tener acceso a Dios. La amistad con Dios que se había perdido en la caída de nuestros primeros padres, la retomamos ahora con el único sacrificio de Jesucristo, su encarnación, su muerte en cruz y su resurrección. Entonces, tenemos que pedirle al Señor un equilibrio para no irnos a los dos extremos. Una, humanizar todo lo que viene de Dios y pensar que a Dios solamente y solamente nos relacionamos desde lo humano, pero tampoco para espiritualizar todo y pensar que a Dios solamente lo encontramos en las cosas espirituales y elevadas y allí cuando nos perdemos de todo el mundo. ¿Sí? Necesitamos encontrar ese equilibrio porque Dios se hizo hombre para que cada uno de nosotros pudiéramos acercarnos a Él. Y Jesús mismo nos da esta identificación de los tres amores. Recordemos, en el Evangelio, Jesús nos dice, le pregunta a un fariseo cuál es el mandamiento principal. Y Jesús le va a decir, amarás al Señor tu Dios con todo tu corazón, con toda tu alma y a tu prójimo como a ti mismo. Recuerdan, va a decir Jesús que el primero es amar a Dios y que el segundo es igual que es tan importante como el primero, que es amarás a tu prójimo como a ti mismo. Pues muy bien, Dios mismo y con su encarnación nos está identificando las relaciones, la relación que tenemos con Él, con la relación que tenemos también con los hermanos. Pensemos en la primera carta de Juan, en el capítulo 4, en el versículo 20, donde nos va a decir que quien dice que ama a Dios y no ama a su hermano es un mentiroso. Porque ¿cómo puede amar a Dios a quien no ve si no es capaz de amar a su hermano a quien sí ve? Entonces, Dios mismo nos da la clave en el Evangelio de esta identificación de la relación con Dios, esa imagen, o mejor dicho, vamos a ver reflejada esta relación en la que tenemos también con nuestros hermanos. Pensemos también en Mateo capítulo 25, donde Jesús mismo nos va a contar y nos va a decir que el reino de Dios, cuando venga el Hijo del Hombre, Dios aparecerá el Hijo del Hombre con su gloria, pondrá a unos a su derecha, a otros a su izquierda. Y la clave, o mejor dicho, el examen es
todo lo que hiciste con uno de los pequeños, lo hiciste conmigo. Porque el mismo Jesús se identifica, o sea, se identifica con el otro. Cuando diste de beber, a mí me diste de beber. Cuando diste de comer, a mí me diste de comer. Cuando lo visitaste, a mí me visitaste. Jesús mismo se identifica con nuestro hermano, con el prójimo, con el necesitado. Y nos damos cuenta que no se trata solamente de una identificación o si dimos de comer o de beber, sino que también se trata de algo no cuantitativo, sino cualitativo, es decir, cómo lo di, cómo traté y con qué autenticidad traté también al hermano. Y entonces podemos llegar a una deducción muy fuerte, y es que así como es nuestra relación con nuestros hermanos, con las personas que tenemos alrededor, es también la relación que tengo con Dios. Si yo odio a mis hermanos, odio a Dios. Si yo le tengo miedo a las personas, le tengo miedo a Dios. Si yo no tengo amigos, Dios tampoco es mi amigo. Si yo atropello a la gente y me la llevo por delante, atropello también a Dios. Si yo ignoro a la gente, también ignoro a Dios. Si yo uso a la gente y la llamo solamente cuando la necesito, pues también voy a estar solamente usando a Dios cuando lo necesito y para lo que lo necesito.

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21: Es decir, es totalmente identificable nuestra relación con Dios con la relación que tenemos con los hermanos. En esto, yo a veces cuando he hablado también de los tipos de oración, pero bueno, no en un taller, sino una sola prédica, así todo condensado, siempre digo que tengamos en cuenta que la Santísima Trinidad la definimos como tres personas distintas, un solo Dios verdadero. Y lo propio de la persona, la definición de persona, es la relación, según Hugo de San Víctor. Entonces, es persona quien se relaciona, quien tiene relación y vínculo con otros. Entonces, si Dios son tres personas, cada una de las personas divinas se relaciona también con uno. Y yo también voy a tener con Dios como la relación que tengo con alguien. ¿Sí? Piensen en su esposa o piensen en su esposo, ¿sí? O en su novia, su novio, bueno, pensemos en una relación íntima, o sea, una relación de intimidad con alguien de mucha cercanía. Ustedes se imaginarán que a veces uno no se levanta con ganas de que lo besen, o que lo llamen, o que le digan, pero si yo necesito algo, a lo mejor miro a mi esposa y le digo, qué hermosa que sos, qué linda que sos, la verdad que me tienes embobado. Mira, qué ojos, y qué orejas, y qué cabello, y qué dientes. Bueno, no sé lo que se les ocurra. Bueno, eso es una oración de alabanza. A lo mejor yo amo muchísimo, a ver, la esposa ama muchísimo al esposo, pero resulta que sin querer terminó ofendiéndolo, olvidándose, no sé, de dejarle la cena lista. Y realmente está compungida, o sea, trata de decirle, mira, yo te amo de verdad, lo siento mucho y te pido perdón. Y esa es una oración de petición de perdón, ¿sí? A lo mejor necesitas un favor y entonces primero le vas a decir de todo. Ay, mi gordita linda, preciosa, vos que siempre sos tan buena, tan amable, tan cariñosa, ay, tan formal, tan diligente. ¿Me podrías hacer un favor? Y entonces es una oración de petición. O a lo mejor necesito pedir algo, pero para otra persona. En esto las expertas son las madres. Pero cuando su mamá se acerca y le dice, mi mamá, no voy a hablar de la mía. Ay, Dieguito, ¿usted se acuerda de la señora que vive no sé dónde, con no sé quién más? No, mamá, no recuerdo. Ay, bueno, no importa, lo que pasa es que la señora me pidió, porque ella necesita que vos la llames y le digas y le hagas un favor. Entonces yo le dije que sí, que no se preocupara, que yo le iba a decir. Bueno, eso de pedir por otra persona es una oración de intercesión. Entonces, así como yo me relaciono con las otras personas que están a mi alrededor, así también me relaciono con Dios. ¿Por qué? Porque yo no tengo dos corazones para amar. O sea, no tengo un corazón espiritual que ama a Dios y que se porta bien y que bendice y todo. Y tengo otro corazón humano que odia, desprecia, insulta y todo. No, tengo un solo corazón. Y con ese mismo corazón es que yo amo a Dios también. Entonces, si alguien quiere saber cómo es su relación con Dios, pues simplemente necesita hacer un recuento de sus relaciones humanas. Primero, en general, cómo se lleva con las demás personas. Porque si siempre le echa la culpa a todos los demás, ¿sí? Pues terminan también echándole la culpa a Dios de todo lo que sucede. ¿Sí? Todos tenemos sentimientos. ¿Sí? Absolutamente todos. Todos nos sentimos. Algunos los bloqueamos porque a lo mejor nos duele mucho. ¿Sí? Puede ser que alguien no tenga esposa, no tenga esposo, o sea, solo, o bueno, todo lo que sea, pero igual tiene sentimientos e igual tiene un modo de relacionarse con las demás personas. Todos tenemos compañeros de trabajo, todos tenemos compañeros de comunidad, compañeros de parroquia, todos tenemos a alguien a nuestro lado, ¿sí? Y el modo en que nos relacionamos es el mismo modo en que nos vamos a relacionar con Dios. Sí, esto es muy simple y muchas veces coincide el modo en que yo me relaciono con los miembros de mi familia, también con las personas divinas. Así como yo me relaciono con mi mamá, por lo general me voy a relacionar con la Virgen María. Así como yo me relaciono con mi papá, por lo general es la visión que voy a tener de Dios Padre. Así como yo me relaciono con mis hermanos, es la imagen que voy a tener para relacionarme con Jesucristo. Así como yo me relaciono también con la imagen femenina, con mi mamá, en general va a ser mi relación con el Espíritu Santo, que es también la parte, el dador de vida de las personas divinas. Entonces, si yo quiero saber cómo estoy, solamente tengo que mirar cómo estoy con los demás. ¿Sí? Es muy simple. Las relaciones humanas son el termómetro de nuestra relación con el Señor. ¿Sí? Y en esto tenemos que ser muy sinceros y también tomarlo con calma. No estoy tratando de generar ningún tipo de culpa ni nada, pero realmente, si mi oración no cambia mi vida, pues mi vida tiene que cambiar con mi oración. Sí, tengo que cambiar el modo de orar para que pueda realmente ir transformando mi vida. Entonces, si yo he estado orando y digo que amo a Dios, pero realmente no puedo relacionarme con nadie más a mi alrededor, pues realmente me estoy engañando a mí mismo y mi vida espiritual puede ser ilusoria. Recordemos también a San Juan de la Cruz, que dice que al final de la vida seremos juzgados en el amor. La primera carta a los Corintios en el capítulo 13 nos va a recordar este himno al amor que nos va a decir que aunque yo hable lenguas, las lenguas angélicas, aunque yo entregue mi cuerpo a ser quemado, aunque yo tenga muchas cosas, si no tengo amor, no soy nada. ¿Sí? Pero decíamos y recordábamos que Jesús nos dice que hay que amar a Dios sobre todas las cosas y a nuestro prójimo como a nosotros mismos. Entonces, no solo la relación con los demás, ¿sí? Entonces, también tenemos que pensar con los grupos humanos. ¿Cómo nos relacionamos nosotros con la sociedad en la que vivimos? Si realmente nos sentimos parte de... Si estoy de parroquia en parroquia buscando la parroquia perfecta y nunca me siento parte de ninguna. Si yo no soy capaz de sentirme parte de un grupo. Si ni siquiera me siento parte de mi familia. Si yo mismo, por ejemplo, siempre estoy criticando a los gobernantes, pero nunca me siento parte de mi ciudad o de mi país, o ni siquiera me siento parte del mundo. Porque es interesante, en Juan 17 Jesús dice, Padre, no te pido que los saques del mundo, te pido que los cuides del mundo, porque ellos están en el mundo, aunque no son del mundo. ¿No? Y entonces, esto nos habla de la necesidad que tenemos todos también de relacionarnos con los grupos humanos. Y no solo con los grupos humanos, podemos sumarle todavía un punto más. ¿Cómo me relaciono conmigo mismo? Así como me relaciono conmigo mismo, también va a ser mi relación con Dios. Si yo no acepto mi realidad, ¿sí? Si yo no puedo, porque yo, por ejemplo, si pienso que Dios se equivocó haciéndome las orejas porque soy orejudo, o que Dios se equivocó conmigo porque me hizo gordo, o porque me hizo flaco, o porque no me gusta la forma de mis ojos o mi nariz, pues estoy también pensando que Dios se equivoca. ¿Me entienden? Fíjense, es muy simple. Así como yo me relaciono con los demás, es como me relaciono con Dios. Así como yo me relaciono con el grupo humano, con un grupo humano, con una comunidad, es también como yo me relaciono también con Dios, porque no siento que formo parte de la familia de Dios, de la gracia de Dios, ¿sí? Si yo no me acepto a mí mismo como soy, ni acepto mi realidad, pues tampoco estoy aceptando a Dios, ni su voluntad, ni lo que Él ha pensado para mí. Siempre voy a estar pensando o rechazando, precisamente pensando que Dios se ha equivocado y que realmente hay un error en el cielo y que a mí me está tocando todo lo que no me tocaba. ¿Sí? Entonces, por eso, si yo no me acepto como soy, no acepto mi realidad, pues también voy a tener problemas para relacionarme con Dios. Y un punto más, si queremos sumarle, también es el modo en que nos relacionamos con la naturaleza. Si yo soy de los que no puedo disfrutar de algo tan simple como un amanecer o un anochecer, si nunca he sido capaz de levantar mi mirada al cielo para ver un cielo estrellado, una noche estrellada, si yo no puedo contemplar, por ejemplo, la belleza de una flor, bueno, en este caso yo estoy aquí rodeado de naturaleza, ¿sí? Aquí tengo unas flores que en Argentina se llaman alegrías del hogar y que precisamente empiezan a florecer ahora en primavera y especialmente para el verano, pero que son hermosísimas. Aquí tengo también otros que son arbustos directamente, que no tienen flores, pero que tienen matices y que tienen también una hermosura. Si yo no puedo contemplar la naturaleza, si no me puedo relacionar con ella, pues tampoco voy a poder relacionarme con Dios. Porque el libro de la sabiduría y el libro de los proverbios, los libros sapienciales, nos van a decir que contemplando las criaturas, también vamos a llegar a contemplar al Creador. Entonces, todas estas relaciones que están de fondo son el termómetro que nos muestran cómo es verdaderamente mi relación con Dios. Resumiendo o retomando todo, nuestra relación con el Señor pasa por todo lo humano. Hay un punto que a mí me llama muchísimo la atención, ¿no? Y es que cuando Dios va creando todo un escenario, ¿no? Génesis 1, Génesis 2, Dios va creando todo un escenario para poder poner al hombre allí en el medio. Y entonces, Dios nos crea con todos nuestros sentidos para poder descubrirlo, para poder vivir y desde allí también alcanzar nuestra salvación. Recordemos cuando tuvimos la charla sobre teología del cuerpo, mirábamos cómo Dios quiere que lo encontremos desde nuestra humanidad, desde nuestra cotidianidad. Santa Teresa de Ávila va a decir también en el libro de la vida que ella no se entiende a sí misma contemplando a Dios, sino es desde la humanidad de Jesucristo. Porque es que Dios nos ha creado humanos para poder encontrarlo. Es decir, sería imposible, o imagínense, para mí al menos sería no un Dios bueno ni justo que nos creara con carne y con humanidad, pero que diga, bueno, no, ustedes son creados para la eternidad y como puedan, sálvense y miren a ver quién llega a la eternidad. No. Recordemos también la definición del principio y fundamento de San Ignacio de Loyola en los ejercicios espirituales. Todo lo creado, todas las cosas han sido creadas para que el hombre llegue a la salvación. Y el hombre debe aprender a acercarse a las cosas tanto como le ayuden a salvarse y debe alejarse de las cosas tanto como le impidan salvarse. Entonces, Dios quiere que nos relacionemos con Él a través de todo lo humano. Yo sé que es difícil a veces encontrar a Dios en nuestro trabajo. Es difícil a veces descubrir a Dios en el transporte público o en medio del tráfico de la rush hour, ¿no? Yo sé que a veces es muy difícil descubrir a Dios en el sufrimiento, en el dolor, en la enfermedad. Es muy difícil a veces descubrir a Dios en nuestra vida cotidiana, en nuestro quehacer. Pero es que allí está el Señor. Y allí es donde el Señor quiere que nosotros lo descubrimos. Entonces, toda no aceptación de la vida es una no aceptación de Dios. Y lo más importante es que necesitamos tener conciencia de lo que pensamos de Él. Porque si yo no soy consciente de lo que pienso de Dios, se da una separación entre mi vida, la vida que estoy viviendo, y la religión. La palabra religión viene del latín religare, que es unir. Y la religión lo que debe hacer es unirnos con Dios. Pero si mi vida no se relaciona con Dios, no me ayuda, o sea, si mi vida de oración no me ayuda a unirme a Dios, pues realmente no está cumpliendo con su fin. Entonces, muchas veces por nuestros buenos deseos pensamos que amamos a Dios. Yo he escuchado muchísimas veces que hay gente que dice, no, padre, bueno, yo amo mucho a mi perro, pero entre más conozco a la gente, más amo a mi perro. Sí, o hay gente que piensa que es muy buena mientras no viva con alguien. Es decir, hay una historia que cuenta, ¿no? Estos de los cuentitos que a veces a uno le aparecen, donde dice que una mujer entró a un convento, ¿sí? Y sus amigos le decían, no, pero no entres. Ella decía, no, porque el esposo divino es un amor, ¿sí? Bueno, al año, ella solamente podía recibir visitas una vez al año. Entonces, cuando cumplió años, fueron sus amigos a visitarla a ver qué había pasado. Y le decían, venite con nosotros otra vez, dejate de eso. Y ella decía, no, el esposo divino es un amor, me tiene cautivada. Bueno, 2 años, 3 años, 4 años, al 5º año, de pronto, cuando llegan los amigos, ven a una mujer con el cabello alisado, en minifalda, con tacones, llena de maquillaje, y de pronto ella los saluda y les dice, hola, me vienen a ver, y dicen, no, venimos a ver a una amiga nuestra que está en el convento y que está enamorada del esposo divino. Y ella les dice, ah, sí, me vienen a ver a mí. No, no, no, yo ya me salí. ¿Y qué pasó? ¿No era que el esposo divino un amor? Y dice, sí, sí, el esposo divino un amor, pero no me aguanté a las cuñadas. Entonces, a veces nos puede suceder esto, que pensamos que amamos muchísimo a Dios, pero que nos cuesta más y muchísimo más amar a los que tenemos al lado, amarnos a nosotros mismos, amar nuestra vida. Y resulta que lo único que estamos haciendo es engañándonos también a nosotros mismos, ¿sí? ¿Por qué? Porque Dios nos ama, sí, amamos a Dios, sí, pero nuestro amor a Dios no es tan puro como nosotros creemos. ¿Por qué? Porque el mismo Jesús va a decir que quien lo ama cumple sus mandamientos. Y Él nos ha dicho, ámense los unos a los otros como yo los he amado. Él mismo nos ha dicho, en esto conocerán que son mis discípulos, si se aman los unos a los otros. Entonces, con todas estas consideraciones, ¿no? Con todo esto que yo estoy diciendo, por supuesto, vuelvo e insisto, no quiero generar culpa, ni impulsar tampoco a que ahora digan, bueno, a partir de ahora yo ya voy a amar a todos y bueno, y voy a hacer un acto heroico y sobrehumano para poder seguir, ¿no? Entonces, pues realmente no quiero esto, ¿no? Lo único que trato de hacer es que podamos tener un punto de partida en el que tengamos y nos demos cuenta que es necesaria una actitud más humilde y sobre todo realista de cómo es nuestra vida, de cómo está nuestro corazón, para poder a partir de ahí sí empezar a orar. ¿Sí? El punto de partida no puede ser un ideal que para nosotros tal vez es inalcanzable. El punto de partida tiene que ser nuestra propia realidad. Cada uno de nosotros somos distintos y tal vez alguno necesita trabajar más la confianza en Dios, otro necesitará trabajar más la fe, o alguno va a ser más perezoso para la oración, otro tal vez le va a costar más las relaciones humanas o le costará más la relación con su familia que con el resto de la gente. Bueno, en fin, necesitamos partir de nuestra realidad.
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17: Hoy vamos a tratar el tema del perdón. Todos tenemos que perdonar, ¿verdad que sí? Todos tenemos que perdonar. Y el Señor nos dice a nosotros, ¿cuántas veces tenemos nosotros que perdonar? Vamos a buscarlo. Eso. Mateo 18:21 nos dice, entonces Pedro se acercó y le dijo, Señor, ¿cuántas veces debo de perdonar las ofensas de mi hermano? ¿Hasta 7 veces? Jesús le contestó: no diga 7 veces, sino hasta 70 veces 7. ¿Sabe qué significa eso? Siempre debemos de perdonar. Padre, pero que yo no perdono porque esto me hizo esto. No, tienes que perdonar siempre. ¿Cuántas veces tú vas al sacramento de la confesión y has confesado el mismo pecado? Muchas veces, ¿verdad? Muchas veces vamos al sacramento de la confesión y le pedimos perdón al Señor, y el Señor, como un Padre misericordioso, no perdona. Amén. No perdona. Y por eso entonces debemos nosotros de perdonar a mi hermano. Es que me lo ha hecho 2 veces, 3 veces, 4 veces. No tiene que perdonarlo siempre. Amén. Porque el perdón, hermano, dice hermano, el perdón exige de arrepentimiento. Y es lo primero.
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3: Y cuando tú estás en la casa del Padre, no te falta nada. En absoluto. Y no me refiero en la casa del Padre o en la casa de Dios, ¿sí? De manera física. Me refiero a que tú vivas en la presencia de Dios. Y cuando tú vives en la presencia de Dios, tu vida es feliz. El hijo pródigo vivía en la casa del Padre. No le faltaba nada. Es muy raro, pero sucede en nuestra vida que cuando estamos en la presencia de Dios tenemos todo y de repente decidimos no estar. Y vamos a buscar cosas que terminan, en vez de llenarnos y hacernos felices, vaciándonos. La cuaresma es un tiempo para volver a la casa del Padre. Tú y yo, en momentos de nuestra vida, porque somos seres humanos, porque la cabra tira pa'l monte, decía el padre Willy Peña, para describir la naturaleza del ser humano que no está perdida, decía de manera muy plástica, la cabra tira pa'l monte. Si usted tiene una chivita de mascota y la quiere traer en el downtown, a la primera que la cabrita pueda sale pa'l monte para pastar. Lamentablemente, aunque la naturaleza humana no está totalmente caída, tira pa'l monte. Usted y yo lo hemos vivido. ¿Cuántas veces como ya quiero vivir en la presencia de Dios? Ya metí la pata otra vez. Ya tiré pa'l monte. Ya volví a pecar. Si la última vez que me fui a confesar dije, sí, Padre, prometo en la oración de que hacemos no volver a pecar. La cuaresma es un tiempo para volver a la casa del Padre. De ese Padre que siempre, siempre, siempre te espera. Que no importa qué tan bajo o qué tan lejos nos hayamos apartado de Él, no importa. Dios es un misterio impresionante, no importa. No importa en qué situación nos encontremos. A ti que te sientes solo o sola, que a lo mejor has perdido el trabajo, a ti que tal vez no eres feliz en tu vida, a ti que en un momento de desolación y locura, a lo mejor personas sobre todo que se sienten muy solas y que la autoestima se va para abajo, muy abajo porque alguien la pisoteó, puede ser el esposo, la esposa, un hermano, los hijos a veces. Y hay gentes que llegan a veces al límite de decir, ¿para qué vivo?

ve si se van, o que ya hasta de mediana edad los cambian por otro marido. ¿Cuántas madres a veces con el afán de sentirse llenas, buscando el amor a veces donde no está, se buscan otra persona después de que alguien los abandonó y terminan por abandonar a sus hijitos? A ti que te dejó tu esposo o tu esposa, que le valió todo el amor que se juraron en el altar o desde cualquier lugar, tú que piensas y aseguras que no hay nadie a tu lado, a ti que tu propia familia te dio la espalda. Hay gente que se acercaba a mí y me ha dicho: José Juan, yo les dije que me venía para acá y todo el mundo me dijo, te vamos a apoyar. Y cuando llegué aquí, no tenía un lugar donde dormir. A ti que estás en aprietos económicos y que en estos momentos tal vez no posees nada. A ti que lo diste todo en alguna relación laboral, de amistad, de noviazgo, matrimonial, y hoy ves cómo se burlaron de ti. Yo puse todo sobre la mesa y de ahí no salió nada. O a lo mejor está sucediendo en este momento, lo estás haciendo con tu esposo, con tus hijos, poniendo todo y no ves nada de regreso. A ti que crees que naciste, hay gente de verdad terrible, pero llega el momento así de depresión, que naciste por error. Ay, qué terrible. ¿Por qué nací? Si todo mundo me iba a rechazar. A ti, que estés en la situación que estés, desesperada, triste, te voy a invitar que cierres tus ojos y que escuches esta palabra de Dios, que va a ser el centro de nuestra meditación.

0: desde lejos Yahvé se apareció. Con amor eterno te he amado. Con amor eterno te he amado. Con amor eterno te he amado. Por eso prolongaré mi cariño hacia ti. Abre tus ojos. Nuestro compartir esta mañana se va a centrar en este texto. Con amor eterno te he amado y por eso no apartaré de ti mi misericordia. La Biblia latinoamericana traduce como mi cariño. Misericordia es más profundo que cariño, por supuesto. Y muchos están así como que, ¿qué estás diciendo, José Juan? Primero nos bajas las pilas y nos recuerdas todos nuestros males que alguien más nos hizo. Escucha bien esta palabra, escúchala bien, la vamos a repetir muchas veces. Es para ti, es para mí. Y te invito a que vayamos desmenuzando esta frase. Con amor eterno te he amado y por eso no apartaré de ti mi cariño, mi amor, mi misericordia. ¿A quién le está diciendo esto Jeremías? A mí, a cada uno de nosotros, se aplica a todo mundo, pero en el contexto de la palabra, ¿a quién le está diciendo esto Jeremías? Al pueblo de Israel. Con amor eterno te he amado. El pueblo de Israel tenía una memoria impresionante. Es más, una de las cosas de los judíos del pueblo de Israel es que se jactaban de saber cada momento en que Dios se había hecho presente en su vida. Y lo repetían siempre. Con amor eterno te he amado. Le recuerda al pueblo de Israel que desde la misma creación, en la persona de Adán, ya los había escogido. Después, de manera muy concreta, con Abraham, cuando le dice a Abraham, sal de tu casa, deja tu patria, tus padres, tu familia, donde está establecido, y ven al lugar que te mostraré. Este pueblo de Dios que empieza a ser escogido con una persona, Abraham, el pueblo de Israel se sabía depositario de la bendición de Dios. Ellos sabían que Dios los había amado con amor eterno. Lamentablemente, cuando Jeremías está diciendo estas palabras, escúchame bien, el pueblo de Israel venía o estaba en el momento que se llama nosotros en la historia del pueblo de Israel, en el año 500 más o menos antes de Cristo, el destierro. Cuando el pueblo se había quedado sin nada y sin nadie, viene Jeremías y les dice estas palabras. Destierro, cuando van a Babilonia, exilio, lo que ustedes que vienen a Nabucodonosor a Jerusalén, destruye todo, mata como el 80% de la población israelita que habitaba Jerusalén y sus alrededores, destruye el templo, un templo impresionante que había construido Salomón, lo destruye. Esto se convierte en ruinas, en cenizas, queman la ciudad. No hay templo, no hay palacio, y aquello que de lo que se hacían así como muy orgullosos los israelitas, tenemos todo. En el tiempo del rey David y del rey Salomón, poder económico, hasta buena relación con Dios. Dios nos ama, nos cuida, nos lleva victorias, estamos bien. Y el pueblo, recargándose en que estamos bien, en que tenemos todo, se empiezan a olvidar de Dios. Y lo vemos con cada uno de los reyes que van apareciendo. Unos más perversos que otros, pero todos perversos. Por eso aparecen los profetas a llamar la atención. Israel, te estás olvidando de tu Señor. Israel, vuélvete a tu Señor. Un buen profeta no es el que adivina el futuro. Un buen profeta es el que sabe ver el presente y tu relación con Dios. Un buen profeta no es el que te dice, en 30 días te va a pasar esto. Un buen profeta, los profetas de Israel, se centraban en el momento. Ellos sabían qué va a pasar en el futuro, porque sabían qué está pasando en el presente. Si yo me estoy olvidando de Dios, y ellos lo podían ver, podían decirle al pueblo, pueblo, sigue la caída. Y el pueblo de Israel iba así, olvidándose de Dios, va de picada, va de picada, va de picada. En esta altura, cuando están aquí los profetas, cuando ya está la picada, que ya no te puede regresar, tú sabes, cuando vas cayendo, llega un punto en una montaña, por ejemplo, que ya la cosa, por la ley de gravedad, es que caigas, no que te regreses. En este punto todavía los profetas decían: Israel, vuélvete a tu Dios. Israel no se volvió a su Dios. Cuando 80% de la población es destruida, el templo que ellos se jactaban, el templo de Dios, del único Dios que está con nosotros, el templo que indicaba la presencia de Dios, totalmente destruido. No había templo y ellos creían no había Dios. No había poder político, no había dinero, no había ninguna seguridad que tenían. No tenían nada. Cuando no tenían nada, yo no sé cómo es la naturaleza humana, pero muchas veces cuando tocamos fondo, cuando ya no tengo nada, cuando ya no tengo a nadie, que me acuerdo que hay alguien todavía. Que todo mundo, mis hijos, mi esposa, todas las personas en las que yo había depositado mi confianza, se pueden ir, me pueden pisotear y olvidarse de mí, aún queda alguien. Con amor eterno te he amado. Y es impresionante cómo tú y yo, cuando no nos queda nadie, volteamos a ver al que siempre está, que nunca se fue. Esta es una profecía de Jeremías que el pueblo de Israel entendía así. Esto tenemos que entenderlo muy bien. El pueblo de Israel entendía que ellos estaban ahí porque Dios los había abandonado. Estas son ideas que a veces todavía han pasado hasta nuestros días. Hay gente que dice: me está yendo mal, es que Dios me está poniendo a prueba. Me está yendo mal en mi vida, es que Dios me está acrisolando, purificando mi vida. Me está yendo mal, Dios me mandó este mal porque yo me porté mal con él. Mentira del diablo. Dios no es capaz de hacer nada malo a los que él ama. Cuando tú y yo estamos mal, ¿o es culpa mía o es culpa de alguien más que por su pecado me está haciendo daño a mí? Pero Dios no provoca ningún mal, ni Dios prueba. En el Antiguo Testamento entendemos esto en una progresión, en un proceso de entender quién es Dios. Y llega un momento, sobre todo en la persona de Job y en algunos libros sapienciales, donde entendemos que Dios me purifica, Dios me prueba, Dios permite esto para que yo sufra, para que algo mejor salga. Ojo, en el proceso de la revelación, esta no es la última palabra, o mejor dicho, no es la revelación perfecta, no es la verdad última de quién es Dios y cómo actúa Dios con nosotros. Si usted ubica dónde se encuentran esos textos, se encuentran antes de llegar a la persona de Jesús. Cuando llegamos a la persona de Jesús, tú y yo tenemos que entender perfectamente: Dios nos ama demasiado como para que esté. Le voy a poner pruebas a esta. A ver cómo le hace. ¿Te imaginas un Dios que ama eternamente, como entreteniéndose, como que yo sé que va a ser mejor? Te voy a poner pruebas. Dios no castiga jamás. Dios es amor. Dios no prueba. ¿Por qué me mandaste este esposo barrigón, Señor? Es mi cruz. Hay gente que dice así: Dios me está probando por medio de mi esposo. ¿Por qué me lo mandaste? No te lo mandé, te lo escogiste tú, mamacita. Es fácil echarle la culpa a Dios de nuestros males. Dios no castiga. No el Dios pleno, no el Dios de Jesús. Dios es bueno. Lo que te está pasando en tu vida no tiene nada que ver con Dios. Dale vueltas, analiza y vas a encontrar que no es culpa de Dios. ¿Por qué mis hijos se están portando así? ¿Porque Dios quiere? Algo no funcionó ahí. O alguien más está influenciando a tus hijos también mal. No es culpa de Dios. Dios es bueno. El pueblo de Israel está sin nada y viene el profeta y le habla. Este es el contexto. Pero vamos más con el texto. Con amor eterno te he amado. Y vamos a ver dos cosas en el texto de la palabra. Primero, te he amado. ¿Quién es el que está hablando por la boca del profeta? Dios. El yo soy. Yahweh del Éxodo. Yo te he amado a ti. El yo, el todo trascendente. Y vamos a hablar ahorita un poquito de quién es Dios, si es que podemos hablar de quién es Dios. El yo soy es el que está dando esta profecía por boca del profeta. Yo te he amado a ti, Dios, a mí, con amor eterno. Es bien importante esto. ¿Quién es Dios? Hablar de Dios y hablar de su amor es tan difícil. Y no es tan difícil porque tenemos que encontrar algo que no hemos encontrado. Es tan difícil porque mis palabras, porque las palabras humanas, siempre las mías y las de todo mundo que pretenda hablar de quién es Dios y cómo es el amor de Dios, siempre quedarán así para lo que en realidad Dios te ama. Todo lo que yo diga o cualquier persona diga sobre el amor de Dios siempre será muy poquito de lo que en realidad Dios nos ama. Porque Dios es Dios. Es el amor perfecto. Entonces es bien importante, sí, que entendamos quién nos ama. Dios. Cuando San Agustín, ustedes han escuchado ese ejemplo muchas veces, cuando San Agustín está tratando de entender los misterios de la Trinidad, una parte de la esencia de Dios, uno de los padres de la iglesia más racionales, San Agustín junto con Santo Tomás, pero San Agustín está tratando, ustedes han escuchado este ejemplo muchas veces.
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8: Está caminando en la playa y encuentra un niño que tiene su pocito en la arena y tiene su cubetita y va al mar y agarra, llena de agua, y viene y la deposita en su pocito. Y San Agustín lo ve que va, agarra agua y la deposita en su pocito. Va, agarra agua y la deposita en su pocito. Y se acerca a San Agustín curioso y le pregunta: ¿qué estás haciendo? Y el niño le responde: quiero vaciar esa agua en mi pocito. Y San Agustín, entre risas, le dice: estás loquito, porque esa agua no cabe en tu pocito. Señores, esa agua, ese amor tan tremendo de Dios, no cabe en tu pocito. Todo nuestro entendimiento, te he amado. Hermano, ¿has oído esa voz? Hermana, ¿has oído esa voz? Mínimo esta mañana, te he amado. José Juan, te he amado. María, Lupita, Eduardo, te he amado. Ser amado por Dios, cuya dignidad es sin medida, cuya realidad no podemos abarcar, es un regalo impresionante.

Segunda parte. ¿Qué he hecho yo, José Juan, para merecerme este amor? ¿Qué has hecho tú? ¿Te mereces este amor? Dice la palabra de Dios, porque la paga, el salario del pecado es la muerte. Es decir, si Dios fuera un Dios más justo que Dios de amor, esto no funcionaría, lo que está diciendo ahí. Porque el salario, la paga o la recompensa del pecado es la muerte. ¿Quién no ha pecado aquí? ¿Qué nos merecemos tú y yo según la palabra de Dios? Y no estamos hablando de la muerte que vengan y me maten. Estamos hablando de la muerte en sentido espiritual. La muerte es la lejanía del único que nos puede hacer felices. ¿Qué he hecho yo para que Dios me ame? ¿Qué has hecho tú? ¿Echar chismes? ¿Ser un borracho? ¿Llevar y traer? ¿Ser hablador? ¿Ser peleonero? Cada uno de los pecados, cada quien sabe de cuál pie cojea. ¿Qué he hecho yo? El amor de Dios es gratis. No te lo mereces. No me lo merezco. Me ama porque Él me quiere amar. Él me quiere amar. ¿Yo me lo merezco? Tú te lo mereces. Ey, ahí, a usted primero, ¿no? Yo me lo merezco y tú dices, no, tú no. ¿Ah? ¿Quién es el que es amado? Yo. Yo, José Juan, tú, Angélica, con tus limitaciones, con tu pobreza, con esta naturaleza que en cuanto flaquea, se va para otro lado. Tú eres el objeto de este amor tan tremendo. Es un amor del tipo más verdadero, dulce y fiel, incapaz de ser comparable con cualquier cosa humana. El amor de Dios está más allá de lo que tú y yo podemos entender. Yo creo, ojalá, que en algún momento de tu vida alguien te ha mostrado una pizca de lo tremendo que es el amor de Dios. Mi esposa me ama, no tengo ninguna duda. Y yo a veces me regocijo en el amor que me tiene mi esposa. Cuando medito sobre eso, me siento el tipo más feliz del mundo. El amor de mi esposa es una pizca, es nada para lo que es el amor de Dios. Alba y yo tenemos una nena, se llama Natalia, y ahora estamos esperando otro bebé, o una bebé o un bebé, ¿no? Hablando del amor de Dios, que no pasa un segundo, amor eterno, voy a regresar un poquito a eso, no pasa un segundo ni nada que no nos pueda dejar de amar, nos regala otro bebé. Viendo dormir a mi nena, a la chiquita, con su carita de ángel que tiene ahorita. Después dice Vicente alguna vez como que cuando los niños son chiquitos es como que te los quieres comer a besos, de como son de curiositos. Y cuando ya están grandes adolescentes es como, ¿por qué no te tragué, no? Pero bueno, viendo a mi hija, de verdad, provóquenme, no puedo explicar lo que pasa, ¿eh? Provóquenme una ternura impresionante. Dios, y a mí me parece que la mayoría de los padres saben esto, Dios ha depositado en mí un amor por mi niña que ni yo lo entiendo. Que las ocasiones que Natalia se ha enfermado, yo quisiera estar enfermo. Que las ocasiones que no sé qué le pasa a mi nena, quisiera que me pasara a mí. Que si alguien atentara contra la vida de mi nena, yo me pondría enfrente. Ay, hace poquito me llegó este correo electrónico de este papá que matan a su hija, casi me ponía a llorar, y que su hija le estaba preguntando a su papá, papá, ¿cuánto me amas? Y el papá era incapaz de responderle,
No porque no podía responderle, sino porque no tenía palabras. Cuando la niña iba a cumplir 15 años, que iba a ser una gran fiesta, tuvo un problema con su corazón. Esto, legalmente en Estados Unidos, no es posible. Hay una película que se llama John Q, que habla de esta realidad. Presenta a este hombre, que el doctor le dice, su hija se va a morir, su corazón está bien débil, está muriéndose su corazón, no le queda mucho tiempo de vida. Y el papá es capaz de donar su corazón. Eso implica que una persona muera, por eso legalmente no es posible, pero es capaz de donar su corazón y dejar una carta para que la leyera cuando la niña, 2 o 3 semanas después de que le implantaran el corazón, la leyera. Un día me preguntaste cuánto te amaba. Ya tienes la respuesta. Nosotros, en nuestro corazón, Dios ha puesto sentimientos tan lindos que somos capaces probablemente de morir por alguien. El amor de Dios es 1000 veces más grande por ti que ese amor. Dios te ama más que eso. Eso es una pizca de amor. Con amor eterno te he amado. ¿Qué quiere decir eterno? No tuvo principio. Antes que creara a Adán, antes que creara la tierra, Dios ya tenía pensamientos de amor para ti y para mí. Antes de que cualquier cosa existiera, después viene el profeta y dice, porque desde que estabas en el vientre de tu madre, ya te amaba. Pero en realidad el amor de Dios no tiene principio y no tiene fin. Es decir, el amor de Dios no empezó y nunca se va a acabar. Nuestro cuerpo se va a acabar. Pasan los años, nuestra cabeza se pone gris y algún día nosotros regresamos. El amor de Dios permanece. No tiene principio ni tiene fin. Nunca, nunca empezó. No tiene principio, pero nunca terminará, nunca acaba. Te voy a pedir que cierres tus ojos un poquitito, otro ejercicio un poquito más, y que te imagines a tu mamá embarazada de ti. Lo más que puedas, que te imagines a tu mamá y tú estás en esa pancita, y que escuches ahí en la pancita, con amor eterno te he amado. Dios ya te amaba, ya me amaba cuando yo me estaba formando en el seno de mi madre. Ya me miraba con amor. Ese Dios ya estaba feliz, sonriente, porque yo iba a venir a la existencia. Cada momento de tu vida, cuando eras niño, Dios te estaba cuidando. Cuando empezaste a crecer, Dios te estaba cuidando. Hasta este momento, Dios tiene los ojos puestos en ti, ojos llenos de amor. Te va a pedir que ahora te imagines, si puedes, en el último día de tu vida, probablemente con muchos años, probablemente en una cama. El amor de Dios no tiene fin. Él va a estar ahí para amarte y para asegurarte que Él te está sosteniendo en sus brazos y te está trayendo a su presencia. Con amor eterno te he amado. Abre tus ojos. ¿Cómo puedo comprobar que Dios me ha amado siempre? El hecho de que tú estés aquí hoy es prueba de eso. Y te he atraído con mi misericordia, dice la segunda parte. Te he atraído con mi misericordia. Misericordia, de latín, tiene una raíz en hebreo que es patos, que es la manera de amar de Dios. Un amor apasionado, un amor que no tiene límites, un amor que va más allá de mis limitaciones. La prueba de que Dios te ha amado es que tú estás aquí.
y te he atraído con mi misericordia, con amor. Esa es una manera. Cuando tú estabas perdido, perdida en la tristeza, en la desolación, en la borrachera, en el olvido de Dios, Dios te trajo con su amor tremendo que te tiene y no te juzgó. La segunda parte de la frase resulta ser la comprobación del amor que te tiene. Ya lo mencionaba yo. ¿Yo qué hice? Y Él me ha traído a su presencia. Yo creo que la mayoría de los que estemos aquí, de alguna manera, sí, porque veo gente que tiene rato acá, que fue al curso de evangelización, que ha vivido muchos retiros, saben que Dios los ama. Yo, José Juan, sé que Dios me ama. Mientras estaba preparando esta cita para compartir el día de hoy, me di cuenta que el amor de Dios es inabarcable y me gozaba en saber lo tremendo que es el amor de Dios por mí. Dios se manifiesta a través de muchas personas, a través de todas las bendiciones que me da, a través de Él mismo, porque hay gente, católicos, sacerdotes, que creen que Dios está mudito y que no habla y que no se expresa y que no te muestra su amor. Y el padre Emiliano Tardif se cansó de repetir: Dios está vivo. Y Dios, y este Dios que no podemos entender, que está más allá de nuestras capacidades, este Dios trascendente que está en el trono glorioso, es un Dios preocupado por mí y por ti. ¿Qué puedo hacer yo, José Juan, al darme cuenta de tanto amor que me tiene? ¿Qué puedes hacer tú por este amor gratis? Darle gracias, alabarlo. ¿Por qué los carismáticos levantamos las manos y alabamos a Dios aún en medio de la tribulación, aún en medio de la cuaresma? Porque el amor de Dios es eterno. Es eterno. Te voy a pedir que te pongas de pie, que le digas a la persona que está a tu lado, viéndolo a los ojos, viéndola a los ojos, con amor eterno, Él, y apuntas para acá, te ama. Créelo. Con amor eterno, Él te ama. Díselo a la persona que está a tu lado. Ahora te voy a pedir que extiendas tus brazos hacia Jesús. Puede ser este Jesús acá o al cielo. Y que repitas conmigo: con amor eterno, me has amado. Con amor eterno, me has amado. Gracias, Señor. Te alabo. Te bendigo. Te doy la gloria. Porque con amor eterno, me has amado. Que lo sepa el mundo entero. Con amor eterno, me has amado. Y hoy te pido una vez más, tú que estás vivo y que estás aquí, abrázame, mi Dios, abrázame, mi Dios, abrázame, mi Padre. Levanta tus brazos y alábalo, alábalo, abre tus labios y dile: gracias, Señor, te alabo. Te alabo, Señor. Qué gracia.

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Pedid y se os dará. Buscad y hallaréis. Llamad a la puerta y se os abrirá. Si un padre da todo por sus hijos, cuanto más Dios que está en el cielo, no dará cosas buenas a quienes le aman con sincero corazón. Ay, Señor, si yo confiara en ti.

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8: Hermano, no se dejen comer el cerebro. Tengan sus valores. Mire, es mejor una casa sencilla, con un televisor en blanco y negro, con un pedazo de pan y un vaso de agua, pero donde hay amor, ternura, comunicación y oración. Eso es mucho mejor que esos palacetes que nosotros hemos creado, donde todo el mundo es extraño. Hay que rezar en familia. Hay que rezar esto en familia, porque la familia que reza unida permanece unida. A tu hijo, ponle un crucifijo en la cama. Rocíe esa cama con agua bendita y encomiéndale tu hijo a Dios. Pero qué bonito es que cuando tú lo hagas, mamá, lo hagas de mano de tu marido.
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El Señor esté con ustedes. Evangelio de nuestro Señor Jesucristo según San Mateo. Jesús dijo a sus discípulos: ustedes han oído que se dijo, amarás a

0: ¿qué recompensa merecen? ¿No hacen lo mismo los publicanos? Y si saludan solamente a sus hermanos, ¿qué hacen de extraordinario? ¿No hacen lo mismo los paganos? Por lo tanto, sean perfectos, como es perfecto el Padre que está en el cielo. Palabra del Señor.
1: Gloria a ti, Señor Jesús.
2: Aclamemos con un fuerte aplauso la palabra de Dios. La jornada que hoy nos reúne y nos convoca es orando para ser liberados de toda fuerza de mal. Y Jesús nos da la clave al final del Evangelio. ¿Cómo terminó el Evangelio? Sean perfectos como su Padre del cielo es perfecto. Ya me lo han escuchado varias veces. Vieron que a medida que pasan los años de cura, ya se cansan de escucharle siempre lo mismo, ¿no? Pero bueno, no importa. ¿Qué sucede? Perfecto, perfactus, es ya totalmente hecho. Perfecto no es el que no se equivoca, perfecto es el que ya no necesita más nada para que quede bien. Por ejemplo, este ambón es perfecto. No necesita nada más. Podemos ponerle una decoración, pero realmente uno dice, así como está, es perfecto. No necesita nada más. Así está bien. Y es lo que Jesús trata de enseñarnos, y es ser perfectos como el Padre del cielo es perfecto. Para poder ser liberados de toda fuerza de mal, solo necesitamos llenarnos de todo el bien. Muy bien, aquí lo dijeron con fuerza, muy bien. Es simple, el mal no se saca a fuerza de mal. La guerra no se acaba con más guerra ni imponiéndose. El mal se combate con el bien. Por eso cuando uno va, perdón, a algún lugar, tengo que ser, ¿cómo se dice? Prudente. Cuando uno va a algún lugar y te dicen, no, yo siento que a vos te hicieron algo. Pero si vos me das alguito, entonces yo voy a hacer algo para contrarrestar eso que te hicieron. El mal no se vence a fuerza de mal. El mal se vence solamente con el bien. El odio no se vence con más odio. El odio se vence con amor. Padre, suena tan lindo. Tan lindo. Pero cuando hay que vivirlo. Vieron que todos cantamos, ¿no? Nos encanta. A ver, re mayor, ya que estamos con el maestro. Ahí, muy bien.

Nunca paremos de cantarlo. No, ni paremos de pedirlo, porque es necesario. Más allá de que nosotros podamos hacerlo o no, porque somos humanos, porque somos de carne y hueso, porque ahora lo que sentimos no es calor, sino el fuego del espíritu. Por supuesto que es el calorcito del que tenemos al lado, porque somos humanos, somos carne. Y cuando nos abofetean, cuando nos ignoran,

0: Cuando nos pinchan, reaccionamos y nos duele. Pero aquí es donde necesitamos la ayuda del Espíritu Santo para tomar la primera reacción, dejar que el ángel de la guarda nos haga. Recibir la gracia de Dios para decir, me decido a amar, me decido perdonar, decido afrontar el mal con el bien. Es un ejemplo concreto que siempre me ha llamado mucho la atención, por eso son santos. San Felipe Neri cuenta la historia que tenía un hogar de niños y entonces, sin temor alguno, iba de casa en casa pidiendo alguna ofrenda para poder dar de comer a esos niños. Y llega hasta la casa de un hacendado, de alguien que tenía mucho dinero, un comerciante allí en Roma, en el lugar donde vivía, y entonces golpea la puerta y le dice, algo para los huérfanos. Y el tipo lo mira, que odiaba a los curas, a la iglesia, le escupe en la cara. San Felipe Neri respira profundo, se limpia la cara y dice, listo, eso es para mí y para los huérfanos. Y esto hace que este hombre empiece a reírse y reírse y reírse y termina siendo uno de los mayores benefactores del oratorio, ¿sí? Que es la obra que inicia San Felipe Neri. Entonces, comprender, realmente estoy usando los cuentos y las palabras del padre Gustavo, gracias padre, pero como dice también San Francisco de Sales, se casan más moscas con una gota de miel que con un tonel de vinagre. Entonces, es necesario recordar que el mal no se vence con más mal, sino que se vence con el bien. Es lo que nos está tratando de decir Jesús en todo el Evangelio. Amen a sus enemigos. Bendigan a los que los persiguen. Una vez un sacerdote en una fiesta de la misericordia hablaba, me llamaba mucho la atención porque era muy práctico, y decía, mire señora, si hay otra mujer rondando a su marido, dice, usted no la insulte, no la maldiga, bendígala. Pídale al Espíritu Santo la gracia para decir, por ejemplo, Señor, mira a esta mujer pobre, falta de amor y cariño. Señor, concédele un hombre soltero, disponible, que pueda acompañarla. ¿Vieron? Es una bendición concreta. Y estamos atacando no al pecador, sino al pecado, la necesidad que tiene la persona. Y es una bendición concreta. Porque como nos decía el Padre en la carta a los Efesios, en el capítulo 6, nos dice Pablo que nuestra lucha no es contra gente de carne y hueso, sino con potestades espirituales. Y hay movimientos espirituales que nosotros no vemos. Y lo querramos o no, estamos en medio de una lucha espiritual. Y el mejor trabajo que ha hecho el demonio es hacernos creer que no existe. Pero eso sí, yo no creo en brujas, pero de que las hay, las hay. No, yo no creo que el demonio exista, pero a las 3 de la mañana atravesando el campo digo, sangre de Cristo, cúbreme. Y cuando tengo que rendir un parcial difícil o tengo que presentar un examen o algo en mi trabajo, le digo a mi abuela, ay, abuelita, encende una velita a la Virgen por mí. Sí, porque en realidad, y esto hace parte de nuestra lucha espiritual, y es necesario recordarlo y saber que el Señor nos da armas espirituales para luchar contra el mal. Por eso, cuidado, a veces nos obsesionamos con el mal, nos obsesionamos con la maldición, con el hechizo, con el curandero, con el espiritismo, y nos olvidamos del poder de Dios. Hay gente que cree más en la maldición que en la bendición. Gente que viene a la Eucaristía, comulga, se confiesa, lleva agua bendita, pero siempre dice, no, Padre, a mí me hicieron una maldición, definitivamente. ¿Pero qué es el poder del demonio contra el poder de Dios? Dios es poderoso. Una vez en una de las peregrinaciones a Medjugorje, siempre escuchamos el testimonio de Miriana, una de las videntes, que tiene un sentido del humor y una pedagogía muy linda para enseñar. Ella siempre insiste en que los videntes son seres comunes y corrientes que Dios elige para transmitir un mensaje, pero que no significa que ellos tengan la vida solucionada o que entiendan todo. Ella también tiene que orar, también tiene que perseverar, también tiene sus dolores, también se enferma, también se deprime, o sea, tiene dificultades comunes y corrientes. Pero ya, una vez al final del testimonio, que ella cuenta su historia, un joven le levanta la mano y le dice, ¿cómo es el infierno? De Medjugorje son 6 los videntes, 2 de ellos fueron llevados por la Virgen a cielo, purgatorio e infierno. Pero se cuidan mucho y está bien. Y Miriana le dice, mira, yo sé que la Virgen llevó a Vidka y a Jacob, les mostró estos 3 lugares. Dice, la verdad yo no lo sé, pero te hago una pregunta. Cuando vos mueras, ¿a dónde querés ir? Yo les pregunto a ustedes, cuando mueran, ¿a dónde quieren ir? Dice, bueno, entonces, ¿para qué quieres saber cómo es el infierno? ¿Tú en quién crees? ¿En Dios o en el demonio? ¿Con quién quieres estar? ¿Con Dios o con el demonio? Entonces, ¿para qué quieres saber sobre brujería, sobre hechizos, sobre, no sé, vudú, etcétera, etcétera, etcétera? Concéntrate en el Señor, en el bien. Concéntrate en estar cada día en oración con Dios y en experimentar su amor y en dejar que su gracia y su fuerza fluya y te ayude a vivir mejor. Si a mí me persiguen, por supuesto que lo primero que quiero decirle al Señor es, como dice uno de los salmistas, si tú trituraras a mis enemigos como huesos en las fauces de un león. Por supuesto que sí, porque somos humanos, pero aquí necesitamos pedir, dejar que la gracia de Dios actúe en nosotros, creer en un Dios que es amor y que porque es amor nos protege y que si permite que algo malo suceda, es porque nos va a dar la fuerza para atravesarlo y porque va a ser de bendición para todos. Y es una lucha. Hay muchas personas que a través de una enfermedad nos damos cuenta de nuestra fragilidad y que a lo mejor nos creíamos dioses. Y no por malos, sino porque nos han educado para ser perfectos y para decir que podemos contra todo y que se vengan los que sean que yo puedo. Y hasta que no sentimos la debilidad, no nos damos cuenta. Miren, yo, por ejemplo, soy uno de los que, si el día tiene 24 horas, parece que lo hago de 26, porque me encanta hacer cosas, ¿sí? Y una vez me corté, por imprudencia, el talón de Aquiles, ¿sí? No se cortó totalmente el nervio, pero estuve 1 año bailando cumbia, ¿no? Me tocaba caminar así. Y yo que estaba acostumbrado a hacer todo a 150 kilómetros por hora, tuve que pensar en que si estuviera así en este momento, tenía que venirme 15 minutos antes desde el otro lado del monasterio para poder llegar acá. Y tener que pensar en lo que tenía que hacer y ver lo frágil que soy y lo necesitado del amor de Dios. Y a veces son circunstancias de la vida que si sabemos verlas con los ojos del amor de Dios, son situaciones que Dios permite para aprender, para crecer, para avanzar. ¿Dios quiere la enfermedad? No, no la quiere, la permite. Y nos da la fuerza para avanzar. Una preocupación y una duda desde la teología son, por ejemplo, la acción del mal. La permisividad de Dios. ¿Por qué Dios permite que los brujos hagan lo que hagan? ¿Por qué Dios permite que el demonio nos toque? Si Dios es poderoso y es bueno, ¿por qué permite que los malos venzan? Y hay un misterio en esta sabiduría y amor de Dios, de lo que Dios permite. Y Dios que también respeta las libertades humanas. Créanme que en este sentido es un misterio. Ni yo ni nadie puede darnos una respuesta, porque solo Dios lo conoce. Sí, muchas enfermedades tienen un origen físico, a veces psicológico, a veces espiritual, que es donde hablamos de la maldad. Pero lo que yo quiero creer y confiar, y es lo que Jesús nos pide hoy, es poder creer en Dios.
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11: Creer en Dios Padre que es bueno, en Dios Hijo que nos ha redimido, creer en Dios Espíritu Santo que nos fortalece, que nos guía y que nos acompaña y que va transformando nuestro corazón. Hermano, no le tengas miedo al mal, no le tengas miedo al demonio. El demonio tiene miedo de un cristiano que confía plenamente en Dios. Recuerdo del diario de Santa Faustina, cuenta ella misma que una noche que se quedó orando en la capilla, intercediendo por almas del purgatorio y por la conversión de los pecadores, en el pasillo de su convento, a la salida de la capilla, ve una jauría de perros negros, grandes, que la miran con odio y dice, eran demonios. Y me dijeron, te vamos a devorar porque hoy nos has robado muchas almas. Y ella dice, yo simplemente les dije, si el Señor lo quiere y lo permite, aquí estoy para salvar muchas más almas. Y ellos dijeron, huyamos, Dios está con ella. Es así de simple, al mal se le vence con la confianza en Dios, puesta en Dios. Muchas veces se nos mete en la cabeza que necesitamos un exorcismo y cuando ya se le ha dicho a alguien eso, a veces no hay poder humano que le saque de la cabeza que necesita un exorcismo. Recordemos que el exorcismo es una oración litúrgica guiada por un obispo, por el sacerdote delegado por el obispo, para ordenar a la fuerza de mal que abandone a una persona, sea la situación que esté atravesando, o una perturbación, o una vejación, o una obsesión, o sobre un lugar que esté infestado, y el caso más terrible o más grave, que es la posesión. Son diferentes formas en que el mal obra, pero el exorcismo es una oración litúrgica, guiada por este sacerdote o por el obispo que tiene la autoridad en nombre de Jesús y de la Iglesia para hacerlo. Pero realmente, hermanos, si nosotros creyéramos en el amor de Dios y creciéramos en la confianza en Dios, le estaríamos dando a Dios toda la autoridad para que solamente Él sea el dueño de nuestra vida, que solamente Él habite en nuestro corazón. Y cuando Dios habita nuestro corazón, nadie más puede habitarlo, aunque quiera entrar. Amén. Esta es la manera de luchar contra el mal, bendecir y llenarnos del Señor. Tenemos armas. Ay, padre, pero acaba de decir, sí, pero armas espirituales, ¿sí? Que tenemos que aprender a usar. Por ejemplo, una de las primeras armas es la oración. Y aquí tenemos algo que espanta a los demonios. Y es el Santo Rosario. Primero porque nos une a la Virgen María. Y ella es la que aplasta la cabeza de la serpiente. Él le huye a María porque María obedeció. El demonio dijo, no voy a servir. María dice, yo soy la esclava del Señor, hágase en mí según tu palabra. Por eso huye con el rosario. Huye porque el rosario es palabra de Dios. El Padre Nuestro nos lo enseña Jesús en Mateo 4 y Lucas 4, creo que está ahí. El Ave María está en el Evangelio de Lucas, en el capítulo 1, la primera parte y la segunda parte también. Es decir, meditamos los misterios de la vida del Señor. Y es la oración, no importa si es el rosario, no importa si es uno de los libros que hemos escrito con el Padre Gustavo, con oraciones. A ti vengo, Señor, 1, 2, 3 y 4. O sea, no importa si es uno No importa si es uno de esos libros, si es una oración prefabricada, no importa si es la adoración al Santísimo, no importa si estás en tu cuarto encerrado y abres la Biblia y la lees, o simplemente cierras tus ojos y piensas en el amor de Dios. Ora, porque es la única manera de acercarnos a Dios y de llenarnos de Dios. Ora. Acércate a los sacramentos si no tienes un impedimento. Los sacramentos que se repiten, porque el bautismo es uno solo, el matrimonio es uno solo, el orden sacerdotal es uno solo, pero sí puedes repetir la unción de los enfermos, ¿eh? Puedes repetir la confesión que nos pide la Virgen y también la Santa Madre Iglesia, ojalá pueda hacer una vez al mes. La Eucaristía, que aunque no estemos en gracia para comulgar sacramentalmente, podemos participar de la misa y comulgar espiritualmente. Pero participar de los sacramentos nos ayuda a estar en gracia. Tenemos también los sacramentales, y los sacramentales en general son tres. Son el agua, la sal y el aceite, o acá tenemos el bálsamo de la misericordia, que es una mezcla de aceites y que no es la unción de los enfermos, es un aceite, un bálsamo que se bendice y que nosotros creemos en el poder de la bendición. Y la fe no está puesta en el sacramental. Ay, padre, a mí no me cayó la gotita, por favor, tíremela. Está bien, es lindo sentir, porque por eso es un signo concreto de que la bendición de Dios me llega y me acompaña. Es el símbolo también del aceite, de la unción que recibía el sacerdote, el profeta, el rey, que se reviste de la unción del Señor. Pero la fe está puesta en la presencia de Dios, en Dios que ha prometido, dice Jesús, Mateo 28, 19 y 20, dice: y he aquí que yo estoy con ustedes todos los días hasta el fin del mundo. ¿Quién dice amén?
12: Amén.
11: Creamos en esta palabra. El Señor está con nosotros. Y como nuestra fe es débil, y la verdad es que de vez en cuando, a la noche, cuando empiezas a sentir ruidos y cosas, realmente te tambalea la fe, pues ahí necesitamos los sacramentales. La cruz también es un sacramental, el crucifijo. Por eso también lo bendecimos. Por eso a veces cuando pasan esas cosas del miedo, agarramos una cruz y la ponemos contra el pecho y le decimos: Jesucito, cuídame. ¿Sí? O empezamos a rezar y a tirar agua bendita. O empezamos a comernos los granitos de sal. O cuando nos enfermamos o alguien tiene alguna crisis emocional, vamos con el aceite o el bálsamo y lo bendecimos y le decimos: vamos a orar juntos. Son sacramentales, no son sacramentos. Sacramentales porque son signos sensibles que nos ayudan a recordar que Dios está con nosotros y que su bendición nos acompaña. Y necesitamos también pedirle al Señor un equilibrio, ¿no? Porque a veces la gente trae el bidón de aceite porque con ese frío hasta las papas fritas, ¿eh?, y todo lo demás, hacemos la ensalada, el acheto, o sea, está bien, queremos la bendición del Señor, pero es necesario pedirle al Espíritu Santo también un equilibrio y recordar que son signos. Si no, pasamos del hechicero al cura o del curandero al cura, ¿se entiende? Pasamos la superstición de un lado para pasarla a una superstición religiosa, pero sigue siendo superstición. ¿Qué es superstición? Darle a cosas o personas poderes o facultades que no tiene. Eso es una superstición, ¿sí? Entonces, no, son sacramentales y también son armas que ayudan a nuestra fe y a recordar que Dios está con nosotros. Esta es nuestra lucha espiritual. Yo sé que tenemos poco tiempo, es algo que amerita muchísimo más, crecer en la fe, educarnos en la doctrina, encontrar un equilibrio para no estar viendo demonios por todas partes, pero tampoco decir que no existe, poder encontrar el equilibrio entre cuáles son nuestras debilidades psíquicas y psicológicas de personalidad que el demonio aprovecha para tentarnos y para alejarnos del camino de Dios o dudar del amor de Dios. También encontrar este equilibrio. Siempre, si confiamos en Dios y pedimos el Espíritu Santo en todo momento, no vamos a caer ni a fallar. Amén. Esto es lo más necesario, ¿sí? Te invito a que cierres tus ojos un momento, a que respires lento y profundo, y deja que de a poco el Espíritu Santo vaya trayendo calma en tus pensamientos y sentimientos. No te preocupes si sientes odio, enojo o si estás muy feliz. Deja que de a poco todos los sentimientos se vayan acomodando. Deja que tus pensamientos también se vayan acomodando. Deja de pensar en tus pecados, en tus equivocaciones. Deja de perseguirte pensando en tal o cual persona que te maldijo, que te mira feo, que te hace la vida imposible. Ve calmándote. Ve recibiendo la paz de la que nos habla Jesús en el Evangelio. Les doy mi paz, reciban mi paz, no como la da el mundo. Y deja que el amor de Dios empiece a fluir en tu vida y en tu corazón. No tienes que hacer nada. No tienes que decir nada. Solamente déjate amar. María dijo: aquí está la esclava del Señor, que se haga en mí según tu palabra. Solo dile eso: aquí estoy, Señor, hágase en mí. Deja que fluya el amor de Dios. Deja que fluya la presencia de Dios, para que puedas sentirte abrazado por Él, protegido por Él. Deja que Él limpie tus lágrimas. Deja que Él cuide tus heridas. Deja que Él expulse tus demonios. Deja que su amor rompa tus cadenas y recibe el amor que Dios te está dando y que tiene para ti.

Hay algunas personas que están sintiendo en su corazón la liberación de una fobia, de miedos irracionales, que en este momento están sintiendo como una nueva bocanada de aire, de libertad, como si se hubiera quitado de ellos una opresión. Yo te invito para que en fe levantes tu mano, levanten la mano a estas personas que están sintiendo en este momento como una liberación, como si hubieran quitado de ellos un peso. Amén, Señor. Mira a estos hermanos, Jesús, sigue haciendo tu obra. Sigue rompiendo cadenas, sigue levantando de cargas y de temores, Señor. Hay hermanos que han estado en prácticas de ocultismo y que, aunque ya lo confesaron, siguen sintiendo como que tienen un lastre, como si fuera una atadura. Y en este momento están sintiendo como un calor o en su pie o en su mano. Levanten su mano para que los que estamos alrededor podamos interceder por ustedes. Amén. Señor, derrama el poder de tu sangre y con tu amor, Señor, rompe toda cadena y atadura. Que estos hermanos se vean libres, Señor, por la renuncia a lo que hayan realizado, Señor. Sigue obrando, Señor.

Señor también está liberando de incapacidad para llorar, para expresar el dolor. Y hoy están brotando recién unas pequeñas lágrimas que se convertirán de a poco en un río que fluye y que limpia, que libera y que va a sanar de angustia y de ataques de pánico. Bendito y alabado seas, Señor. Gracias. Gracias, Jesús, por lo que estás haciendo. Y sanar rabatay, sí, rabatay, la la la la la la la la la la la. Hay hermanos que están sintiendo en su corazón como un calor, pero es un calor, es algo cálido, es algo agradable. Y es el amor de Dios. Es como si por primera vez o desde hace mucho tiempo no sintieran este amor que es libre, que es pleno, que los ama como son y que no les exige nada. Y el Señor a través de este amor está liberando de ataduras en lo físico, en lo sexual. Está liberando también de depresión, de incomodidad, de falta de sentido de vida. Sigue obrando, Señor. Sigue realizando tu obra en nuestras vidas, Señor.

Bendito seas, Señor, gracias. Gracias porque tú reinas con poder en nuestra vida. Te damos la bienvenida, Señor, y te damos gracias por todo lo que estás haciendo y por todo lo que harás. Sigue obrando, Señor, a lo largo de esta Eucaristía, del almuerzo, también a lo largo de la tarde en la adoración, Señor. Sigue obrando a lo largo de los días y de las semanas. Te damos la bienvenida, recibimos tu amor y tu gracia, y sobre todo la plenitud de tu presencia en nuestros corazones.

0: Señor, también en la plenitud de tu amor, te pedimos que bendigas nuestra economía, que bendigas también la ofrenda que vamos a dar en este momento. Bendice, Señor, nuestras familias. Libera de toda atadura, de toda incapacidad para concretar proyectos, emprendimientos. Señor, abre los caminos de bendición y de prosperidad. Que podamos confiar en tu divina providencia. Que podamos confiar, Señor, en el poder de la generosidad que nace de tu Santo Espíritu. Por eso, Señor, bendice nuestra economía y nuestra ofrenda. En el nombre del Padre, y del Hijo, y del Espíritu Santo. Amén.
1: A que tú no sabes lo que en Damasco pasó. En Damasco pasó que el Espíritu Santo se derramó.

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A veces tú quieres luchar por mantenerte en el camino de Dios. Lucha mucho, ora mucho, te afanas, pero fácilmente te debilita cuando llega alguien que te habla al oído, como indicándote que tú estás perdiendo el tiempo en la iglesia. Hay muchas mujeres muy buenas que buscan de Dios, que quieren vivir una pureza de espíritu, pero alguien le sopla en los oídos que está perdiendo el tiempo, que es muy joven, que aprovecha el tiempo y fácilmente se deja arrastrar por el pecado, al igual que muchos hombres. Hay muchos hombres buenos que están en el camino de Dios, que están buscando de Dios, pero fácilmente se le presenta a una mujer y le sopla en los oídos. ¿Y por qué no te casa? ¿Por qué no aprovecha el tiempo? Y fácilmente se desvían del camino de Dios. Igual, hay muchos que están en la iglesia tomando la Eucaristía, pero en la calle, uno que no es de Dios, mire, uno que anda en el camino de la perdición, se le acerca y comienza a enamorarlo, o comienza a hablarle, y le va quitando la gracia. Fácilmente nos dejamos quitar la gracia por alguien que no la tiene. Fácilmente nos dejamos arrastrar por alguien que no es de Dios. Y mucha gente se acerca a esos que no son de Dios con plan de conquistarlos y se dejan ellos conquistar. Triste, lamentable. Y entonces van perdiendo la gracia, se van apartando de Dios, se van metiendo en el camino oscuro. Y lo grave del caso es que hay mucha gente que anda en la oscuridad y piensan que andan en la luz porque ya no sienten el pecado, porque ya no son sensibles al dolor del pecado, porque ya perdieron la sensibilidad, perdieron la manera hermosa, bonita de sentir lo que es el amor de Dios y de sentir lo que es la gracia. Y mucha gente está metido en la oscuridad, metido en el pecado, metido en ese mundo sucio, y no se dan cuenta que andan por ahí. ¿Ustedes no ven que los ladrones piensan que robar no es malo? ¿No ven que los asesinos matan uno y no le duele? Porque ya están acostumbrados a matar. O esos ladrones están acostumbrados a robar y no sienten dolor. Igual, el que anda en el pecado siente que no anda en el pecado y que es normal. Y como Dios no le reclama, como no sienten la conciencia, porque ya se apartaron de Dios, porque ya se alejaron de Dios. Hay mucha gente que vive así, como adormecido. Mire, el pecado es como una anestesia que duerme el alma, que duerme la conciencia, y que no nos deja sentir a Dios, y que no nos deja experimentar la presencia de Dios. Y hay mucha gente que está anestesiada con el pecado, vive lejos de Dios, en el mundo de imaginario, mire, pensando que andan bien y andan mal, que andan en ese mundo de la suciedad, del pecado, de la oscuridad, y no se dan cuenta que están cerca del infierno, no se dan cuenta que están cerca de la condenación eterna. Mucha gente anda ya en este mundo en la condenación eterna porque andan en el pecado. Y la gente no sabe lo que le va a llegar. Y la gente no sabe lo que es el pecado. Y la gente no se da cuenta lo que es la condenación eterna. Yo me afano por estos mensajitos para que la gente cambie de vida. Para que la gente deje la oscuridad del pecado. La gente deje de vivir fuera de la gracia. Hay mucha gente, tanta gente fuera de la gracia, que no quiere buscar de Dios, que no quiere sacramentalizarse, que no quiere confesarse, que no quiere vivir la gracia, lamentablemente. Y no sabe lo que le va a llegar. Denle su corazón a Dios. Acérquense a Dios. Viva la gracia. Hoy, decídelo hoy, querido hermano, porque tú estás en peligro de muerte. Tú estás en peligro de perder tu vida eterna. Estás en peligro de perder la presencia de Dios y ir al infierno. Dice la palabra en Deuteronomio capítulo 5, versículos 32. Pongan cuidado en practicar lo que el Señor su Dios le ha ordenado, sin desviarse ni a la derecha ni a la izquierda. Mire usted, vea, tengan cuidado. No se aparten, no se alejen, como indicando tanto a la derecha como a la izquierda,
tiene gente mala cerca de ti. Tanto a la derecha como a la izquierda hay gente que vive en el pecado y que te quiere hacer caer. Acuérdate que el que anda mal quiere que tú andes mal. Que el que anda, que el borracho quiere que tú también seas borracho. Que el ladrón quiere que tú seas ladrón.

No fijes tus ojos en algo de este mundo. No centre tu corazón en un objeto, en una persona, en algo de este mundo, porque te puedes equivocar. No solamente centre toda tu vida en una persona, en un objeto, porque todo se pone viejo, todo pasa, nada perdura, nada es eterno, como indicando todo lo que yo puedo contemplar hoy, mañana no lo puedo contemplar. Lo que me gusta hoy, mañana no me puede gustar. Lo que me llama la atención hoy, mañana no será o no me llamará la atención. Por eso es que tenemos que entender que mi corazón ha de estar solo centrado.

en Dios. Mi corazón ha de estar solamente para Dios, porque Dios es eterno. Dios no pasa, Dios no se muda, Dios se mantiene, Dios siempre está ahí. No es como tú o como yo, que hoy estamos jóvenes, mañana estaremos viejos. Que hoy no tenemos arruga, mañana tendremos arruga. Que hoy tenemos el pelo negro, mañana lo tendremos cano o no tendremos pelo. Hoy tengo esta ropa, mañana no va a existir. Mire, como indicando, lo que hoy me llama la atención, mañana no me llamará. Lo que me gusta hoy, es posible que ya mañana no exista. Como indicando, en este mundo, todo pasa. Si no mueres tú, eso se pone viejo y lo va a ver acabarse. Hoy compra un carro y te llena de emoción, de alegría, porque quiere estrenar el carro, porque te gusta el carro, pero dentro de poco tiempo ya te va a acostumbrar, ni siquiera va a pensar en el carro. Es como los niños se centran en su juguete, una algarabía, cuando le llega el juguete, todo alegría, todo gozo, no se lo prestan a nadie, toda la atención para el juguete, pero en poco tiempo ya no le ponen caso al juguete. Esa es la vida nuestra. Hoy estamos, mañana no estaremos. Ahora, es importante que podamos entender. Dice la palabra en Eclesiastés, capítulo 1, versículo 2. Vanidad de vanidades, todo es vanidad. Como indicando, lo que hoy tú tienes, mañana no lo tendrás. Mira, importante tomar conciencia de que la vida va pasando, de que las cosas se van poniendo viejas o van desapareciendo. Eso no nos ayuda para el cielo. Nos ayuda cuando yo tengo algo y sé que eso que yo tengo no lo voy a tener, y eso no puede hacer que yo me desconcentre de Dios o me desenfoque de Dios. Como indicando, si tengo un objeto, si tengo un carro, si tengo una casa, si están esos hijos, si está esa mujer, si está ese hombre, eso no te desconcentre de Dios, no te desenfoque de Dios. Lo que tú tienes, que es lo que el apóstol Pablo tan hermosamente dice, tenlo, pero tenlo como si fuera para Dios. Que eso te lleve a Dios, que eso no te saque, mira, de la presencia de Dios. Lo contrario, que eso te conduzca a Dios. Porque todo termina en este mundo. El error está cuando creemos que yo tengo a Dios agarrado por una pata, como decimos los buenos dominicanos y los cibaeños. No, lo contrario, yo tengo a Dios cuando lo que tengo no es para mí, sino para quien lo necesita. Cuando lo que tengo, lo tengo porque Dios me lo hace que llegue a mí, porque Dios permite que venga a mí. Y yo lo veo como algo, como un premio de Dios, como una gracia de Dios, como un regalo de Dios. No como para llenar mi vida, llenar mi corazón, solamente llena a Dios. Por lo tanto, todo lo que hoy te da brillo, mañana va a dejar de brillar. Hoy comes bien y te alimentas bien y te gusta esa comida, ya no te va a gustar mañana. O cuando comes la comida, ya ni el plato quiere ver. Mira, indica todo esto, que solamente Dios llena el corazón. Solamente Dios llena el alma. Solamente Dios permite la gracia de poder vivir precisamente en su presencia. Solamente Dios permite la gracia de un día llegar al cielo y que todo lo que me rodea sea solo para Él. Que todo lo que me rodea sea solo para Dios. Que todo lo que me rodea sea como un trampolín o un medio o un canal para yo poder entender que Dios siempre está ahí. Que Dios no se muda, que Dios no se va. El error nuestro, ¿sabe cuál es? Creer que todo lo que viene a mí viene porque yo lo consigo, viene porque yo soy inteligente, viene porque yo estudié, viene porque me favoreció la herencia, viene porque mi papá me dejó de herencia. No, viene porque Dios te ha puesto eso en tus manos para ver hasta dónde tú llegas, para ver si realmente eres un buen administrador o sencillamente eres alguien que tiene las cosas y te enorgullece tenerla. Eres soberbio porque lo que tú tienes, cree sencillamente que tú lo has conseguido con tus propias manos y que Dios no tiene nada que ver. Pídele a Dios la gracia para nunca apartarte de Él. Pídele a Dios la gracia para siempre mantenerte en el camino. Y entiendes que eso que tú tienes, mañana es posible que ya no lo tenga.
o lo que tú eres hoy, es posible que ya no lo sea mañana. Dale gracias a Dios por lo que eres. Dile a Dios que te siga fortaleciendo y que siga poniendo luz en tu camino.

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2: Queridos amigos, querida familia, nos encontramos nuevamente en este programa de la A a la Z, Hablemos de Familia. Continuamos reflexionando sobre el pretexto de la manzana y quiero con este programa que le vayamos dando como ese fundamento y ese orden a la familia y al hogar. Entender que la familia que nosotros tenemos es una familia que en sentido estricto nos favorece y nos lleva a sentirnos como muy orgullosos de lo que hemos podido construir paso a paso. La familia es algo tan inédito, tan inenarrable, que cuando uno se concentra en su propia familia, nos vamos dando cuenta del estado de responsabilidad tan grande que tenemos para con la familia de los demás. Si hay algo de lo cual debemos cuidar la familia y quienes la componen, son de tres cosas muy simples, pero que teniéndolas en el corazón y llevándolas a la práctica, nos favorece a todos. Lo primero, no le genere falsas expectativas a quien necesita de usted. No le genere falsas expectativas. Porque muchas veces nosotros nos equivocamos generando ilusiones en el otro y llevándole un destello de felicidad. Y cuando menos pensamos, esa felicidad que queríamos depositar en el otro, el entusiasmo que le generamos, nos volvemos simplemente buchiplumas, palabrería, y empezamos como a desestabilizar o generar dolor o angustia o rabia o zozobra o pena, tantas cosas. Lo segundo, yo tengo que cuidarme de no dividir la casa, de no dividir el hogar haciendo bandos. Es una tentación en muchos hogares. Es una tentación de muchas familias que van haciendo bandos dentro de la misma casa y se les olvida que la casa es ese lugar grande donde todos cabemos con nuestra manera de ser, nuestra manera de pensar, nuestra manera de actuar, con tanto que uno va viviendo. Y es que no tiene carta de presentación que yo me equivoque haciendo de mi casa un bando, haciendo de mi casa un estado de rivalidad, haciendo de mi casa un estado de inconformidad o de incongruencia. Y cuando dentro de esa dinámica de la casa yo me voy esmerando porque todo vaya funcionando como debe de ser, sin arbitrariedades, entonces inmediatamente cuido mi casa de no caer en el tercer problema. Y el tercer problema es de competir entre nosotros mismos al interior de la casa. Es un error cuando yo compito con mi hermano a ver quién es el más inteligente o quién es el mejor o quién sabe hacer mejores negocios o quién es más exitoso o quién es más bendecido. No. En el hogar el que esté bien, que le ayude a los demás, eso está. En el hogar el que puede tener mejores ingresos, que se meta más la mano al bolsillo y le ayude a todos, perfecto. Pero yo rivalizar con mi papá o rivalizar con mi mamá o rivalizar con mi hermano a ver quién es mejor, quién es el número uno. Eso es una competencia desleal y sin sentido. Eso no vale la pena. Entonces, comencemos por entender que dentro de la casa nos necesitamos absolutamente todos. Y comencemos por entender que si hay algo maravilloso en la casa, es que cuando todos sumamos, queremos entre todos hacer un hogar apacible, feliz, con futuro, con orden, con la estabilidad que bien amerita. Quisiera invitarlos a que tomáramos el texto de la segunda carta a Timoteo, de Pablo a Timoteo, la segunda carta, en su capítulo 2, versículo 20 y siguientes. Y dice el texto que en una casa grande no hay solo recipientes de oro y plata, sino también de madera y losa, unos para usos nobles, otros para usos humildes. Quien se mantenga limpio de todo lo dicho será recipiente noble, consagrado, útil para el dueño y disponible a cualquier tarea buena. Huye de las pasiones juveniles. Procura la justicia, la fe, el amor, la paz con todos los que invocan sinceramente al Señor. Evita las discusiones necias y carentes de sentido, teniendo en cuenta que generan peleas. Y un siervo del Señor no ha de pelear. Antes bien, debe mostrarse a todos modesto, buen maestro, tolerante, capaz de amonestar con suavidad a los adversarios, para que Dios les conceda el arrepentimiento y el conocimiento de la verdad. Así podrán recobrar el juicio y librarse de las redes del diablo que los tiene prisioneros para hacer de ellos lo que quiera. Palabra de Dios. Te alabamos, Señor. ¿Se dan cuenta cómo en esa casa grande, donde hay recipientes de toda clase, uno tiene que ser ese recipiente de oro, capaz de poner su creatividad, su inventiva, su amor, sus ilusiones, sus sueños, sus metas, en función del hogar y en función de todo lo que allí se tiene? Porque en la casa todos vamos poniendo el granito de arena y todos vamos edificando lo que ha de ser importante absolutamente para todos. Y en ese hogar es maravilloso cuando uno va asumiendo retos y vamos llegando a puerto seguro. Cuando uno va leyendo la oportunidad y la aprovecha al máximo. Cuando uno le va poniendo ese toque de amor y somos capaces de ir recreándolo todo como con soltura, y de irlo recreando todo en la verdad, y de irlo orientando todo en la justicia, y de irlo poniendo todo como ese testimonio que parte de mi intimidad. Y entienda que su testimonio es la medida de sus obras. El testimonio que uno da de la familia se traduce en obras. Y la medida de la vida se hace con obras. La verdad por la que Cristo ha dado la vida y que ha confirmado con la resurrección es precisamente la fuente fundamental de esa dignidad del hombre a través de sus obras. Es que es con nuestras obras como hacemos familia. Es con nuestras obras como recreamos el hogar. Es con nuestras obras como marcamos absolutamente diferencia en todo, con nuestras obras. Entonces, dime qué obras haces y yo te diré quién eres. Y esas obras no se pueden opacar ni simplemente olvidar. No, hay que estar en la jugada, ser dinámicos. Porque si hay algo maravilloso que necesita el hogar, son obras. Y usted en eso debe marcar siempre esa bella y grande diferencia. el reino de Cristo se manifiesta, y así lo enseña el concilio, en la realeza del hombre, en la valoración del hombre, en la dignidad del hombre, en exaltar al hombre. Entonces, imagínense lo que uno puede hacer en familia, desde la familia. Todo lo que usted va haciendo va engrandeciendo a los demás. Todo lo que usted está viviendo, usted lo va poniendo en función de los demás. Y todo lo que usted va manifestando, usted lo va poniendo siempre en toque de alegría para los demás. Entonces, no se equivoque pensando que todo termina en usted, que se agota en usted, que llega hasta usted. No, por Dios, esto tiene todavía camino, mucho camino. Y en ese camino empezamos nosotros a darnos cuenta que la gente es maravillosa, que los miembros de la casa son espectaculares y que la participación en el hogar ha de ser siempre absolutamente de todos. Y nosotros no podemos faltarle en el hogar a esos presupuestos básicos de convivencia, el saber estar, el saber hablar, el saber dirimir, el saber sentir, el hacer feliz a los demás a partir de lo que yo soy o de lo que yo tengo. Entonces, en mi casa no me puede faltar el bien, no me puede faltar el buen equilibrio, y por eso nosotros tenemos que saber releer toda esa dimensión de verdad, de justicia, de orden y de paz dentro del hogar, y para poder, en el momento de discernir entre el bien y el mal, apuntarle a lo bueno, a lo sano, apuntarle a lo que nos haga felices. Entonces, nosotros debemos entender que hay que leer la vida, pero siempre en la verdad, para que podamos ser forjadores de esa esperanza que tanto se necesita en la casa. Un hogar amoroso, un hogar libre, un hogar digno. Todos, ustedes y yo, lo necesitamos. Y cuando dentro de la casa hay quien jalone la esperanza, esto ciertamente es maravilloso. Y cuando en el hogar siempre hay alguien que nos dé como la capacidad de luchar y de estructurarlo todo con amor, esto tiene norte y tiene mañana y tiene futuro. Tenemos que ser esos vaquianos, esos batalladores, esos gladiadores de las cosas que para uno podrán ser causas muertas. Pero yo se lo respondo a usted que me escucha. Todo lo que yo haga con amor y favorezca la convivencia familiar es bienvenido, y yo no lo puedo cortar ni coaccionar ni simplemente ponerlo en un segundo plano. Y en ese orden empezamos entonces a comprender, a Dios gracias, que en la familia el buen discernimiento se necesita, y en la familia trabajar por la dignidad de cada uno se requiere. Y en la familia, realizar siempre la obra de Dios es indispensable. Y en la familia, el saber que yo estoy para bendecir al otro es algo que no me puede privar de la grandeza y de lo importante. Por eso hay que servir a la libertad del hombre. Hay que valorar la dignidad humana y hay que trabajarle a esa fidelidad para que no nos falte la responsabilidad, para que no nos falte esa capacidad de hacer de nuestra familia algo digno y loable para gloria de Dios, algo digno y loable para bien de todos, algo digno y loable para la felicidad absolutamente de todos. Entonces, nosotros debemos comprender que el permisivismo moral no se basa en la dignidad del hombre. Que el permisivismo moral no educa al hombre en ella. Que la permisividad moral lo que hace es relajar la familia, llevarla por el camino equivocado y a tomar las decisiones que en ningún momento la benefician. Por eso, cuando uno tiene la familia, uno tiene la responsabilidad gigante de que todo allí funcione y funcione para bien absolutamente de todos. ¿Qué es lo más maravilloso que tiene la familia en el día a día? Es que la familia no se agota en un discurso. La familia no se pierde con una crisis. La familia no se deteriora porque yo voy llevando vientos contrarios. No, al contrario. La familia es tan bella que cuando la sensatez, el bien común, hace parte de ella, esa familia tiene futuro. ¿Y qué futuro? Pues lo tiene, porque ciertamente lo que uno va analizando en su conjunto y lo va proyectando en la convivencia, empieza a estructurar el hogar y empieza y comienza a estructurar la casa. Recordemos algo que es simple, pero que considero para nuestro tema de hoy es importante. Una persona que es capaz de decir gracias por todo, une un hogar y quita del entorno el permisivismo moral. El que es capaz de decir gracias en la verdad, es capaz de decirle al otro, el futuro suyo no está aquí, está en esto. Porque la persona que es espiritual, la persona que es de Dios, comprende que cuando está en el entorno de la familia y da un concepto, Dios está sirviendo de él para llevar esa buena noticia quizá a aquel que jamás la escucha. Entonces uno tiene que tener ese valor grande dentro del orden de la casa y la familia para que en el hogar empecemos a jalonarlo todo en una misma dirección. ¿Qué tenemos que hacer en la familia? Que todos los miembros se sientan seguros, que cada miembro del hogar se sienta valorado, respetado y amado. ¿Qué tenemos que hacer dentro de la familia? Que nosotros debemos comprender que de lo bueno que vivamos en la familia se va a lucrar la sociedad toda, y que yo no puedo pensar una vida social sin tener en cuenta el legado de la familia. La familia es tan bella, tan grande, que es una bendición que no pone límites. La familia es tan espectacular que uno se levanta siendo familia, uno se acuesta siendo familia y uno se mueve por la sociedad siendo familia. La familia no es una pintura, es una realidad. La familia no es un adorno en la pared, es una estructura tan sólida que ha sabido caminar a lo largo de los siglos y durante la historia misma de la humanidad. Y se los digo sin temor a equivocarme, si hay algún patrimonio de la humanidad, es la familia. Porque cuando yo la concibo como patrimonio de la humanidad, yo no la vulnero, yo no la pongo en un plano secundón de deterioro. No, cuando yo veo la familia como esa realidad bella y feliz, empieza uno a entender que definitivamente la familia es un milagro, puesto por Dios para que el hombre le encuentre sentido a su vida. Y si hay algo que una familia yo lo debo proyectar, es la comunicación permanente dentro de la familia. Y si hay algo que dentro de la familia para mí se hace crucial, es que la familia me ayuda a socializarme, relacionarme, interactuar con muchos que están a mi lado. Entonces nosotros tenemos que comprender que la familia hay que educarla y hay que trabajar por ella y hay que tenerla en función de sanas relaciones y y hay que poner en ella ese cimiento espiritual. Y hay que entender que dentro de la familia yo no la puedo relegar a un segundo plano, sino que es la protagonista de toda mi realidad, mi felicidad, mi proyecto de vida, mi existencia. Entonces, a una familia yo no la puedo marcar con esa división o esos celos tontos que van fracturando la relación con el otro, la dinámica con el otro, para nada. Y que a uno le permitan comprender que mi familia es ese regalo maravilloso que Dios me ha dado y que gracias a ella yo tengo futuro y gracias a que ella tiene toda su disposición para que yo sea exitoso, yo puedo aspirar a algo grande y loable. Empieza uno a mirar que dentro de la familia organizada, particularmente organizada, siempre yo tengo en ella una razón para luchar y una razón para decirle a Dios: te doy gracias por mi familia. Familia, trabajemos por lo que es importante. Familia, luchemos por aquello que es necesario. Y motivémonos entre todos para quitar aquello que desmembra la familia, o la pone contra la pared, o le genera crisis. Entonces, nosotros tenemos que exaltar la persona, su dignidad, sus derechos y sus deberes, su sentido religioso y moral, para que desde la familia nosotros sepamos enfocar lo que hay en el corazón y llegar hacia un proyecto de felicidad. La verdadera libertad del hombre se expresa en su dignidad. La verdadera libertad del hombre se expresa en su dignidad. La dignidad que usted le depare a los suyos los hará libres y con sentido de la vida para luchar por lo que es importante. Familia, que Dios me los bendiga, que Dios me los acompañe y me los llene de su profunda paz. Así sea. Y los bendigo en el Padre, el Hijo y el Espíritu Santo. Amén.
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0: Los invito a que recemos el rosario. Los misterios que vamos a considerar hoy son los gloriosos. En el nombre del Padre, del Hijo y del Espíritu Santo. Amén. Podemos hacer un acto de contrición pidiéndole al Señor perdón de nuestras culpas. Señor mío Jesucristo, Dios y hombre verdadero, Creador, Padre y Redentor mío, por ser quien eres y porque te amo sobre todas las cosas, me pesa de todo corazón haberte ofendido. Propongo firmemente nunca más pecar, apartarme de todas las ocasiones de ofenderte, confesarme y cumplir la penitencia que me sea impuesta. Ofrezco, Señor, mi vida, obras y trabajos en satisfacción de todos mis pecados. Y así como te lo suplico, así confío en tu bondad y misericordia infinitas, que los perdonarás por los méritos de tu preciosa sangre, pasión y muerte, y me darás gracia para enmendarme y perseverar en tu santo amor y servicio hasta el fin de mi vida. Amén.
1: Primer misterio glorioso: la resurrección de Jesucristo de entre los muertos. Al atardecer de aquel día, el primero de la semana, se presentó Jesús y les dijo: «La paz con vosotros». Dicho esto, les mostró las manos y el costado. Los discípulos se alegraron de ver al Señor. Juan 20:19-20.
0: María, queremos alegrarnos contigo. Tu Hijo ha vencido la muerte y reina para siempre. Él lo había prometido y lo cumplió, porque es testigo fiel y veraz. Porque Él es el Amén, en quien se cumplen todas las promesas de Dios a los hombres. Él está vivo, no es un fantasma. Existe para comunicarnos la paz, la presencia de su Espíritu entre nosotros, el perdón de los pecados, para enviarnos a predicar en su nombre y a formar discípulos, para confiar sus corderos y sus ovejas al apóstol que lo ama, para demostrar que será feliz quien crea, aunque no haya visto con los ojos del cuerpo, sino con la fe que ilumina la vida interior. Padre nuestro que estás en el cielo, santificado sea tu nombre. Venga a nosotros tu reino. Hágase tu voluntad en la tierra como en el cielo.
2: Danos hoy nuestro pan de cada día. Perdona nuestras ofensas, como también nosotros perdonamos a los que nos ofenden. No nos dejes caer en la tentación y líbranos del mal. Amén.
0: Dios te salve María, llena eres de gracia. El Señor es contigo. Bendita tú eres entre todas las mujeres y bendito es el fruto de tu vientre, Jesús.
2: Santa María, Madre de Dios, ruega por nosotros pecadores, ahora y en la hora de nuestra muerte. Amén.
0: Dios te salve María, llena eres de gracia, el Señor es contigo. Bendita tú eres entre todas las mujeres, y bendito es el fruto de tu vientre, Jesús.
2: Santa María, Madre de Dios, ruega por nosotros pecadores, ahora y en la hora de nuestra muerte. Amén.
0: Dios te salve María, llena eres de gracia, el Señor es contigo. Bendita tú eres entre todas las mujeres, y bendito es el fruto de tu vientre, Jesús.
2: Santa María, Madre de Dios, ruega por nosotros pecadores, ahora y en la hora de nuestra muerte. Amén.
0: Dios te salve María, llena eres de gracia, el Señor es contigo. Bendita tú eres entre todas las mujeres, y bendito es el fruto de tu vientre, Jesús.
2: Santa María, Madre de Dios, ruega por nosotros pecadores, ahora y en la hora de nuestra muerte. Amén.
0: Dios te salve María, llena eres de gracia, el Señor es contigo. Bendita tú eres entre todas las mujeres, y bendito es el fruto de tu vientre, Jesús.
2: Santa María, Madre de Dios, ruega por nosotros pecadores, ahora y en la hora de nuestra muerte. Amén.
0: Dios te salve María, llena eres de gracia, el Señor es contigo. Bendita tú eres entre todas las mujeres, y bendito es el fruto de tu vientre, Jesús.
2: Santa María, Madre de Dios, ruega por nosotros pecadores, ahora y en la hora de nuestra muerte. Amén.
0: Dios te salve María, llena eres de gracia, el Señor es contigo. Bendita tú eres entre todas las mujeres, y bendito es el fruto de tu vientre, Jesús.
2: Santa María, Madre de Dios, ruega por nosotros pecadores, ahora y en la hora de nuestra muerte. Amén.
0: Dios te salve María, llena eres de gracia, el Señor es contigo. bendita tú eres entre todas las mujeres, y bendito es el fruto de tu vientre, Jesús.
2: Santa María, Madre de Dios, ruega por nosotros pecadores, ahora y en la hora de nuestra muerte. Amén.
0: Dios te salve María, llena eres de gracia, el Señor es contigo, bendita tú eres entre todas las mujeres, y bendito es el fruto de tu vientre, Jesús.
2: Santa María, Madre de Dios, ruega por nosotros pecadores, ahora y en la hora de nuestra muerte. Amén.
0: Dios te salve María, llena eres de gracia, el Señor es contigo, bendita tú eres entre todas las mujeres, y bendito es el fruto de tu vientre, Jesús.
2: Santa María, Madre de Dios, ruega por nosotros pecadores, ahora y en la hora de nuestra muerte. Amén.
0: Gloria al Padre, y al Hijo, y al Espíritu Santo.
2: Como era en el principio, ahora y siempre, y por los siglos de los siglos. Amén.
1: Segundo misterio glorioso, la ascensión de Jesucristo al cielo. Jesús, alzando las manos, los bendijo y

0: lluvioso sobre las nubes. Y mientras llega, queremos trabajar en el mundo, construir la civilización del amor y extender por doquiera las fronteras de su reino.
1: Padre nuestro que estás en el cielo, santificado sea tu nombre. Venga a nosotros tu reino. Hágase tu voluntad en la tierra como en el cielo.
0: Danos hoy nuestro pan de cada día. Perdona nuestras ofensas, como también nosotros perdonamos a los que nos ofenden. No nos dejes caer en tentación y líbranos del mal. Amén.
1: Dios te salve María, llena eres de gracia, el Señor es contigo, bendita tú eres entre todas las mujeres, y bendito es el fruto de tu vientre, Jesús.
0: Santa María, Madre de Dios, ruega por nosotros, pecadores, ahora y en la hora de nuestra muerte. Amén.
1: Dios te salve María, llena eres de gracia, el Señor es contigo, bendita tú eres entre todas las mujeres, y bendito es el fruto de tu vientre, Jesús.
0: Santa María, Madre de Dios, ruega por nosotros, pecadores, ahora y en la hora de nuestra muerte. Amén.
1: Dios te salve María, llena eres de gracia, el Señor es contigo, bendita tú eres entre todas las mujeres, y bendito es el fruto de tu vientre, Jesús.
0: Santa María, Madre de Dios, ruega por nosotros, pecadores, ahora y en la hora de nuestra muerte. Amén.
1: Dios te salve María, llena eres de gracia, el Señor es contigo, bendita tú eres entre todas las mujeres, y bendito es el fruto de tu vientre, Jesús.
0: Santa María, Madre de Dios, ruega por nosotros, pecadores, ahora y en la hora de nuestra muerte. Amén.
1: Dios te salve María, llena eres de gracia, el Señor es contigo, bendita tú eres entre todas las mujeres, y bendito es el fruto de tu vientre, Jesús.
0: Santa María, Madre de Dios, ruega por nosotros, pecadores, ahora y en la hora de nuestra muerte. Amén.
1: Dios te salve María, llena eres de gracia, el Señor es contigo, bendita tú eres entre todas las mujeres, y bendito es el fruto de tu vientre, Jesús.
0: Santa María, Madre de Dios, ruega por nosotros, pecadores, ahora y en la hora de nuestra muerte. Amén.
1: Dios te salve María, llena eres de gracia, el Señor es contigo, bendita tú eres entre todas las mujeres, y bendito es el fruto de tu vientre, Jesús.
0: Santa María, Madre de Dios, ruega por nosotros, pecadores, ahora y en la hora de nuestra muerte. Amén.
1: Dios te salve María, llena eres de gracia, el Señor es contigo, bendita tú eres entre todas las mujeres, y bendito es el fruto de tu vientre, Jesús.
0: Santa María, Madre de Dios, ruega por nosotros, pecadores, ahora y en la hora de nuestra muerte. Amén.
1: Dios te salve María, llena eres de gracia, el Señor es contigo, bendita tú eres entre todas las mujeres, y bendito es el fruto de tu vientre, Jesús.
0: Santa María, Madre de Dios, ruega por nosotros, pecadores, ahora y en la hora de nuestra muerte. Amén.
1: Dios te salve María, llena eres de gracia, el Señor es contigo, bendita tú eres entre todas las mujeres, y bendito es el fruto de tu vientre, Jesús.
0: Santa María, Madre de Dios, ruega por nosotros, pecadores, ahora y en la hora de nuestra muerte. Amén.
1: Gloria al Padre, y al Hijo, y al Espíritu Santo.
0: Como era en el principio, ahora y siempre, por los siglos de los siglos. Amén.
2: Tercer misterio glorioso, la venida del Espíritu Santo sobre los apóstoles en Pentecostés. Vino del cielo un ruido como el de una ráfaga de viento impetuoso, que llenó la casa donde se encontraban, y quedaron todos llenos del Espíritu Santo. Hechos 2:4.
0: María, tú estabas con los 120 discípulos, núcleo de la iglesia primera, e implorabas la presencia del Espíritu Santo. Tú eras conocedora, experimentada de cómo actúa ese Espíritu de Dios. Él te había hecho la madre de Jesús. Él había guiado tu alabanza en casa de Isabel. Él había hecho profetizar al anciano que te recibió en el templo cuando fuiste a presentar a Jesús. Él te recordaba lo que decía Jesús y te ayudaba a conservarlo en tu corazón. Él es el vino que necesita tu pueblo y que Él mismo da cuando tú intercedes. Ahora, María, queremos

0: suplicarte consigas para nosotros y para la iglesia un Pentecostés permanente. Que el Espíritu venga y nos bautice, nos cubra con su sombra, nos llene de poder, nos unja con su óleo bendito, se derrame en nosotros como si fuera un diluvio que nos posibilite comportarnos como hijos del Padre y anunciar la resurrección del Señor y convertirnos en servidores de la iglesia. Padre nuestro que estás en el cielo, santificado sea tu nombre. Venga a nosotros tu reino. Hágase tu voluntad en la tierra como en el cielo.
1: Danos hoy nuestro pan de cada día. Perdona nuestras ofensas, como también nosotros perdonamos a los que nos ofenden. No nos dejes caer en la tentación y líbranos del mal. Amén.
0: Dios te salve María, llena eres de gracia. El Señor es contigo. Bendita tú eres entre todas las mujeres, y bendito es el fruto de tu vientre, Jesús.
1: Santa María, Madre de Dios, ruega por nosotros pecadores, ahora y en la hora de nuestra muerte. Amén.
0: Dios te salve María, llena eres de gracia. El Señor es contigo. Bendita tú eres entre todas las mujeres, y bendito es el fruto de tu vientre, Jesús.
1: Santa María, Madre de Dios, ruega por nosotros pecadores, ahora y en la hora de nuestra muerte. Amén.
0: Dios te salve María, llena eres de gracia, el Señor es contigo. Bendita tú eres entre todas las mujeres, y bendito es el fruto de tu vientre, Jesús.
1: Santa María, Madre de Dios, ruega por nosotros pecadores, ahora y en la hora de nuestra muerte. Amén.
0: Dios te salve María, llena eres de gracia, el Señor es contigo. Bendita tú eres entre todas las mujeres, y bendito es el fruto de tu vientre, Jesús.
1: Santa María, Madre de Dios, ruega por nosotros pecadores, ahora y en la hora de nuestra muerte. Amén.
0: Dios te salve María, llena eres de gracia, el Señor es contigo. Bendita tú eres entre todas las mujeres, y bendito es el fruto de tu vientre, Jesús.
1: Santa María, Madre de Dios, ruega por nosotros pecadores, ahora y en la hora de nuestra muerte. Amén.
0: Dios te salve María, llena eres de gracia, el Señor es contigo. Bendita tú eres entre todas las mujeres, y bendito es el fruto de tu vientre, Jesús.
1: Santa María, Madre de Dios, ruega por nosotros pecadores, ahora y en la hora de nuestra muerte. Amén.
0: Dios te salve María, llena eres de gracia, el Señor es contigo. Bendita tú eres entre todas las mujeres, y bendito es el fruto de tu vientre, Jesús.
1: Santa María, Madre de Dios, ruega por nosotros pecadores, ahora y en la hora de nuestra muerte. Amén.
0: Dios te salve María, llena eres de gracia, el Señor es contigo. Bendita tú eres entre todas las mujeres, y bendito es el fruto de tu vientre, Jesús.
1: Santa María, Madre de Dios, ruega por nosotros pecadores, ahora y en la hora de nuestra muerte. Amén.
0: Dios te salve María, llena eres de gracia, el Señor es contigo. Bendita tú eres entre todas las mujeres, y bendito es el fruto de tu vientre, Jesús.
1: Santa María, Madre de Dios, ruega por nosotros pecadores, ahora y en la hora de nuestra muerte. Amén.
0: Dios te salve María, llena eres de gracia, el Señor es contigo. Bendita tú eres entre todas las mujeres, y bendito es el fruto de tu vientre, Jesús.
1: Santa María, Madre de Dios, ruega por nosotros pecadores, ahora y en la hora de nuestra muerte. Amén.
0: Gloria al Padre, y al Hijo, y al Espíritu Santo.
1: Como era en el principio, ahora y siempre, y por los siglos de los siglos. Amén.
2: Cuarto misterio glorioso, la asunción de la Virgen María al cielo. Es necesario que este ser corruptible se revista de incorruptibilidad y que este ser mortal se revista de inmortalidad. Primera de Corintios 15:53.
0: En este momento, Virgen María, queremos alegrarnos contigo porque esta es tu Pascua. Nosotros creemos que tú estás para siempre con tu Hijo en la gloria. No sabemos si moriste o si fuiste llevada al cielo sin morir, pero sí creemos que Jesús te honró como un hijo puede honrar a la mujer que le dio la existencia en el mundo. Tu Pascua, Virgen María, es un eco de la que vivió Jesús. es un don del Espíritu, que es Señor y Dador de vida. Esa Pascua tuya es un nuevo signo, si necesitáramos todavía uno más, de nuestro tránsito definitivo hacia la gloria. Un día estaremos contigo en la gloria, será un momento de alegría inmensa contemplar tu rostro y aclamarte bienaventurada por siempre.
1: Padre nuestro que estás en el cielo, santificado sea tu nombre. Venga a nosotros tu reino. Hágase tu voluntad en la tierra como en el cielo.
0: Danos hoy nuestro pan de cada día. Perdona nuestras ofensas, como también nosotros perdonamos a los que nos ofenden. No nos dejes caer en tentación y líbranos del mal. Amén.
1: Dios te salve María, llena eres de gracia, el Señor es contigo, bendita tú eres entre todas las mujeres, y bendito es el fruto de tu vientre, Jesús.
0: Santa María, Madre de Dios, ruega por nosotros, pecadores, ahora y en la hora de nuestra muerte. Amén.
1: Dios te salve María, llena eres de gracia, el Señor es contigo, bendita tú eres entre todas las mujeres, y bendito es el fruto de tu vientre, Jesús.
0: Santa María, Madre de Dios, ruega por nosotros, pecadores, ahora y en la hora de nuestra muerte. Amén.
1: Dios te salve María, llena eres de gracia, el Señor es contigo, bendita tú eres entre todas las mujeres, y bendito es el fruto de tu vientre, Jesús.
0: Santa María, Madre de Dios, ruega por nosotros, pecadores, ahora y en la hora de nuestra muerte. Amén.
1: Dios te salve María, llena eres de gracia, el Señor es contigo, bendita tú eres entre todas las mujeres, y bendito es el fruto de tu vientre, Jesús.
0: Santa María, Madre de Dios, ruega por nosotros, pecadores, ahora y en la hora de nuestra muerte. Amén.
1: Dios te salve María, llena eres de gracia, el Señor es contigo, bendita tú eres entre todas las mujeres, y bendito es el fruto de tu vientre, Jesús.
0: Santa María, Madre de Dios, ruega por nosotros, pecadores, ahora y en la hora de nuestra muerte. Amén.
1: Dios te salve María, llena eres de gracia, el Señor es contigo, bendita tú eres entre todas las mujeres, y bendito es el fruto de tu vientre, Jesús.
0: Santa María, Madre de Dios, ruega por nosotros, pecadores, ahora y en la hora de nuestra muerte. Amén.
1: Dios te salve María, llena eres de gracia, el Señor es contigo, bendita tú eres entre todas las mujeres, y bendito es el fruto de tu vientre, Jesús.
0: Santa María, Madre de Dios, ruega por nosotros, pecadores, ahora y en la hora de nuestra muerte. Amén.
1: Dios te salve María, llena eres de gracia, el Señor es contigo, bendita tú eres entre todas las mujeres, y bendito es el fruto de tu vientre, Jesús.
0: Santa María, Madre de Dios, ruega por nosotros, pecadores, ahora y en la hora de nuestra muerte. Amén.
1: Dios te salve María, llena eres de gracia, el Señor es contigo, bendita tú eres entre todas las mujeres, y bendito es el fruto de tu vientre, Jesús.
0: Santa María, Madre de Dios, ruega por nosotros, pecadores, ahora y en la hora de nuestra muerte. Amén.
1: Dios te salve María, llena eres de gracia, el Señor es contigo, bendita tú eres entre todas las mujeres, y bendito es el fruto de tu vientre, Jesús.
0: Santa María, Madre de Dios, ruega por nosotros, pecadores, ahora y en la hora de nuestra muerte. Amén.
1: Gloria al Padre, y al Hijo, y al Espíritu Santo.
0: Como era en el principio, ahora y siempre, por los siglos de los siglos. Amén.
2: Quinto misterio glorioso, la coronación de María como reina y señora de todo lo creado. Una gran señal apareció en el cielo, una mujer vestida de sol, con la luna bajo sus pies y una corona de 12 estrellas sobre su cabeza. Apocalipsis 12:1.
0: Virgen María, te celebramos como la mujer coronada de estrellas y vestida de sol, como la triunfadora de la serpiente, como la imagen de la Iglesia, en quien se cumplen en plenitud las promesas hechas por Dios. María, te contemplamos bendecida por Dios. Tú, la auxiliadora, el perpetuo socorro, la misericordiosa, la reina, la señora, la virgen. Todos los títulos que te damos son pálidos cuando quieren expresar tu gracia y tu poder. Recíbelos como humildes alabanzas en tu honor. Pero sobre todo, recibe el título de la ternura, del cariño filial y del amor. El título que te lleva nuestros besos y nuestras lágrimas. Tú eres nuestra madre y tu corazón es el mar del amor hermoso en que un día esperamos naufragar. Padre nuestro que estás en el cielo, santificado sea tu nombre. Venga a nosotros tu reino. Hágase tu voluntad en la tierra como en el cielo.
1: Danos hoy nuestro pan de cada día. Perdona nuestras ofensas, como también nosotros perdonamos a los que nos ofenden. No nos dejes caer en la tentación y líbranos del mal. Amén.
0: Dios te salve María, llena eres de gracia. El Señor es contigo. Bendita tú eres entre todas las mujeres y bendito es el fruto de tu vientre, Jesús.
1: Santa María, Madre de Dios, ruega por nosotros pecadores, ahora y en la hora de nuestra muerte. Amén.
0: Dios te salve María, llena eres de gracia, el Señor es contigo. Bendita tú eres entre todas las mujeres, y bendito es el fruto de tu vientre, Jesús.
1: Santa María, Madre de Dios, ruega por nosotros pecadores, ahora y en la hora de nuestra muerte. Amén.
0: Dios te salve María, llena eres de gracia, el Señor es contigo. Bendita tú eres entre todas las mujeres, y bendito es el fruto de tu vientre, Jesús.
1: Santa María, Madre de Dios, ruega por nosotros pecadores, ahora y en la hora de nuestra muerte. Amén.
0: Dios te salve María, llena eres de gracia, el Señor es contigo. Bendita tú eres entre todas las mujeres, y bendito es el fruto de tu vientre, Jesús.
1: Santa María, Madre de Dios, ruega por nosotros pecadores, ahora y en la hora de nuestra muerte. Amén.
0: Dios te salve María, llena eres de gracia, el Señor es contigo. Bendita tú eres entre todas las mujeres, y bendito es el fruto de tu vientre, Jesús.
1: Santa María, Madre de Dios, ruega por nosotros pecadores, ahora y en la hora de nuestra muerte. Amén.
0: Dios te salve María, llena eres de gracia, el Señor es contigo. Bendita tú eres entre todas las mujeres, y bendito es el fruto de tu vientre, Jesús.
1: Santa María, Madre de Dios, ruega por nosotros pecadores, ahora y en la hora de nuestra muerte. Amén.
0: Dios te salve María, llena eres de gracia, el Señor es contigo. Bendita tú eres entre todas las mujeres, y bendito es el fruto de tu vientre, Jesús.
1: Santa María, Madre de Dios, ruega por nosotros pecadores, ahora y en la hora de nuestra muerte. Amén.
0: Dios te salve María, llena eres de gracia, el Señor es contigo. Bendita tú eres entre todas las mujeres, y bendito es el fruto de tu vientre, Jesús.
1: Santa María, Madre de Dios, ruega por nosotros pecadores, ahora y en la hora de nuestra muerte. Amén.
0: Dios te salve María, llena eres de gracia, el Señor es contigo. Bendita tú eres entre todas las mujeres, y bendito es el fruto de tu vientre, Jesús.
1: Santa María, Madre de Dios, ruega por nosotros pecadores, ahora y en la hora de nuestra muerte. Amén.
0: Dios te salve María, llena eres de gracia, el Señor es contigo. Bendita tú eres entre todas las mujeres, y bendito es el fruto de tu vientre, Jesús.
1: Santa María, Madre de Dios, ruega por nosotros pecadores, ahora y en la hora de nuestra muerte. Amén.
0: Gloria al Padre, y al Hijo, y al Espíritu Santo.
1: Como era en el principio, ahora y siempre, y por los siglos de los siglos. Amén.
0: Señor,
1: ten piedad de nosotros.
0: Cristo,
1: ten piedad de nosotros.
0: Señor,
1: ten piedad de nosotros.
0: Cristo,
1: óyenos.
0: Cristo,
1: escúchanos.
0: Dios Padre Celestial,
1: ten piedad de nosotros.
0: Dios Hijo Redentor del mundo,
1: ten piedad de nosotros.
0: Dios Espíritu Santo,
1: ten piedad de nosotros.
0: Santa Trinidad, un solo Dios,
1: ten piedad de nosotros.
0: Santa María,
1: ruega por nosotros.
0: Santa Madre de Dios,
1: ruega por nosotros.
0: Santa Virgen de las Vírgenes,
1: ruega por nosotros.
0: Madre de Cristo,
1: ruega por nosotros.
0: Madre de la Iglesia,
1: ruega por nosotros.
0: Madre de la Divina Gracia,
1: ruega por nosotros.
0: Madre Purísima,
1: ruega por nosotros.
0: Madre Castísima,
1: ruega por nosotros.
0: Madre y Virgen,
1: ruega por nosotros.
0: Madre sin mancha,
1: ruega por nosotros.
0: Madre Inmaculada,
1: ruega por nosotros.
0: Madre Amable,
1: ruega por nosotros.
0: Madre Admirable,
1: ruega por nosotros.
0: Madre del Buen Consejo,
1: ruega por nosotros.
0: Madre del Creador,
1: ruega por nosotros.
0: Madre del Salvador,
1: ruega por nosotros.
0: Virgen Prudentísima,
1: ruega por nosotros.
0: Virgen Venerada,
1: ruega por nosotros.
0: Virgen Laudable,
1: ruega por nosotros.
0: Virgen Poderosa,
1: ruega por nosotros.
0: Virgen Clemente,
1: ruega por nosotros.
0: Virgen Fiel,
1: ruega por nosotros.
0: Espejo de Justicia,
1: ruega por nosotros.
0: Sede de Sabiduría,
1: ruega por nosotros.
0: Causa de nuestra alegría,
1: ruega por nosotros.
0: Vaso Espiritual,
1: ruega por nosotros.
0: Vaso Honorable,
1: ruega por nosotros.
0: Vaso Insigne de Devoción,
1: ruega por nosotros.
0: Rosa Mística,
1: ruega por nosotros.
0: Torre de David,
1: ruega por nosotros.
0: Torre de Marfil,
1: ruega por nosotros.
0: Casa de Oro,
1: ruega por nosotros.
0: Arca de la Alianza,
1: ruega por nosotros.
0: Puerta del Cielo,
1: ruega por nosotros.
0: Estrella de la Mañana,
1: ruega por nosotros.
0: Salud de los Enfermos,
1: ruega por nosotros.
0: Refugio de los Pecadores,
1: ruega por nosotros.
0: Consuelo de los Afligidos,
1: ruega por nosotros.
0: Auxilio de los Cristianos,
1: ruega por nosotros.
0: Reina de los Ángeles,
1: ruega por nosotros.
0: Reina de los Patriarcas,
1: ruega por nosotros.
0: Reina de los Profetas,
1: ruega por nosotros.
0: Reina de los Apóstoles,
1: ruega por nosotros.
0: Reina de los Mártires,
1: ruega por nosotros.
0: Reina de los Confesores,
1: ruega por nosotros.
0: Reina de las Vírgenes,
1: ruega por nosotros.
0: Reina de todos los santos,
1: ruega por nosotros.
0: Reina concebida sin pecado original,
1: ruega por nosotros.
0: Reina llevada al cielo,
1: ruega por nosotros.
0: Reina del Santísimo Rosario,
1: ruega por nosotros.
0: Reina de la Paz,
1: ruega por nosotros.
0: Cordero de Dios, que quitas el pecado del mundo,
1: perdónanos, Señor.
0: Cordero de Dios, que quitas el pecado del mundo,
1: escúchanos, Señor.
0: Cordero de Dios, que quitas el pecado del mundo,
1: ten piedad de nosotros.
0: En el nombre del Padre, y del Hijo, y del Espíritu Santo. Amén.
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Vamos a leer hoy el Evangelio según San Mateo en el capítulo 8, versículos 28 al 34. En aquel tiempo llegó Jesús a la otra orilla, a la región de los gadarenos. Desde los sepulcros, dos endemoniados salieron a su encuentro. Eran tan furiosos que nadie se atrevía a transitar por aquel camino. Y le dijeron a gritos: ¿qué tenemos que ver nosotros contigo, Hijo de Dios? ¿Has venido aquí a atormentarnos antes de tiempo? A cierta distancia, una gran piara de cerdos estaba osando. Los demonios le rogaron: si nos echas, mándanos a la piara. Jesús les dijo: vayan. Salieron y se metieron en los cerdos, y la piara entera se abalanzó acantilado abajo al mar, y murieron en las aguas. Los porquerizos huyeron al pueblo, y lo contaron todo, incluyendo lo de los endemoniados. Entonces el pueblo entero salió a donde estaba Jesús, y al verlo le rogaron que se marchara de su país. Palabra del Señor. Gloria a ti, Señor Jesús. El episodio que leemos hoy es un tanto desconcertante. ¿Qué quiere decir esta historia de dos endemoniados que viven en un cementerio y que se vuelven intratables, insoportables, hasta el punto de que no dejan pasar a nadie por allí? ¿Y cómo es eso de que los demonios le piden a Jesús meterse dentro de una piara de cerdos y luego arrojarse todos ellos al mar? Y más extraño es todavía el final. Resulta que a pesar de la grandeza del milagro, de un Jesús que vence el mal, la gente de la ciudad, en vez de admirarlo, lo que hace es pedirle a Jesús que se vaya de su territorio. El Jesús que expulsa a los demonios resulta al final expulsado él. ¿Cómo entendemos esto? Como hicimos ayer, creo que nos ayuda a ir más a fondo, observar, así sea brevemente, la perspectiva, dónde está el enfoque propio de este relato de Mateo. Es un ejercicio, a veces un poquito así más literario, pero ayuda a captar bien el mensaje y a no precipitarnos con conclusiones que a veces pueden ser muy superficiales. Este relato que tenemos hoy lo tenemos también en Marcos. En el Evangelio de Marcos está contado mucho más extensamente y no de la misma manera. De hecho, lo primero que hace el evangelista Mateo es abreviarlo. Incluso Mateo no habla de uno, sino de dos endemoniados gerasenos. Dos, probablemente, porque el mal siempre busca aliados. El mal siempre busca compinches. Mateo, además, omite detalles como el dato de que a estos dos habían intentado controlarlos. Mateo no nos describe su manera de vivir, que en Marcos, por cierto, es muy detallado. Falta el diálogo entre Jesús y el endemoniado y la impresión de la gente cuando llega y ve al endemoniado ya exorcizado, vestido y sano de la cabecita. Tampoco tenemos la petición que hace en Marcos el geraseno de que se le permita volverse discípulo de Jesús. Y luego la sucesiva proclamación en toda la Decápolis de lo que Jesús había hecho por él. Mateo, como podemos ver, ha peluqueado, permítame la expresión, mucho este relato. Lo ha comprimido. ¿Y todo esto para qué? Ahora sí llegamos al punto. Para un efecto bien logrado, en mi opinión, que es el que quiero considerar. Todo se enfoca
todo se centra en dos encuentros de Jesús. Uno con los 2 endemoniados y otro, 2, con toda la ciudad. 2 encuentros de Jesús. Veamos el primero. Está en el capítulo 8, versículos 28 al 33 de Mateo. Todo empieza siempre con la descripción de la situación. De los 2 endemoniados se nos dice apenas que ellos vivían entre los sepulcros, o sea, en lugares de muerte. Se trata de vidas negadas. No viven con el resto de la gente en la ciudad, ya están en el cementerio, aún en vida. ¿A quién se le ocurre ir a vivir en el cementerio, a menos que fuera el celador o el sepulturero? Pues la degradación de estos 2 personajes ha llegado a tal punto que se niegan a sí mismos la vida y la convivencia social. Están aquí en el mundo, sí, pero como muertos. Son muertos ambulantes. ¿No es este el panorama que encontramos no solo en cementerios, sino en calles, en ambientes donde uno dice, esto no es vida, vidas negadas? Vivos porque caminan, porque comen, porque piden, pero esto no es vida. Pero nuestro pasaje intenta ser explicativo. Nos muestra qué es lo que ocurre cuando una persona es controlada por el mal, por el divisor. Estas personas están divididas dentro de sí mismas, personalidades fragmentadas, y ellas arrojan sobre los otros su propia división interior. Dice el texto que se vuelven incontrolables. En el versículo 28, por cierto, el término que las traducciones generalmente ponen es furiosos. Eran personas muy agresivas. ¿Han visto alguna vez una persona agresiva? Se ponen agresivas. Sin embargo, yo prefiero traducir el término aquí como intratables, incontrolables. No pueden ellos consigo mismo y los otros tampoco pueden con ellos. Son una explosión de ira, de inconformismo, de reclamos, de levantar la voz todo el tiempo. Sus vidas se han convertido en volcanes de violencia, continuas erupciones de malas palabras, de agresividad, de maltrato. Cuando se llega a esta situación, cuando una persona llega, se le llega a descomponer todo por dentro, parece que no fuera suficiente su propia desgracia, sino que se lanza a hacerle daño a los demás, a ser infelices a aquellos con los cuales vive, incluso a los que más quiere. Y se convierten en un obstáculo de todo. Dice el versículo 28... que obstaculizaban el camino de los otros, literal. Nadie podía pasar por aquel camino. Esa es la descripción inicial. Pero Jesús entra en escena. ¿Y qué pasa cuando ellos quedan delante de Jesús? Delante de Jesús, el mal siempre sale a la luz. Y entonces los endemoniados se ponen todavía más agresivos y rechazan a Jesús. ¿Has venido aquí para atormentarnos antes de tiempo?, dicen en el versículo 29. La presencia de una persona buena le fastidia a una persona mala. Le molesta. Y esto es lo que ocurre aquí. ¿Has venido aquí para atormentarnos antes de tiempo? Y ellos dicen aquí, hay palabras claves. Aquí, o sea,
en tierra pagana. Además dice antes de tiempo. ¿Por qué antes de tiempo? Porque en el Evangelio de Mateo, Jesús ha venido para salvar en primer lugar a las ovejas perdidas de la casa de Israel. Y la evangelización de los paganos solo vendrá después de la resurrección de Jesús, cuando ya resucitado en la montaña de Galilea, les diga ya en Mateo 28, 18 al 20, vayan y hagan discípulos a todos los pueblos. Este antes de tiempo deja entender aquí Jesús está evangelizando en tierra pagana. No era el momento. Y viene el paso siguiente. ¿De qué manera salen los demonios que controlaban a estos dos personajes? Aquí aparece la simbólica, el simbolismo de los cerdos. Para el pueblo hebreo, los cerdos son animales impuros. Pues bien, los espíritus impuros que habitaban en estas dos personas le piden entrar en los cerdos. Y estos se arrojan en el mar, que es otro símbolo de muerte. Es decir, van a las honduras, a los abismos, al lugar que les era propio. Bueno, eso es lo que ellos piden, y Jesús le dice, bueno, procedan, vayan, y efectivamente lo pedido ocurre. Y a partir de aquí, nuestro relato deja de lado la historia de los dos hombres que ya han quedado sanos. Ellos no reaccionan, curiosamente, no dicen nada, simplemente desaparecen de la escena. Y todo esto para darle el espacio narrativo al segundo encuentro, el encuentro de Jesús con la gente de la ciudad. Una vez que los demonios han sido expulsados por Jesús, los gadarenos, los habitantes de la ciudad y de la región, le piden a Jesús que se vaya, que se aleje de su territorio. Y uno se pregunta de nuevo, ¿y por qué? ¿Por qué esta reacción tan extraña? Si lo que les estaba haciendo era un favor. Jesús estaba recuperando personas. ¿Por qué les molestó? ¿O qué les molestó? Pues, sencilla y llanamente, la liberación, la transformación de estas dos personitas causó daños económicos. La razón fue económica. Por salvar a dos personas, se puso en riesgo toda una economía, porque la fuente de ingresos de esa región era el cuidado de los cerdos. Y la expulsión de los demonios al final le cuesta a Jesús un caro precio. Resulta al final Jesús ser expulsado. Y aquí tenemos el segundo gran mensaje. Que la gente esté bien, que la gente sane, no siempre deja contento a todo el mundo, porque puede conducir a una disminución de su poder y de sus intereses. Para que lo entendamos mejor, podemos ver otro ejemplo, un momentito nada más, un segundo. En los Hechos de los Apóstoles, en el capítulo 19, recordemos lo que le pasó a Pablo. Pablo en Éfeso, en la grandiosa ciudad de Éfeso, donde se veneraba a la diosa de la prosperidad, la diosa Artemisa, a la que veneraban los orfebres, bueno, que vendían, ellos tenían toda una economía en torno al templo de la diosa, porque la gente venía, tenía que pagar hospedaje, tenía que comprar comidas, la gente tenía que comprar souvenir, y entonces todos los marineros, los comerciantes venían al templo a rezarle a Artemisa. Y claro, detrás de eso había un negocio religioso bien montado. Y Pablo se les paró allá y le dijo, señores, eso es idolatría.
Eso no es ninguna diosa. Tienen que conocer al verdadero Dios. ¿Y la gente aplaudió a Pablo por eso? Algunos sí, un grupito. Pero los comerciantes se le vinieron lanza en ristre a Pablo. Se le vinieron encima. Y por poco lo matan. Porque se vieron perjudicados en sus intereses económicos por causa de la predicación de la verdad. Volvamos al Evangelio. Esto es lo que a Jesús le pasó también desde el principio. Jesús hizo un favor, recuperó personas, pero a la gente no le gustó. Al comienzo del proceso de liberación, no olviden esto, con frecuencia hay un incremento de sufrimiento. Es una transición pascual. Tiene un costo. El camino de la libertad pasa por una muerte. Requiere dejar que la palabra del Señor expulse de nuestro corazón cada división, ese es el mal, cada divisor, cada pensamiento, cada deseo ajeno a la voluntad, al proyecto de Dios, que es la vida y el crecimiento de todos. Miren nomás lo que se había dicho antes. En el momento de la expulsión de los demonios, estos le retacaron a Jesús con una pregunta: ¿qué hay entre nosotros y tú? ¿Qué hay entre nosotros y tú? Está en el versículo 29. Entre Dios y el mal son como agua y aceite. ¿Qué hay entre nosotros y tú? Pues nada en común, evidentemente. Y en la presencia del Señor queda claro lo que no es del Señor. Lo que emerge ahora son los proyectos contrarios. Delante de la luz se comprende mejor la oscuridad. Emergen los proyectos contrarios. Y entonces la gente se disgusta porque se siente denunciada, porque se siente atacada, porque sus proyectos malévolos se le vienen al piso. Y entonces le piden a Jesús que se mantenga alejado. Y hay mil maneras de hacerlo, ¿eh? Hay muchas maneras de apartar a Jesús. Y de la misma manera que Jesús no recibe aplausos de la gente, un discípulo que no es más que su maestro, tampoco debe esperar siempre el reconocimiento ni la alabanza. Es suficiente con saber que el nombre de Jesús continúa su obra de liberación en el mundo, así haya gente que te mande a callar o gente que trate de sacarte de la movida social porque tu predicación o la verdad les incomoda. No te debe extrañar esto que ha ocurrido, que a Jesús traten de hacerlo callar o de sacarlo del partido. Jesús resulta entonces al final del Evangelio una persona ingrata. Una persona desagradable, no gradita. Toda la ciudad, dice la última línea del Evangelio, salió para encontrarse con Jesús y al verlo le pidieron que se fuera de su territorio. Detengámonos hoy en eso, una vez más, reflexionemos en eso. ¿Por qué? ¿Qué había hecho de malo? Por lo general terminamos persiguiendo a aquellos que se cree que son un elemento perturbador de la vida social, quienes con su presencia y su acción socavan la paz pública. Pero es que Jesús no había hecho el bien a dos prisioneros del mal. ¿No había más bien que alegrarse? Si es verdad que la salvación de una persona vale toda la economía de la salvación, pues la liberación de dos hombres valía la economía de un país entero. Con todo y esto, la gente más bien decide expulsar a Jesús como una persona inoportuna para la economía de la ciudad. Entonces, no era verdad que en esa sociedad el ser humano
estuviera en el centro de sus preocupaciones. Les preocupaba el bolsillo. Y el bolsillo de los propietarios, naturalmente, no de todos. Pero para Jesús, una persona vale mucho más. Pero para el pueblo no, para aquella gente no, una manada de cerdos valía mucho más que dos personas renovadas, liberadas y devueltas a su integridad física y afectiva. ¡Ay, mis amigos! ¡Qué diferente es la economía de Dios! Un Dios que por salvar a un ser humano, pecador, frágil como yo, ha decidido morir él mismo. Jesús resulta ser una persona desagradable para aquellas personas porque los delata, porque revela lo que anima muchas de sus decisiones basadas en criterios falsos, o mejor, en intereses propios. Miren, ¿no será verdad? Miren, analicen, ¿no será verdad que construimos una economía que nos parece sólida, pero sobre la sangre y la explotación de muchas otras personas que quedan al margen del bienestar? ¿Acaso no será verdad que construimos leyes, pero que socavan la moralidad? ¿Acaso no es cierto que levantamos edificios, construcciones, rascacielos muy bonitos, pero sobre la sangre de obreros mal pagados? ¿No es verdad que firmamos tratados de paz con derramamiento de sangre? ¿No es cierto que vemos escenarios de bienestar, pero solo para unos cuantos privilegiados? ¿Acaso no es cierto que a veces priman más los intereses partidistas sin tener en cuenta el bien de todos y estamos defendiendo cómo llegar a gobernar para tener ventaja y tener mayores ingresos a costa de los demás? ¿Esa corrupción, esa podredumbre que tiene nuestra sociedad en este estado? ¿Acaso no es verdad que buscamos el máximo provecho para nosotros sin asegurarnos de lo que es necesario para el resto? ¿Acaso no será verdad que en este mercado global se considera que cualquier forma de solidaridad es poco rentable, poco económica? Pues mi querido amigo, este es el Jesús que fue expulsado de la tierra de los gerasenos. Un Jesús que dejó al descubierto los criterios que estaban por detrás de las decisiones públicas. Y por eso consideran a Jesús un entrometido. Cállate y vete de aquí, le dicen a Jesús. Y queda para nosotros planteada la cuestión. Un evangelio para volver a leer. No pocas veces, querido amigo, estamos ante esta encrucijada, la gran encrucijada ética entre lo útil y el bien. ¿Yo qué elijo? Que el Señor te bendiga con su infinito amor, en el nombre del Padre y del Hijo y del Espíritu Santo. Amén. Que tengas un lindo día.

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1: 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En Minuto de Dios Radio Colombia son las 6 en punto.
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0: Comenzamos este nuevo día poniéndonos en la presencia del Señor, sabiendo que siempre es tiempo de volver a Él con el corazón sincero. A través de la Virgen María, el cielo mismo nos llama a la conversión. Escuchemos este mensaje de la Gospa del 25 de febrero de 2007. Dice: abrid vuestro corazón a la misericordia de Dios. El Padre Celestial desea liberaros de la esclavitud del pecado. Aprovechad este tiempo, abandonad el pecado y decidíos por la santidad. Haced eso por amor a Jesús, quien con su sangre nos ha redimido. Hoy estas palabras nos invitan a vivir con más conciencia, a no dejar pasar el día sin dar pasos reales, a abrir el alma, buscar la confesión, reconciliarnos con Dios y con nosotros mismos. Que estas laudes no sean un simple rezo, sino el momento para decirle al Señor: quiero vivir más libre, más limpio, más tuyo. Oremos. Dios mío, ven en mi auxilio.
1: Señor, date prisa en socorrerme.
0: Gloria al Padre, y al Hijo, y al Espíritu Santo.
1: Como era en el principio, ahora y siempre, por los siglos de los siglos. Amén. Aleluya.

0: El Salmo 35, que viene a continuación, pone en palabras algo que muchas veces se esconde en lo más hondo del corazón humano. El pecado empieza a hablar dentro como un susurro constante que adormece la conciencia. Dice, el malvado escucha en su interior un oráculo del pecado. No tengo miedo a Dios ni en su presencia. Esta frase del Salmo no describe solo a personas especialmente perversas, sino a todos nosotros cuando comenzamos a justificar pequeñas faltas, a negociar con la verdad o a vivir como si Dios no estuviera. San Ambrosio de Milán decía que debemos beber la Escritura como quien bebe una copa. Primero el Antiguo Testamento, que da compunción, y luego el Nuevo, que da alegría. Y afirmaba, realmente llegamos a beber y a comer la Sagrada Escritura si el sentido profundo de la tercera palabra viene a empapar nuestras almas, como si circulara por nuestras venas y fuera el motor que impulsara toda nuestra actividad. Este salmo nos ofrece justamente esa posibilidad, permitir que la palabra de Dios nos empape por dentro, que atraviese nuestros pensamientos y disuelva los autoengaños que nos hacen vivir de espaldas a su presencia. ¿Cómo hacerlo? Tal vez basta con una oración sincera. Señor, muéstrame dónde me estoy alejando de ti y ni siquiera me doy cuenta. O pedirle que nos devuelva el temor de Dios, no como miedo, sino como conciencia viva de su amor, de su mirada, de su peso en nuestra vida. En la entrada del Seminario Mayor de Bogotá está expuesta una frase en latín que recuerda esto mismo. Dice, Initium sapientiae timor domini, que traduce, el principio de la sabiduría es el temor de Dios. Y cuando ese temor se despierta en nosotros, no nos encoge, sino que nos ubica, nos libera, nos hace volver a vivir con verdad. Que este salmo, al orarlo hoy, nos ayude a escuchar mejor qué voz está hablando dentro de nosotros y a elegir la que viene de Dios, que no adormece, sino que despierta. Oremos.
1: Tu luz, Señor, nos hace ver la luz.
2: El malvado escucha en su interior un oráculo del pecado. No tengo miedo a Dios ni en su presencia, porque se hace la ilusión de que su culpa no será descubierta ni aborrecida. Las palabras de su boca son maldad y traición. Renuncia a ser sensato y a obrar bien. Acostado medita el crimen. Se obstina en el mal camino. No rechaza la maldad. Señor, tu misericordia llega al cielo, tu fidelidad hasta las nubes, tu justicia hasta las altas cordilleras. Tus sentencias son como el océano inmenso. Tú socorres a hombres y animales. ¡Qué inapreciable es tu misericordia, oh Dios! Los humanos y

0: que no me pisotee el pie del soberbio, que no me eche fuera la mano del malvado. Han fracasado los malhechores, derribados no se pueden levantar.
1: Gloria al Padre, y al Hijo, y al Espíritu Santo.
0: Como era en el principio, ahora y siempre, por los siglos de los siglos. Amén.
1: Tu luz, Señor, nos hace ver la luz.
2: El cántico que vamos a proclamar a continuación está tomado del libro de Judit. Es un canto de victoria, pero no una victoria humana. Es la alabanza de una mujer que ha visto cómo Dios actúa con poder en la historia, sin necesidad de espadas ni estrategias. Le basta con mandar a Dios y todo existe. Habla y la creación responde. Judit canta porque ha visto que incluso cuando todo parece perdido, Dios no está lejos. Y no canta para sí, canta para que su pueblo despierte, para que recuerden que no están solos, que hay un Dios que gobierna el universo y también la batalla interior de cada persona. En su mensaje del 25 de marzo de 2008, la Gospa nos dijo: Queridos hijos, os invito a trabajar en la conversión personal. Aún en su corazón están lejos del encuentro con Dios. Por eso, transcurran el mayor tiempo posible en oración y en adoración a Jesús en el Santísimo Sacramento del altar, para que Él los cambie y ponga su corazón con una fe viva y el deseo de la vida eterna. Todo es pasajero, hijitos. Solo Dios es eterno. Este cántico es una forma de adoración. Y adorar no es solo rezar bonito ni tener un corazón sin grietas. Es ponerse de pie, aún con cansancio, y decirle a Dios: todo lo que soy, todo lo que tengo, incluso mis límites, son tuyos. El alma que reconoce que solo Dios es eterno comienza a vivir en paz. Al rezar este cántico, haz silencio dentro de ti y piensa: si toda la creación le sirve, ¿qué me impide a mí poner este día en sus manos? Oremos.
0: Señor, tú eres grande, tu fuerza es invencible.
1: Alabad a mi Dios con tambores, elevad cantos al Señor con cítaras, ofrecedle los acordes de un salmo de alabanza, ensalzad e invocad su nombre, porque el Señor es un Dios quebrantador de guerras, su nombre es el Señor. Cantaré a mi Dios un cántico nuevo. Señor, tú eres grande y glorioso, admirable en tu fuerza, invencible. Que te sirva toda la creación, porque tú lo mandaste y existió. Enviaste tu aliento y la construiste. Nada puede resistir a tu voz. Sacudirán las olas los cimientos de los montes. Las peñas en tu presencia se derretirán como cera, pero tú serás propicio a tus fieles.
0: Gloria al Padre, y al Hijo, y al Espíritu Santo.
1: Como era en el principio, ahora y siempre, por los siglos de los siglos. Amén.
0: Señor, tú eres grande, tu fuerza es invencible.
2: Finalmente, el salmo que vamos a proclamar a continuación es un extracto del Salmo 46. Es un grito de alegría. Dice: Dios asciende entre aclamaciones, el Señor al son de trompetas. Pero no se trata solo de imaginar a Dios subiendo entre ángeles y gloria. Se trata de reconocer que cuando Dios entra en nuestras vidas, algo cambia por dentro. Se siente como si algo cansado se levantara. A veces nos pasa que estamos hundidos, sin ánimo, apagados, como paralizados por dentro, achicopalados. Y ahí entra Dios, no siempre con fuegos artificiales, pero sí con una paz que empuja desde el fondo del alma. El Papa León XIV, en su catequesis del 18 de junio de 2025, nos dijo: Jesús no solo sana, sino que nos devuelve la capacidad de decidir, de levantarnos, de asumir nuestra historia y caminar con ella. Y preguntó: ¿dónde se ha bloqueado tu vida? Este salmo, entonces, no es solo para los que se sienten fuertes. Es para ti si estás cansado. Es para ti si ya no sabes cómo salir del agua.

0: agujero. Es para ti si hoy te atreves a decir, Señor, levántame contigo. Que esta alabanza no se quede en teoría, que se vuelva decisión concreta, mirar al cielo y dar un paso. Oremos.
1: Aclamad a Dios con gritos de júbilo.

0: Gloria al Padre, y al Hijo, y al Espíritu Santo.
1: Como era en el principio, ahora y siempre, por los siglos de los siglos. Amén.
0: Aclamad a Dios con gritos de júbilo.
2: Ahora escuchemos la lectura breve.
1: No hagas a nadie lo que no quieras que te hagan. Da de tu pan al hambriento, y da tus vestidos al desnudo. Busca el consejo de los prudentes. Bendice al Señor en toda circunstancia. Pídele que sean rectos todos tus caminos, y que lleguen a buen fin todas tus sendas y proyectos.
2: No hagas a nadie lo que no quieras que te hagan. Frase conocida, frase repetida, incluso por los no creyentes, con la que inicia la lectura breve de hoy tomada del libro de Tobías, capítulo 4, versos 16, 17 y 19, 20. Y sin embargo, el mundo sigue dándole la espalda a lo más básico. Se repite porque no se vive, porque si se viviera habría menos traición, menos egoísmo, menos indiferencia, pero ahí estamos, repitiendo lo mismo porque sigue haciendo falta. La lectura de hoy no es teoría bonita, es una receta de vida. Habla de justicia, generosidad, humildad y fe, de vivir con los pies en la tierra y el corazón en Dios. Pero parece que a muchos ya les aburre escuchar esto. Se cansan porque no ven cambios. Y sin embargo, no hay otra manera real de vivir el Evangelio. Y aquí entra la voz de la Virgen. La gospa que con amor firme nos despierta en su mensaje del 25 de mayo de 2008. Dice, «Trabajad de una manera especial por la salvación del mundo mientras estoy con vosotros». Es como si nos dijera, «Dejen de repetir frases bonitas y empiecen a encarnarlas». Que se note. Comparte tu pan, comparte tus talentos, pide consejo. Bendice incluso cuando no tienes ganas. Pide a Dios no solo que te vaya bien, sino que lo que haces tenga sentido. Ella misma nos anima. Dios concede gracias especiales y no os dejo solos. Así que, sí, aunque el mundo siga olvidando lo más básico, tú no lo olvides. Que hoy no sea un día más en que repites la frase. Que hoy sea el día en que la vivas.
1: Inclina, Señor, mi corazón a tus preceptos.
0: Inclina, Señor, mi corazón a tus preceptos.
1: Dame vida con tu palabra.
0: Inclina, Señor, mi corazón a tus preceptos.
1: Gloria al Padre, y al Hijo, y al Espíritu Santo.
0: Inclina, Señor, mi corazón a tus preceptos.
1: Realiza, Señor, con nosotros la misericordia, y recuerda tu santa alianza.
0: Bendito sea el Señor, Dios de Israel, porque ha visitado y redimido a su pueblo, suscitándonos una fuerza de salvación en la casa de David, su siervo, según lo había predicho desde antiguo por boca de sus santos profetas. Es la salvación que nos libra de nuestros enemigos y de la mano de todos los que nos odian. Ha realizado así la misericordia que tuvo con nuestros padres, recordando su santa alianza y el juramento que juró a nuestro padre Abraham, para concedernos que, libres de temor, arrancados de la mano de los enemigos, le sirvamos con santidad y justicia, en su presencia todos nuestros días. Y a ti, niño, te llamarán profeta del Altísimo, porque irás delante del Señor a preparar sus caminos, anunciando a su pueblo la salvación, el perdón de sus pecados. Por la entrañable misericordia de nuestro Dios, nos visitará el sol que nace de lo alto, para iluminar a los que viven en tiniebla y en sombra de muerte, para guiar nuestros pasos por el camino de la paz.
1: Gloria al Padre, y al Hijo, y al Espíritu Santo.
0: Como era en el principio, ahora y siempre, por los siglos de los siglos. Amén.
1: Realiza, Señor, con nosotros la misericordia, y recuerda tu santa alianza.
2: Demos gracias a Cristo y alabémoslo porque ha querido santificarnos y llamarnos hermanos suyos, y digámosle, pues, confiados: santifica, Señor, a tus hermanos.
1: Concédenos, Señor, consagrar el principio de este día en honor de tu resurrección, y haz que todos los trabajos que realicemos durante esta jornada te sean agradables.
0: Santifica, Señor, a tus hermanos.
1: Haz que sepamos descubrirte a ti en todos nuestros hermanos, sobre todo en los tristes, en los más pobres y en los que son menos útiles a los ojos del mundo.
0: Santifica, Señor, a tus hermanos.
1: Tú que para aumentar nuestra alegría y afianzar nuestra salvación nos das el nuevo día, signo de tu amor. Renuévanos hoy y siempre para gloria de tu nombre.
0: Santifica, Señor, a tus hermanos.
1: Haz que durante este día estemos en paz con todo el mundo y que a nadie devolvamos mal por mal.
0: Santifica, Señor, a tus hermanos.
2: Este es el momento en que puedes expresar a Dios tus intenciones o tus acciones de gracias desde el corazón.

0: Santifica, Señor, a tus hermanos.
1: Tal como Cristo nos enseñó, terminemos nuestra oración diciendo:
2: Padre nuestro que estás en el cielo, santificado sea tu nombre. Venga a nosotros tu reino. Hágase tu voluntad en la tierra como en el cielo. Danos hoy nuestro pan de cada día. Perdona nuestras ofensas, como también nosotros perdonamos a los que nos ofenden. No nos dejes caer en la tentación, y líbranos del mal. Amén.
1: Señor Dios, Salvador nuestro, danos tu ayuda para que siempre deseemos las obras de la luz y realicemos la verdad. Así, los que de ti hemos nacido en el bautismo, seremos tus testigos ante los hombres. Por nuestro Señor Jesucristo, tu Hijo, que contigo vive y reina en la unidad del Espíritu Santo y es Dios, por los siglos de los siglos.
3: Amén.
1: El Señor esté con ustedes.
2: Y con tu espíritu.
1: Que la paz de Dios, que sobrepasa todo anhelo y esfuerzo humano, custodie su inteligencia y su corazón, en el conocimiento de Dios y de su Hijo Jesucristo nuestro Señor.
3: Amén.
1: Y la bendición de Dios Todopoderoso, Padre, Hijo y Espíritu Santo, descienda sobre ustedes.
3: Amén.
1: Bendigamos al Señor.
2: Demos gracias a Dios.
1: Queridos hermanos, abrimos este maravilloso mes de julio, que está presidido también por la fiesta de Nuestra Señora, la Virgen del Carmen, de la Rosa Mística, tantas fiestas que confluyen en la única y verdadera Madre Reina de la Paz, que se presenta con diferentes vestidos. Oremos con alegría en este mes. Yo les agradezco su apoyo, su sostenimiento, y les invito a seguirlo haciendo en la Baki, cuya información aparece en la caja de este episodio y también en filotea.co en la web. Muchas gracias.

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8: El encuentro auténtico no se improvisa. Requiere nuestra voluntad y apertura. Bienvenidos a este nuevo Despertar con Dios. Amigos y hermanos, el Señor los bendiga. Soy el Padre Javier Riveros y los invito para que oremos juntos, para que compartamos la palabra de Dios y reflexionemos en nuestra vida. Hoy a partir del tema de la cultura del encuentro. Ciertamente, algo que necesitamos personalmente en la familia, en nuestros grupos y comunidades, en la iglesia, en toda la sociedad. Los invito entonces que oremos. Comencemos en el nombre del Padre, del Hijo y del Espíritu Santo. Amén. Amado Dios, te bendecimos por este nuevo día. Te damos gracias por el don de la vida. Alabamos y bendecimos tu santidad, tu grandeza, tu majestad, tu poder. Bendito seas, Dios. Gracias por tanto amor y tantas bendiciones que nos concedes permanentemente. Hoy, Señor, mantenemos nuestra vida orientada hacia ti, enfocada en ti, nuestro corazón hacia ti. Sí, Señor, queremos entregarnos a ti en este nuevo día, darnos a ti como tú te das a nosotros, Señor. Nosotros también queremos ponernos en tus manos en este día, en este momento, Señor. Queremos estar contigo, queremos estar en tu presencia, Señor, como dice tu palabra, una sola cosa deseo y es habitar en la casa del Señor, en la presencia del Señor. Sí, Señor, es nuestro gran anhelo, es nuestro gran deseo. Bendito Dios, llénanos de tu presencia en este día de hoy. Llénanos de tu Espíritu Santo. Que nuestro corazón esté repleto, esté lleno, esté colmado de Espíritu Santo. Que este día de hoy nuestros corazones llenos del Espíritu Santo estén felices, estén gozosos, estén en paz, estén bendecidos, Señor. Gracias, Dios, que hoy todos nosotros experimentemos tu amor, tu gracia, tu poder, que nuestros pensamientos, nuestras palabras, nuestras acciones, nuestras decisiones estén todas inspiradas, movidas, ungidas por el Espíritu Santo. Bendice a todo tu pueblo hoy, especialmente a los más necesitados, especialmente a los que puedan estar pasando alguna dificultad, alguna necesidad, alguna prueba, algún sufrimiento, algún dolor. Envía, Señor, tu consuelo, envía, Señor, tu sanidad, envía, Señor, tu paz, envía, Señor, tu bendición sobre todos tus hijos. Te damos gracias, Padre, en Cristo Jesús, en el poder del Espíritu Santo, gracias. Gracias, Señor. Espíritu Santo, úngenos, séllanos, bautízanos, seamos bautizados hoy en el nombre de Jesús, en el poder del Espíritu Santo. Gracias, Señor. Gracias, mi Dios. Amén y amén. Cuando hablamos de la cultura del encuentro, estamos hablando de una forma de vida. Estamos hablando de una manera de vivir de acuerdo al Evangelio. Toda la palabra de Dios desde el Antiguo Testamento nos habla de encuentros significativos, del encuentro de Dios con el hombre, del hombre con Dios. El Evangelio, en la plenitud de la revelación de Dios, nos presenta a Jesús viviendo todo el tiempo encuentros con personas, con hombres y mujeres, en toda clase de condiciones, encuentros transformadores, encuentros vitales, encuentros renovadores para cada persona con la que Jesús fue compartiendo. Y ahora nosotros, de acuerdo a la palabra de Dios y al Evangelio, estamos llamados a vivir la cultura del encuentro. Estamos llamados a vivir el encuentro con Dios, el encuentro con nuestros hermanos. No es esto un tema solamente religioso, como podríamos pensar. Como todos los temas del Evangelio, no son solamente religiosos, son temas humanos, existenciales, universales, son temas sociales, son temas que tienen que ver con la humanidad, con la sociedad, con todos nosotros. Hoy día somos conscientes de tantos desencuentros que presenciamos en el mundo, entre gobernantes o entre países, entre pueblos, entre hermanos. Y esto nos duele. Y esto también, por supuesto, nos inquieta y nos confronta y nos compromete a todos a hacer un examen de conciencia, una revisión de nuestra vida y, por supuesto, a reorientar nuestra manera de vivir si es que acaso nosotros hemos estado viviendo no una cultura del encuentro, sino del desencuentro, de la separación, de la división, del aislamiento, de levantar muros entre unos y otros, de distanciarnos. Estamos llamados más bien a encontrarnos, a generar espacios de encuentro, espacios de diálogo, de fraternidad, de unidad, de comunión, para caminar juntos en el nombre del Señor. Una frase del Papa Francisco en Evangelii Gaudium es esta: el encuentro auténtico no se improvisa, este exige voluntad y apertura, es un arte que requiere paz interior, paciencia, apertura al espíritu y valentía misionera. Esta frase tan sencilla pero tan densa contiene una riqueza enorme sobre el tema del encuentro. Subrayo cómo necesitamos paz interior, cómo necesitamos paciencia para encontrarnos con los otros, pero sobre todo mira esto, apertura al Espíritu Santo para encontrarnos con los demás. Pentecostés, que es la efusión del Espíritu Santo, nos lleva al encuentro con los otros. Es el don y la gracia que nos permite encontrarnos con los otros, amarlos, respetarlos, reconocer a los otros como hermanos, en su diferencia, en su particularidad, en su singularidad, pero todos hermanos, todos hijos de Dios, todos bautizados en el Espíritu Santo. Y cierto que no con todas las personas tenemos la misma facilidad de encuentro, de simpatía o de amistad, pero ahí es donde el Espíritu Santo hace una obra divina. Ahí es donde el Espíritu Santo hace una obra maravillosa, ayudándonos a superar las diferencias, ayudándonos a superar los prejuicios, los egoísmos, muchas veces el orgullo personal o la autorreferencialidad desde la cual entramos en relación con otros. El Espíritu Santo nos ayuda a superar aquellas barreras que nos impiden encontrarnos con Dios o encontrarnos con nuestros hermanos. Así que esto es una obra del Espíritu Santo. Hay que tener apertura del Espíritu Santo. Te invito a pensar, voy a encontrarme, si estás en la familia, con mi pareja, con mi familia, sí, pero en el Espíritu Santo, con el Espíritu Santo. Voy a encontrarme con mis amigos, con mis hermanos, con la gente en el trabajo, pero en el Espíritu Santo. Voy a encontrarme con esta persona que no es mi amigo, mi amiga, con la que de pronto tenemos diferencias, pero voy a encontrarme con esta persona en el Espíritu Santo. Voy a ir con el Espíritu Santo y le voy a hablar no solo con mis palabras, no solo con mis sentimientos, sino con el Espíritu Santo, con mis palabras, sentimientos, ideas, pero bajo el Espíritu Santo, bajo la acción del Espíritu Santo. Esto nos puede dar unas relaciones nuevas, unas posibilidades nuevas, grandes, maravillosas de encuentro y de diálogo con nuestros hermanos, con las demás personas. Cuando vamos a las Escrituras, que es lo más importante, encontramos en la Biblia que desde siempre Dios ha sido el Dios del encuentro, que nos ha salido al encuentro de cada uno de nosotros, desde la creación misma en el Génesis, hasta la encarnación en el Nuevo Testamento y la muerte y resurrección del Señor, resucitado también, sale al encuentro de sus discípulos y Pentecostés pone a todos los bautizados en el Espíritu a salir al encuentro de los otros hermanos. Toda la Escritura nos presenta el tema de el encuentro con Dios. La historia de la salvación entonces es una historia de encuentros. Por ejemplo, en el Antiguo Testamento, cuando hablamos justamente en el Génesis de la creación, Dios preguntó en Génesis 3:9 al hombre, ¿dónde estás? Porque Dios busca al hombre incluso cuando ha pecado y el hombre se esconde y quiere alejarse de Dios, pero Dios no se aleja del hombre, lo busca, le sale al encuentro. O en Éxodo 3:7-8, he visto la aflicción de mi pueblo y he bajado a librarlo. Es el mismo Dios que sale al encuentro de un pueblo oprimido, de un pueblo en sufrimiento, de un pueblo en esclavitud. O en Deuteronomio 10:19, el Dios dice, amen al extranjero porque ustedes también fueron extranjeros en Egipto. Entonces, es un Dios que sale al encuentro de los pecadores, de los oprimidos, pero también de los extranjeros, de los que no tienen patria, no tienen nación o no tienen tierra, y el Señor no margina, no excluye, no rechaza, el Señor sale al encuentro, el Señor acoge. Si vamos, por supuesto, al Evangelio, Jesús todo el tiempo salió al encuentro nuestro. Jesús no espera que nosotros lleguemos a Él. Él llega ante todo a nosotros. Sale al encuentro de toda persona, de todo ser humano, especialmente en nuestras condiciones de pecado o de sufrimiento o de enfermedad o de soledad o de exclusión. Jesús nos sale al encuentro para amarnos, para mostrarnos el amor de Dios, para perdonarnos, para sanar nuestro corazón, para acogernos y redimirnos. Son muchos los pasajes que nos hablan los encuentros de Jesús, por ejemplo, con Zaqueo, que era un hombre dedicado a su trabajo, con el tema del dinero, de la riqueza, posiblemente mala vida, pero que Jesús le sale al encuentro y no lo juzga, sino que lo acompaña, le habla, lo integra y luego lo transforma con su palabra y su testimonio. O por ejemplo el encuentro que Jesús tuvo con la mujer samaritana, los samaritanos que no se hablaban con los judíos, y Jesús le habla, Jesús entra en diálogo con esta mujer, y esta mujer que venía a buscar agua encontró otra agua diferente, el agua viva, el agua del Espíritu, que vino a transformar toda su vida y a saciar esa sed, ya no solamente material, sino espiritual, de sed de amor, sed de eternidad, sed de vida nueva. Jesús le dio vida nueva a esta mujer. O un leproso y tantos enfermos que se acercaron a Jesús, y que Jesús se acercó a ellos y los sanó de la lepra o los sanó de su enfermedad, la que fuera. Jesús siempre se acerca y sale a nuestro encuentro, y su encuentro es un encuentro de vida, es un encuentro vital, existencial, transformador, que no nos deja iguales. Por eso en esta cultura del encuentro, lo primero que yo quisiera subrayar es el encuentro con Dios, de que Dios nos está buscando, de que nosotros busquemos a Dios, de que nos dejemos encontrar por Dios y que reconozcamos su presencia entre nosotros. Este es el primer y el más grande encuentro con Dios. Le escuché a alguien y tengo como este pensamiento ahora, que la mayor gloria para el ser humano es encontrarse con Dios. La mayor gloria para el ser humano es conocer a Dios. El punto más alto a que un ser humano puede llegar es su comunión con Dios. Y esta es nuestra fe. Dios que nos sale al encuentro, Dios que se nos revela, Dios que se nos manifiesta, Dios que se nos entrega, Dios que nos ama, Dios que nos perdona, Dios que nos habla y Dios que nos ilumina el corazón y la vida, e ilumina nuestro camino, sea cual sea nuestro momento, nuestra circunstancia, nuestra situación, el Señor nos sale al encuentro, nos ilumina y nos quiere salvar. Pues mis hermanos, este es como un tema muy importante, el vivir la cultura del encuentro. Primero, el encuentro con Dios, que nos dejemos encontrar por Dios y ser transformados por Él. Y luego, también el encuentro con nuestros hermanos, porque en nuestros hermanos también está Dios, porque ellos también son hijos de Dios y todos venimos de Dios y vamos hacia Dios. De manera que estamos llamados no a levantar muros, no a generar más divisiones o separaciones. Estamos llamados más bien a generar encuentros, diálogos, espacios de fraternidad, de comunión, de unidad. Es importante, como hemos reflexionado en Colombia, desarmar la palabra, porque a veces nuestra palabra en vez de unir, divide. Nuestra palabra en vez de acoger, rechaza. Nuestra palabra en vez de sanar, hiere u ofende. Y entonces tenemos que desarmar la palabra. Tenemos que renovar la palabra. Tenemos que transformar la palabra. Tenemos que tener una palabra nueva. Una palabra de amor. Una palabra de bendición. Una palabra de respeto. Una palabra sabia, de sabiduría, de inteligencia, una palabra inteligente para nuestros hermanos, una palabra que sea sanadora, una palabra que cure heridas, que sane corazones, una palabra de consuelo, que consuele al triste, que levante al caído, una palabra de esperanza para el que no la tiene. Nuestras palabras son muy importantes. La palabra tiene mucho poder. La vida está en la palabra. De manera que nuestras palabras deben ser palabras que favorezcan el encuentro con los hermanos, que favorezcan la comunión, que favorezcan la unidad entre todos nosotros. Mis hermanos, el Evangelio nos invita a encontrarnos con Dios, a encontrarnos con nuestros hermanos, a encontrarnos con nosotros mismos. Nos invita a superar los egoísmos, los orgullos, a superar los enojos, las discusiones, los pleitos, las divisiones. Nos invita a superar las malas palabras, las ofensas. Nos invita a superar también el individualismo, el autorreferencialismo, el egoísmo. Nos invita a salir al encuentro de nuestros hermanos. En este mundo donde estamos viendo tantas divisiones, polarizaciones, la respuesta de nuestra fe es el encuentro, es el diálogo, es la oración, es la unidad, es el respeto, es el diálogo, sí, y en los temas sociales el diálogo basado en el respeto, el diálogo social basado en la dignidad de cada persona, de cada ser humano. Yo los invito hoy a reflexionar sobre este tema y a ponerlo en práctica. Hagámonos preguntas si nosotros estamos favoreciendo el encuentro con los otros o el desencuentro. Pensemos cómo podemos trabajar para superar divisiones, separaciones entre nosotros y cómo promover entonces la escucha, el diálogo, la comunión, el encuentro con los otros y realmente construir todos una mejor sociedad con la gracia de Dios, con la gracia del Espíritu Santo. Dios nunca tiene miedo de nuestras diferencias, al contrario, las valora y las bendice. Esto es hermoso. Dios bendice nuestras diferencias y nos enriquece con ellas, pero espera que construyamos unidad en la diversidad. Estas fueron unas palabras del Papa Francisco que nos recuerda la acción del Espíritu Santo, que nos hace diferentes, que nos da diferentes gracias, diferentes dones, pero que a todos finalmente nos une, nos pone en comunión, cada uno con su riqueza, cada uno con su aporte, pero siempre pensando en el bien de los otros, nunca el mal. Bendito sea Dios, bendito sea el Señor. Oremos en este momento. Amado Señor, gracias por tu palabra, gracias por tu promesa y tu bendición, gracias por salir a nuestro encuentro y cambiarnos la vida. Gracias porque no eres un Dios lejano ni indiferente, que pasas de largo ante el pequeño, ante el pobre, ante el necesitado. Gracias porque eres un Dios cercano, un Dios de amor, un Dios que se revela y se manifiesta en los pequeños, en los sencillos, en nosotros los pecadores. Gracias porque tú, Señor, eres el Dios que nos sales al encuentro y que nos transformas y nos cambias el corazón y la vida cada vez que nos encontramos contigo. Te damos las gracias, Señor, y te bendecimos. Te pedimos hoy la unción del Espíritu Santo, la gracia del Espíritu Santo, para tener la valentía de salir al encuentro de nuestros hermanos, para tener la valentía y la gracia para dialogar, para escuchar, para amar, para respetar a todas las personas y para tener siempre una palabra buena para cada persona, una palabra bella para cada persona, una palabra hermosa para todos, una palabra sabia, una palabra edificante, una palabra inteligente, una palabra de amor, una palabra de paz, una palabra de perdón para todas las personas. Gracias, Señor. Amén y amén. Amigos y hermanos, gracias. Dios los bendiga. Comprometámonos todos con Jesucristo, con el Evangelio, con el Espíritu del Señor que nos ayuda a vivir mejor y a vivir, por supuesto, la alegría del amor, la alegría del encuentro, de la cultura del encuentro. El Señor esté con ustedes y la bendición de Dios Todopoderoso, Padre, Hijo y Espíritu Santo les acompañe siempre. Amén.
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10: 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En la emisora Minuto de Dios son las...
11: En la emisora Minuto de Dios son las 7 de la mañana en punto. Muy buenos días, familia Minuto de Dios. Les saluda su operadora máster de confianza, Tania Reyes, deseándoles un día excelente, lleno de muchas bendiciones, sobre todo con la compañía de nuestro Padre Celestial, a donde quiera que vamos, a donde quiera que estemos, en nuestros trabajos, en nuestros hogares, en nuestras oficinas. Y bueno, yo como siempre les invito a abrir su corazón, a que siempre cultivemos las buenas obras y la fe, porque la fe mueve montañas. Además tenemos a un Padre amoroso que nos ama y que jamás nos deja en vergüenza. A continuación yo los invito a participar de la celebración culmen de nuestra fe, nuestra Santa Eucaristía. Esta transmisión es para la red digital de emisoras Minuto de Dios.
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0: Los demonios le rogaron, si nos echas, mándanos a la piara. Jesús les dijo, vayan. Salieron y se metieron en los cerdos, y la piara entera se abalanzó acantilado abajo al mar y murieron en las aguas. Los porquerizos huyeron al pueblo y lo contaron todo, incluyendo lo de los endemoniados. Entonces el pueblo entero salió a donde estaba Jesús, y al verlo le rogaron que se marchara de su país. Palabra del Señor.
1: Gloria a ti, Señor Jesús.
0: Bueno, tenga la bondad de sentarse. Para comenzar este séptimo mes del año, hay una palabra del profeta Amós. Busquen el bien y no el mal y vivirán, dice el Señor. Odien el mal y amen el bien. Tal vez el Dios del Rey del Universo tenga piedad del resto de José. Busquen el bien, no el mal, y vivirán. Hay una, como una situación tajante. Busquen el bien y no el mal, y vivirán. Que pudiéramos decirlo de la otra manera. Si buscan el mal, morirán. Si buscan el bien, vivirán. Y me parece que hay aquí palabras que me gusta como desmenuzar. Primero dice buscar, busquen. O sea, no es tan evidente el bien. Hay que buscarlo. Hay que buscarlo. Hay que juntarse con gente buena. Hay que tener buenas amistades. Hay que buscar el bien. Buscar significa también decir, aquí no está. Discernir. Aquí no está. Es un ejercicio de discernimiento. Y cuando la gente pregunta qué es discernir, yo uso un ejemplo muy fácil. Es cuando tú haces aquí en la costa un delicioso jugo de níspero, el mejor para mí. Pero tú pones los nísperos cortaditos en la licuadora y entonces pasas por un colador y lo que no sirve, lo desechas y te queda el jugo. Discernir es pasar por un colador. Hay cosas que sirven, hay cosas que no. Buscar el bien significa que no es tan evidente, pero que uno tiene que hacer un ejercicio de búsqueda. Aprender a buscar el bien. Aprender a buscar las cosas buenas. Es un ejercicio. Y una promesa asociada a esa búsqueda. Vivirán. Vivirán. Es decir, tendrán vida. También creemos nosotros que tendremos vida eterna. Y nos irá bien. Nos irá bien. Si buscas el bien, vivirás, te irás bien. Grábate esa sencilla palabra en este día. Grábate esa sencilla palabra

0: este día. Si buscas el bien, vivirás, te irá bien. Ahora, ¿qué es el bien? Porque el bien, buscar el bien y asociado a una promesa, vivirás. ¿Qué es el bien? El bien es el modelo de vida propuesto por Dios en su palabra. Ese es el bien. Respetar a los demás, respetar las cosas de los demás, respetar la vida de los demás, respetar las relaciones de los demás, amar a Dios sobre todas las cosas, y sobre todo el bien es cumplir el mandamiento de Jesús. Ama a tu prójimo como a ti mismo y no hagas al otro lo que no te gustaría que te hicieran a ti. Si buscas ese bien, vivirás. Contrario, odien el mal y amen el bien. Instauren el derecho en el tribunal. Es decir, vivan según la ley, según las normas que se instauran entre ustedes. Yo no quisiera alargarme más, solamente pensar que en nuestra sociedad de hoy se han trastocado los valores. Lo que antes era bueno, ahora es malo. Era bueno ser honesto, ahora es ser bobo. Era bueno ser fiel en el matrimonio, ahora eres un zanahorio, un tonto, aprovecha la vida. Era bueno ser correcto en los negocios, y ahora, si todo el mundo lo hace, ¿yo por qué no lo hago? ¿O tú por qué no lo haces? Era bueno ser honesto, y antes, y ahora es según la conveniencia. La ley de ahora es no dar papaya. No dar papaya. Hace como 2 semanas que estuve en un aeropuerto. Cuando yo iba a ingresar a la fila, donde uno va a entrar al avión, estaba la carcasa de unos AirPods, donde se ponen los audífonos de Apple. Bien caros que son esos audífonos. Se nota que una persona se puso los audífonos y dejó la coquita donde los meten y se carga. Yo lo vi, yo dije, a alguien se le quedó del afán de estar... le llamaron a su vuelo, tenía los audífonos y se fue. Dije, lo que no es mío, no es mío. Los tomé, los llevé a la persona del mostrador y le dije, a alguien se le quedaron. Y me dijo la persona, ve, qué raro, porque nadie devuelve nada. Ese es el modus operandi hoy de la gente. Si está ahí, puede ser mío. Bueno, el mal se volvió bien. Por lo tanto, eso nos llevará a la muerte. Busca el bien y tendrás vida. Esa es la palabra que tú y yo nos debemos llevar en esta mañana. No más. Cada vez me vuelvo más simple en las reflexiones. Una sola idea. El que mucho abarca, poco aprieta. Muchas ideas no se pueden llevar a cabo. Busca el bien y vivirás. Punto. ¿Es fácil? No es fácil. Tendremos la el beneplácito de todos? Tal vez no. ¿Tendremos demasiado? No sé. Pero lo que sí sé es que hay una promesa asociada a buscar el bien. Busca el bien y vivirás. Busca el bien y vivirás. Y te irá bien. A ti y a los tuyos. A ti y a los de tu familia. Y a ti y a los que hacen parte de tu familia. Una norma de vida hoy para ustedes y para mí. Busca el bien y vivirás. Que el Señor nos dé las fuerzas suficientes para hacerlo.
1: Amén.

0: Oremos, hermanos y hermanas, para que este sacrificio mío y de ustedes, unido al sacrificio de Cristo, sea agradable a Dios Padre Todopoderoso.
1: Que el Señor reciba de tus manos este sacrificio para alabanza y gloria de tu nombre, para nuestro bien y el de toda su santa iglesia.
0: Pensando en esa persona por la cual desde el principio dijimos que íbamos a ofrecer esta santa Eucaristía, decimos esta oración. Oh Dios, por cuya voluntad transcurren los momentos de nuestra vida, recibe las súplicas y el sacrificio de quienes imploramos tu misericordia por los hermanos que están enfermos, tristes, abatidos y en dificultad. Y haz que nos alegremos pronto por su salud, puesto que sufrimos al verlos en peligro. Por Jesucristo nuestro Señor.
2: Amén.
0: El Señor esté con ustedes.
1: Y con tu espíritu.
0: Levantemos el corazón.
1: Lo tenemos levantado hacia el Señor.
0: Demos gracias al Señor nuestro Dios.
1: Es justo y necesario.
0: En verdad es justo y necesario. Es nuestro deber y salvación darte gracias siempre y en todo lugar, Padre Santo, por Jesucristo, tu Hijo amado. Por Él hiciste todas las cosas. Tú nos lo enviaste para que, hecho hombre y guiado por el Espíritu Santo, fuera nuestro Salvador y Redentor. Él, en cumplimiento de tu voluntad, para destruir la muerte y manifestar la resurrección, extendió sus brazos en la cruz y así adquirió para ti un pueblo santo. Por eso, con los ángeles y arcángeles y con los coros celestiales, cantamos sin cesar el himno de tu gloria.

0: Santo eres en verdad, Señor, fuente de toda santidad. Por eso te pedimos que santifiques estos dones con la efusión de tu Espíritu, de manera que se conviertan para nosotros en el cuerpo y la sangre de Jesucristo nuestro Señor, el cual, cuando iba a ser entregado a su pasión, voluntariamente aceptada, tomó pan, dándote gracias, lo partió y lo dio a sus discípulos diciendo: tomen y coman todos de él, porque esto es mi cuerpo que será entregado por ustedes. Del mismo modo, acabada la cena, tomó el cáliz y, dándote gracias de nuevo, lo pasó a sus discípulos diciendo: tomen y beban todos de él, porque este es el cáliz de mi sangre, sangre de la alianza nueva y eterna, que será derramada por ustedes y por muchos para el perdón de los pecados. Hagan esto en conmemoración mía. Este es el sacramento de nuestra fe.
1: Anunciamos tu muerte y proclamamos tu resurrección. Ven, Señor Jesús.
0: Así pues, Padre, al celebrar ahora el memorial de la muerte y resurrección de tu Hijo, te ofrecemos el pan de vida y el cáliz de salvación, y te damos gracias porque nos haces dignos de servirte en tu presencia. Te pedimos humildemente que el Espíritu Santo congregue en la unidad a cuantos participamos del cuerpo y la sangre de Cristo. Acuérdate, Señor, de tu Iglesia extendida por toda la tierra, y con el Papa León, con nuestro obispo Pablo Emiro, su obispo auxiliar Edgar, y todos los pastores que cuidan de tu pueblo, llévala a su perfección por la caridad. Acuérdate también de nuestros hermanos que durmieron en la esperanza de la resurrección: Sonia Muñoz, Armando Manuel López, Judith Martínez Sánchez, Inés Carranza Sierra, y de todos los que han muerto en tu misericordia, admítelos a contemplar la luz de tu rostro. Ten misericordia de todos nosotros, y así con María, la Virgen Madre de Dios, los apóstoles, San Juan Eudes y cuantos vivieron en tu amistad a través de los tiempos, merezcamos, por tu Hijo Jesucristo, compartir la vida eterna y cantar tus alabanzas. Por Cristo, con Él y en Él, a ti, Dios Padre omnipotente, en la unidad del Espíritu Santo, todo honor y toda gloria por los siglos de los siglos.
1: Amén.
0: Fieles a la recomendación del Salvador y siguiendo su divina enseñanza, nos atrevemos a decir: Padre nuestro que estás en el cielo, santificado sea tu nombre, venga a nosotros tu reino, hágase tu voluntad en la tierra como en el cielo. Danos hoy nuestro pan de cada día. Perdona nuestras ofensas, como también nosotros perdonamos a los que nos ofenden. No nos dejes caer en la tentación y líbranos del mal. Líbranos, Señor, de todos los males. Y concédenos la paz en nuestros días, para que, ayudados por tu misericordia, vivamos siempre libres de pecado y protegidos de toda perturbación, mientras esperamos la venida gloriosa de nuestro Dios y Salvador Jesucristo.
1: Tuyo es el reino, tuyo el poder y la gloria por siempre, Señor.
0: Señor Jesucristo, que dijiste a tus apóstoles: mi paz les dejo, mi paz les doy. No tengas en cuenta nuestros pecados, sino la fe de tu iglesia. Y conforme a tu palabra, concédele la paz y la unidad. Tú que vives y reinas por los siglos de los siglos.
1: Amén.
0: Que la paz del Señor esté siempre con ustedes.
1: Y con tu espíritu.
0: En el nombre del Señor, démonos un saludo de paz. Dios les dé la paz. Bendiciones para todos ustedes. Que el Señor nos dé la paz en este país. Que Él nos regale la paz en este país. Que Él nos dé tranquilidad. Que Dios dé paz a los venezolanos en este momento muy difícil por el que están pasando. Que Dios nos dé la paz en nuestros corazones, en esta situación tensa políticamente para Colombia. Que Dios nos dé la paz. Paz para todos nosotros. Paz y serenidad. Y a esa persona que va en esa ambulancia, que Dios la salve si es su voluntad. Recuerdo cuando llevaba a mi madre en una ambulancia. Mi madre iba atrás y yo iba en la parte de adelante junto al conductor. Y mi madre infartada. Y yo era: quítense, quítense carros, quítense carros, ábranse, ábranse. Desde ese día, cuando yo escucho una ambulancia, me hago a un lado porque sé que hay una premura. Eso no lo hemos aprendido nosotros aquí. Y desde ese día, siempre que escucho una ambulancia, oro por la persona que va allá. Porque es una angustia impresionante. Un minuto puede salvar una vida. Que a esa persona que va en esa ambulancia, Dios le conceda el don de la salvación.

0: Este es Jesucristo, la fuerza del bien, el poder del bien. Unidos a Él, estamos en el bien y viviremos. Dichosos los invitados a esta cena. Señor, no soy digno de que entres en mi casa, pero una palabra tuya bastará para sanarme. El cuerpo y la sangre de Cristo nos guarden para la vida eterna.
1: Amén.

comunión espiritual. No puedo participar de la Santa Cena, Señor, por las diferencias de espacio y de tiempo. Pero sé que de este altar brotan para mí y para los míos innumerables bendiciones. Creo en ti, Señor.

0: Hoy quiero pedirles a ustedes que hagamos una oración especial. La emisora Minuto Dios de Barranquilla lleva como 10 días fuera del aire. Un alto voltaje nos quemó el transmisor. Después de muchas luchas, ayer a las 10 de la noche se pudo prender, no con toda la potencia. En la madrugada otra vez se alarmó el transmisor y otra vez estamos apagados. Necesitamos que Dios nos haga un milagro ahí. Y vamos a pedírselo en este momento, ustedes y yo con fe, porque esta emisora es para el bien. Esta emisora no es para enriquecer a nadie, es para el bien. Y ayúdenme, todos los hermanos de Bogotá, de Medellín, de Cartagena y aún los de Barranquilla que me escuchan a través de nuestra aplicación, pedirle al Señor que nos haga un milagro. Dios, ¿cómo nos hace de falta nuestra emisora? Esta emisora que hace bien, esta emisora que llega a lugares recónditos de nuestro departamento del Atlántico, a tantas personas necesitadas de fortaleza y de esperanza en un hospital, en una situación difícil, en una situación compleja. Dios, para muchas personas la emisora Minuto de Dios de Bogotá, de Medellín, de Barranquilla, de Cartagena, para muchas personas esta emisora es su compañía. Necesitamos un milagro, oh Dios, con la emisora de Barranquilla. Necesitamos un milagro poderoso, un milagro eficaz de tu poder. Señor, ayúdanos para que el ingeniero pueda descubrir la dificultad, para que podamos tener los recursos económicos y adquirir los repuestos adecuados, para que podamos, para que nuestro transmisor principal de Barranquilla funcione adecuadamente, Señor. Señor, regálanos ese milagro, regálanos esa bendición, regálanos esa fuerza de tu amor, regálanos esa fuerza de bendición, regálanos esa fuerza de tu amor, esa fuerza de tu bendición, Señor. Concédenos ese milagro, Señor. Tú eres un Dios de poder, eres un Dios de amor, eres un Dios de paz, eres un Dios de esperanza. Gracias, Señor, porque yo sé que escuchas nuestra oración y nuestra súplica. Amén. Pero también decirles a todos los hermanos, tenemos que pasarnos a la aplicación. Hay gente que en Barranquilla yo le digo, pásate a la aplicación, pero es que yo la quiero escuchar en mi radiecito. Pero es que ya no venden radios, ya no hay radios. Y cada vez se te va a dañar, se te va a deteriorar más. Tienes que pasarte a la aplicación. Y mentalmente tenemos que dar el paso, porque hay gente que se cierra. Es que yo, desde que mi abuela vivía, yo la escuchaba en el radio que me dejó mi tatarabuela. Toca cambiar. Yo sé que a veces uno tiene una resistencia natural al cambio. El ser humano se resiste al cambio. Pero si ustedes, los de Barranquilla, los del Atlántico, los del grupo de mujeres, grupo de hombres, servidores, tuvieran la aplicación, la emisora hasta se oye mejor. A que yo la quiero escuchar en mi radio, pero la escuchas en tu teléfono y todos tenemos un teléfono ahí a la mano y lo puedes conectar por un parlantico, por Bluetooth, o lo puedes conectar a tu carro y la emisora se oye muchísimo mejor. Pues ahí está la opción para escuchar Bogotá, Medellín, Barranquilla, Cartagena. Yo le digo a los de Barranquilla, si escuchan las de Bogotá o Medellín, es pecado mortal. Es un chiste, bueno. Ahora que nadie me vaya a decir, ay, padre, no, yo me tengo que confesar. Bueno, pero es eso, es, tenemos que dar el paso. Ustedes lo tienen que dar. Ya tienen aplicación en sus teléfonos. Si no la tienen, entonces, ¿qué están escuchando en estos días? Pero yo le digo a la gente, la emisora no se escucha. Hay una alternativa y la gente no la usa. A ver, entonces, palo por qué bogas, palo por qué no bogas. Hay una alternativa. La alternativa es, hay que tener la aplicación. Si cuesta, nosotros le ayudamos. Aquí hay gente que le dice cómo se baja. Un sobrino se la baja, un nieto se la... Es gratis. Como decía mi mamá, gratis hasta un puño. Entonces, hey, tenemos que dar ese paso porque si no, nos vamos a morir. Yo no sé ustedes cómo hacen para pasar 10 días sin escuchar la emisora. Yo no sé cómo hacen. Pero hay una manera de escucharla en la aplicación, en la aplicación. Entonces, hacerla. 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Oremos. Oh Dios, que en la debilidad humana nos manifiestas tu especial protección. Muestra a tus siervos enfermos el poder de tu auxilio para que aliviados por obra de tu misericordia puedan volver sanos y salvos a tu santa iglesia. Por Jesucristo nuestro Señor.
1: Amén.
0: El Señor esté con ustedes.
1: Y con tu espíritu.
0: La bendición de Dios Todopoderoso, Padre, Hijo, Espíritu Santo, descienda sobre cada uno de nosotros.
1: Amén.
0: Cantemos a María y nos vamos en la paz del Señor.

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0: 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Bienvenidos, estamos levantados con poder. Amigos y hermanos, el Señor los bendiga a todos en este nuevo día de hoy, miércoles primero de julio del 2026. Estamos levantados con poder comenzando este séptimo mes del año, el mes de las bendiciones grandes para todo el pueblo de Dios. Este mes maravilloso lo encomendamos, lo ponemos en las manos de Dios en este día de hoy, miércoles primero de julio del 2026. Soy el padre Javier Riveros, los saludo, les doy la bienvenida a todos ustedes. Les invito a orar, a compartir la palabra del Señor en este día de hoy y a pasar una mañana evangelizadora, una mañana espiritual, una mañana de renovación en el espíritu para nuestra mente, para nuestro corazón, para nuestro cuerpo, porque todo nuestro ser es una unidad creada por Dios, un don de Dios, y Dios es el que nos da la vida, el que nos sostiene y el que va haciendo su obra en cada uno de nosotros, en ti y en mí, en cada uno. Dios está presente, Dios está haciendo su obra, Dios está glorificando, y oro que Dios se glorifique hoy en tu vida, que Dios se glorifique hoy en tu corazón, que Dios se glorifique hoy en tu situación personal o familiar o laboral, que sea Dios el que hoy te sustente, te ilumine, y nosotros todos los que confiemos en Dios, adoremos a Dios, bendigamos a Dios, nos pongamos en las manos de Dios. Así que este es como el espíritu que nos mueve este día de hoy. Y bien, amigos y hermanos, hoy estaremos desarrollando el tema que hemos tratado el miércoles anteriores sobre el Concilio Ecuménico Vaticano II. Estaremos abordando la última parte y conclusión de la Constitución Lumen Gentium, que se refiere a nuestra iglesia, a la iglesia del Señor. Y si Dios permite, concluyendo esta reflexión, el próximo miércoles entonces avanzaremos a la siguiente constitución dogmática Dei Verbum sobre la palabra de Dios. Y esto lo estamos haciendo porque queremos profundizar en el Concilio Vaticano II para nuestro crecimiento espiritual, nuestro crecimiento en la fe. Y para este tema nos acompaña nuestro invitado muy estimado, muy especial, muy querido ya también aquí por todos nosotros en la emisora Minuto de Dios, doctor en teología de la acción, investigador, escritor, formador, bueno, el padre Alberto Parra, sacerdote jesuita. Padre Alberto, feliz día y qué bueno volver a compartir con usted este programa de radio, padre.
1: Un feliz día, amaneció el nuevo sol y con él la justicia, el amor, la Santa Iglesia peregrina en este mundo, con dificultades un poco. Fíjate que esta mañana hemos descubierto ya las dificultades que va teniendo la Iglesia con gente cismática que no, tal vez no conocen y tal vez se oponen completamente al Concilio Ecuménico Vaticano II. Nos viene pues como un elemento en el que reflexionar, y transmitiremos precisamente a la luz del concilio los puntos que hoy están en plena discusión y algunos en plena oposición con el concilio, y en la persona obviamente de el Santo Padre, que tuvo que excomulgar a algunas personas que se atrevieron a consagrar obispos por su

0: propia cuenta. Esas son cuestiones que el Concilio Ecuménico ha tratado y precisamente coinciden con la transmisión que hemos estado haciendo de las fisonomías y de los valores tan propios de este momento sublime del Concilio Ecuménico Vaticano II.
1: Pues Padre Alberto, gracias por estar con nosotros y por contextualizarnos de esta situación pues muy inquietante y dolorosa para la Iglesia, y qué bueno que nuestros oyentes y todos estemos al tanto de esto que ha pasado con los lefebrianos, este grupo ultraconservador que quiere reivindicar la misa en latín con la celebración de espaldas, y que bueno, pues es una herida a la unidad de la Iglesia. Se ha consumado esto que sería como un cisma cuando el pequeño grupo de lefebrianos, la Fraternidad Sacerdotal San Pío X, ha ordenado 4 obispos sin permiso del Papa en una misa celebrada al aire libre en un descampado alpino en Suiza. Entonces, una situación muy, muy triste, lamentable, dolorosa, Padre, y qué bueno que usted nos contextualice de esa realidad, de esa situación.
0: En los programas anteriores, por supuesto, que hemos convenido eso, que la Santa Iglesia pues no es una invención humana, sino es un designio de Dios nuestro Señor desde la constitución del mundo, desde antes de la constitución del mundo. No puede pensarse que el Señor, que es eterno, esperó ideas mundanas y vanas como las nuestras, sino que su plan es eterno, cósmico. Fue Él el que determinó pues todo el cosmos, con todas sus leyes, con todas sus bellezas, con todas sus limitaciones también, porque estaba creando criaturas.
1: Sí.
0: Y la criatura no lo es todo, pues es un esbozo de artista que crea una obra particular, no todas las obras, sino una obra particular. Y cada obra tiene su fisonomía, sus valores, sus bellezas, sus limitaciones también, ¿no? Entonces, la Santa Iglesia fue pensada y planeada por Dios nuestro Señor desde la eternidad. Ese es el registro que nosotros tenemos. Y el habernos hecho a su imagen y a su semejanza, el habernos hecho criaturas inteligentes y libres, lo más cercano a Él mismo, lo más parecido a Dios, es la criatura humana. La magnífica humanidad que llama el Papa León XIV, la magnífica humanidad congregada, obviamente, en la una sola fe, un solo bautismo, un solo Señor, una sola gracia eterna, para ser realmente todos llamados, todos convocados, todos reunidos y formar, pues eso, la catolicidad, que es la unidad de los diversos en la misma fe, en el mismo amor, en las mismas promesas y ciertamente caminando todos hacia donde vamos, porque no somos criaturas simplemente mortales en cuanto moriremos, porque Dios mismo quiso morir por nosotros, pero destinadas a la eternidad, todos en la casa paterna. Y entonces, esto no es una secta, esto no es una religión, es una revelación del plan eterno de Dios. No es una construcción humana, o que se puede más o menos manipular, sea por las manos de quien quiere manipular la Iglesia. ¿Qué ha sido esa pretensión de manipular la Iglesia a mi imagen y a mi semejanza y a mis gustos? Pues no es de ahora, desgraciadamente ha sido siempre. Y por eso ha habido cismas, gente que el cisma significa el que divide la Iglesia, hace una división en la Iglesia y se aleja de la Iglesia. Y cismas pues ha habido bastantes en la Santa Iglesia para formar otras confesiones, otras formas de ver, otras autoridades, otras decisiones. y no conservan lo fundamental de la Iglesia, que es la unidad.
1: Claro.
0: La unidad en la caridad, la unidad en la fe, la unidad en el culto, la unidad en la esperanza, una sola esperanza, una sola fe, un solo bautismo, un solo Señor, una sola Iglesia, un solo Dios de todos, que es para todos y está en todos. Si algo hace nuestro Señor es orar: Padre, oro para que sean uno como nosotros somos uno. Tú en mí y yo en ti y ellos en nosotros, para que el mundo crea. Lo otro es arriesgarse a que el mundo no cree, precisamente por los cismas, por las negaciones, por las peleas entre nosotros mismos los cristianos. Eso obviamente no es el plan de Dios. Gracias a Dios que estamos coincidiendo en este momento con la lectura que hemos iniciado y hoy continuado,
1: claro,
0: de la gran constitución Lumen Gentium sobre la Santa Iglesia.
1: Sí, y que nos enriquece bastante y nos ayuda a conocer, a comprender y amar mucho más a nuestra Iglesia. Gracias, Padre, por esta contextualización, estas palabras de este momento que, importante, que estamos viviendo en la Iglesia Católica. 8:20 minutos de la mañana. Los invito a que oremos, a que escuchemos el Evangelio de hoy, hagamos una breve reflexión, porque siempre es el Evangelio, la palabra de Dios, la que nos levanta con poder. Señor, gracias porque nos das la vida y siempre sales a nuestro encuentro para iluminar y transformar nuestra vida, para romper nuestras cadenas, para mostrarnos una vida nueva en tu nombre, en tu palabra. Gracias, Señor, por esta oportunidad que nos das de escuchar y compartir tu palabra para vivirla en plenitud. Te rogamos, envíe sobre todos nosotros la luz santísima del Espíritu Santo, que ilumine nuestras conciencias y nuestros corazones, nuestras lenguas y nuestras acciones, para que toda nuestra vida esté llena de ti, Señor. Bendito seas ahora y siempre. Acompáñanos en este programa y en todo momento. Te adoramos, te bendecimos y te damos gracias a ti, amado Señor, por los siglos de los siglos. Amén. Amén. Lectura del Santo Evangelio según San Mateo, capítulo 8, versos 28 al 34. En aquel tiempo, cuando Jesús desembarcó en la otra orilla del lago, en tierra de los gadarenos, dos endemoniados salieron de entre los sepulcros y fueron a su encuentro. Eran tan feroces que nadie se atrevía a pasar por aquel camino. Los endemoniados le gritaron a Jesús: ¿Qué quieres de nosotros, Hijo de Dios? ¿Acaso has venido hasta aquí para atormentarnos antes del tiempo señalado? No lejos de ahí había una numerosa piara de cerdos que estaban comiendo. Los demonios le suplicaron a Jesús: Si vienes a echarnos fuera, mándanos entrar en esos cerdos. Él les respondió: Está bien. Entonces los demonios salieron de los hombres, se metieron en los cerdos y toda la piara se precipitó en el lago por un despeñadero y los cerdos se ahogaron. Los que cuidaban los cerdos huyeron hacia la ciudad a dar parte de todos aquellos acontecimientos y de lo sucedido a los endemoniados. Entonces salió toda la gente de la ciudad al encuentro de Jesús, y al verlo, le suplicaron que se fuera de su territorio. Palabra del Señor, gloria a ti, Señor Jesús. Escuchamos el Evangelio del día de hoy que nos presenta ese don del Señor para a ser libre, al ser humano. Ese don del Señor que tiene el poder de liberar al ser humano, de vencer el mal que puede dañarlo y destruirlo, y que está representado en estos dos hombres endemoniados que salen de entre los sepulcros al encuentro de Jesús en una condición casi incontrolable y de sufrimiento y dolor y esclavitud y opresión. Y es Jesús el que los libera, el que permite que estos hombres recuperen su identidad, el que realmente les cambia allí la vida, lo hace liberándolos de este mal y venciendo y desterrando este mal. Y así Jesús se muestra una vez más como el Señor que salva al hombre y que libera al hombre. Padre Alberto, ¿cómo comprender entonces hoy este evangelio, sobre todo con este tema que llama la atención tantas veces de los endemoniados, de los demonios, de la opresión del mal sobre las personas, pero que deja ver la magnífica acción liberadora siempre de Jesús?
0: Sí, quizás haya una verdadera contraposición en el evangelio entre quienes prefieren los animales, en este caso uno de los animales más, sucios y un tanto abominables en el Israel, como los cerdos. Uh-huh. Esa misma cultura, por ejemplo, muy difícilmente comía cerdo, porque ellos entendían que era carne impura. El cerdo es más bien, como sucio, ¿no?
1: Sí.
0: Esto, tanto que para nosotros, cerdo, es una expresión de doble sentido. Cerdo es algo, es sucio, es algo así, despreciable. Y de ahí la prohibición de comer cerdo. Esta reflexión del Evangelio, claro que se ha preparado en la primera lectura de la Eucaristía de hoy, de la misa de hoy, que tiene que ver precisamente con la forma en que Dios, nuestro Señor, dice: a mí que tanto sacrificio de ovejas, tanto sacrificio de animales, tanta sangre derramada según los ritos de las religiones, en concreto de Israel. En el templo de Israel se ofrecían a Dios palomas y conejos y no cerdos, porque era un animal impuro, pero ciertamente el sacrificio de animales. Entonces dice el profeta en nombre del Señor: cuando ustedes me ofrecen esto, como que me tapo los oídos para no oír sus lamentos, y me tapo los ojos para no ver ese sacrificio que me ofrecen. Yo soy el dueño de la creación, yo soy el dueño de las aves del cielo y de los peces del mar, yo soy el dueño de todo lo que pulula en la tierra vitalmente, de una forma sea animal o sea humana. Pero esos sacrificios que ustedes me ofrecen de sangres y de perfumes no me agradan. El sacrificio que yo quiero es que se haga la justicia y el derecho. Lo que yo quiero es que se tenga compasión del prójimo. La ofrenda que yo quiero es que ustedes tengan una conducta verdaderamente recta en lo más profundo del corazón. Porque con ofrecer palomas y sangres y todo lo demás que me ofrecen, siento náuseas. Quisiera, voy a decir la palabra, sentir casi ganas de vómito cuando ustedes me ofrecen todo eso que me ofrecen, porque dicen que la ley de Moisés lo manda. Pero han confundido el sacrificio de animales con el sacrificio que yo quiero, que, como les digo, es la rectitud de la conciencia, el amor entre hermanos, la paz, la justicia, el derecho de los pobres, el sueldo de los que lo ganan y ustedes no lo pagan. Lo que quiero es ese, ese es el verdadero sacrificio, no la sangre de toros, la sangre de animales. Entonces, por eso pues el Evangelio como que dice otra vez, al verse perseguido el Señor, entonces los que pastaban los alimentaban los cerdos, pues les dice entonces, deja que ese mal espíritu se encarne en los cerdos. Y se encarnó en los cerdos, y los cerdos se precipitaron y se ahogaron. Es como por un refuerzo de decir el problema que hay, ¿no? Uh-huh. En unas religiones que ofrecen a Dios eso, pues cosas externas, no el ofrecimiento de uno mismo, sino cosas externas, en esta ocasión sangre de animales. Y la carta a los Hebreos precisamente comienza diciendo, no quisiste sacrificios ni oblaciones, me diste a mí un cuerpo, está hablando nuestro Señor Jesucristo, según el autor de la carta a los Hebreos. Me diste a mí un cuerpo, y entonces yo dije, aquí estoy, Señor, para hacer tu voluntad. Niega lo primero para afirmar lo segundo. No quiere sacrificios ni oraciones, eso que se hace cada vez en el templo de Jerusalén, de las palomas y de las cosas, no lo quieres. Sino que me diste a mí un cuerpo, y entonces yo dije, aquí estoy, Señor. Yo soy el cuerpo que se sacrifica, yo soy el que realmente redime, no la sangre de animales, sino el que redime con el amor. Tanto amó Dios al mundo que entregó a su Hijo para que fuéramos redimidos y salvados. ¿Qué es lo que nos salva? ¿El ofrecimiento de cosas externas, incluso puercas como los animales? ¿Se satisface Dios con eso? Él conoce los animales, Él sabe los animales, pero no quiere pactar con los animales. Lo que quiere realmente es el sacrificio verdadero, primero de su Hijo Santísimo, que siendo Dios se hizo sacrificio con su sangre adorable, no con sangre de animales, sino con su sangre adorable, con ella nos redimió, con ella nos salvó. Y por supuesto, lo que nos dice nuestro Señor, el sacrificio que yo quiero es la justicia, el derecho, la paz, el amor, la verdad, la reconciliación, la capacidad de vivir los unos con los otros. El sacrificio mío es, mañana lo haré, coman y beban, esto es mi cuerpo que se entrega por ustedes, mi sangre que se derrama por ustedes para la redención del universo. El Señor da por acabada esa institución mosaica y hebrea de los sacrificios de sangre para reemplazarla por el memorial de su sangre bendita en la cruz. Ese es el sacrificio y esa es la oblación de él y de uno. El que yo ofrezca mi vida al Señor, ofrezca mis trabajos y mi familia y mi ser y mi profesión y mi oficio y todas las cosas. Tú me las diste, a ti, Señor, las entrego, las devuelvo. El sacrificio soy yo mismo. Por eso el Concilio Vaticano II, ya lo habíamos explicado, dice el sacerdocio que es de todos, pues es la oblación del sacrificio del Señor. Y por supuesto, no bañarme las manos, sino ofrecerme yo mismo junto con el pan y el vino que ofrezco. Ese es el sacerdocio verdadero, cuando es la persona la que hace el sacrificio, aquí estoy, Señor, te lo entrego todo, te doy todo, mi memoria, mi entendimiento, mi voluntad, todo mi haber, todo mi poseer, vos me lo diste, lo entrego, Señor, con amor, y esa es mi oblación, yo mismo, como fue la oblación de Cristo nuestro Señor, que no ofrece otra cosa que no sea Él mismo, Él es el que se ofrece en sacrificio. Entonces es claro que esas lecturas de esta mañana en la Eucaristía realmente dan tanto que pensar y corrigen tantos pensamientos de simplemente pues ofrecer una limosna en la alcancía, como los que echaban, pues, y echaban harta plata en la alcancía, hasta que llegó la viejecita que echó en la alcancía lo único que tenía para vivir, lo puso en la alcancía y con eso pues tal vez se quedó sin comida y sin alimento, con tal de hacer un ofrecimiento al Señor. Ensalzó nuestro Señor el ofrecimiento de esa pobre viejecita que echó todo lo que tenía para vivir, porque nosotros echan lo que les sobra. Y tal vez eso, en el momento de Israel, pues cuanto más animales ofrecen a Dios, les parece que es mejor.
1: Bien, pues ya continuamos, Padre, con esta reflexión. Jesucristo es el que realmente ha ofrecido su vida en rescate por todos, en salvación y liberación para todos. Y todo el hombre es creado por Dios y para Dios, y todo el hombre es redimido por Jesucristo nuestro Señor. Vamos a ir a un pequeño corte comercial. Ya regresamos. Estamos levantados con poder.

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0: Estamos levantados con poder. 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Muy bien, 8:44 minutos de la mañana, y durante varias semanas hemos estado haciendo un recorrido, un camino por los documentos más importantes del Concilio Vaticano II, comenzando por esta constitución dogmática Lumen Gentium, que significa luz de las naciones, luz de las gentes, luz de los pueblos, porque Cristo es la luz que ilumina toda la humanidad. Este documento, como lo hemos venido reflexionando, nos ayuda a comprender la Iglesia. No porque cambie la fe de la iglesia, sino porque ayuda a descubrir la riqueza de la revelación divina por la cual existe la iglesia. De manera que la iglesia se presenta no solamente como una institución jerárquica, sino como aquella que corresponde a la revelación del plan de Dios, pueblo de Dios, cuerpo de Cristo, templo del Espíritu Santo, sacramento universal de salvación, pueblo peregrino hacia el reino definitivo. Estas son imágenes de la iglesia. Y los tres capítulos primeros entonces han sido estos para nuestro conocimiento. El primero sobre el misterio de la iglesia, que es un misterio de Dios, de la revelación de Dios. Segundo, el pueblo de Dios, que es como está constituido esa iglesia, es ante todo pueblo de Dios. Y llegamos a esta parte tercera, de este capítulo tercero, de esta constitución dogmática, que se refiere a la constitución jerárquica de la iglesia y particularmente del episcopado. Y es este nuestro tema el día de hoy con el padre Alberto Parra. Padre, entonces llegamos a este momento de esta comprensión de la Iglesia, ya no solamente como pueblo de Dios, que lo hemos estado profundizando, sino también como esa Iglesia jerárquica, ese tema que siempre lo ese ha sido como más consciente, ese tema, menos consciente el de pueblo de Dios. Ahora con esta reflexión la Iglesia hace mucho más conciencia del pueblo de Dios, pero esta parte jerárquica pues también es muy importante comprenderla, comprender ese término jerárquico, a qué se refiere y cómo comprender la Iglesia entonces desde esta perspectiva, Padre.
1: Excelente resumen el que usted ha hecho, Padre mío, y nos lleva pues a enfatizar que se trata de una, ni siquiera de una exhortación, ni siquiera de un decreto, sino de una presentación dogmática, una constitución dogmática. El término dogma es del verbo doqueo, que es el parecer de uno. Dogma es lo que a todos nos ha parecido. Y entonces, pues, la Santa Iglesia reunida en concilio, trabajando el primer concilio que trabaja la Iglesia y expone toda la arquitectura arquitectónica de la Iglesia, ha sido este Concilio Vaticano II, y el Padre nos hizo pues el resumen de los dos capítulos anteriores, el misterio de la Iglesia eterno en el corazón de Dios, sí, y la formación del pueblo de Dios, en la cual estamos incluidos, y ahora la forma dogmática o la forma de gobierno que Cristo Señor estableció en la Iglesia. Entonces, si nos referimos a ese tercer capítulo, entonces lo que el Concilio allí reafirma es que, pues mirando el desarrollo de la historia, el desarrollo de la acción de Jesucristo nuestro Señor y de sus discípulos en la antesala de la fundación de la Iglesia, como pueblo de Dios y como lo que se expresa ahora en el capítulo, la constitución jerárquica de la Iglesia y principalmente del episcopado, constitución jerárquica de la Iglesia. El Concilio, pues, recuerda a todos que Jesucristo nuestro Señor, al comenzar su vida pública, aquello que primero hizo fue buscar amorosamente a quienes quiso elegir para que estuvieran con él y para ser enviados. Esas hermosuras de composición del lugar a orillas del lago de Galilea. Estaba el Señor atravesando, tal vez paseando por las orillas del lago, cuando vio a tres jóvenes que estaban echando la red. Estaban con un hombre viejo que era el padre de dos de ellos, y echaban la red y estaban pescando. El Señor se acerca, tal vez lo saluda y les dice: síganme a mí, yo los haré pescadores de hombres. Y ellos, pues, movidos desde el momento presente, la figura tal vez atrayente, atractiva de Cristo nuestro Señor, su semblante, su hermosura, su gracia, pues realmente quedaron tocados e inmediatamente, dejando las redes, lo siguieron. Las redes y el Padre lo siguieron a él. Es un momento supremamente hermoso de la vocación apostólica que nace así por el llamado de nuestro Señor, y de una vez les dice para qué, para que estén conmigo y para ser enviados. Vengan conmigo y yo los haré pescadores de hombres. Uh-huh. Ellos, dejando la red y el Padre, se fueron tras él. Y allí comienza, pues, lo que el Concilio entiende como la constitución de gobierno de la Iglesia. El gobierno de la Iglesia, pues ciertamente fueron, primero que todo, los apóstoles que él llamó. Escogió después 12, no solamente los 3 en el lago, sino que después llegó hasta el número 12, y a ellos los llamó apóstoles. La palabra apóstol, otra vez del griego apostello, que significa envío. 12 enviados, porque dijo, yo los escojo para que estén conmigo y para ser enviados. La hermosura es eso, que nadie puede ser enviado si no está íntimamente con Cristo nuestro Señor, si no lleva a Cristo en la mente, en el corazón, en los sentidos, en el sentimiento, en la estructura humana. Seguirlo a Él es primero que todo yo convertirme en un seguidor suyo. Y ellos fueron todos extraordinarios en el seguimiento. Solamente hubo uno que traicionó. Uno que habiendo sido llamado al apostolado, sin embargo, traicionó ese mismo apostolado, y nadie de los 12 se ha perdido, sino solamente el hijo de la perdición, dice el Evangelio. Entonces, exceptuando Judas, todos ellos brillaron por ser los seguidores del Maestro, que aprendieron a los pies del Maestro. Ellos son discípulos, y discípulo es el que aprende a los pies del Señor. Ellos caminaron con Él, oyeron sus palabras, sus principios. El Señor descubrió su corazón ante ellos. Muchas veces, antes de hablar al pueblo, les hablaba a ellos, les explicaba a ellos las parábolas que después diría. Y fue realmente como abrir una escuela de formación, en que les formó la mente, el corazón, el sentimiento, el agradecimiento. Oyó las debilidades de hombres que trabajan con Él, y sin embargo los oye decir, ¿quién de nosotros es el más importante? Y entonces tiene que llamarle la atención. ¿Qué es eso que vienen hablando de cuál es el más importante entre ustedes? Ustedes no están uno sobre el otro, uno más que el otro, sino que ustedes son hermanos. Entonces, los reyes tratan de buscar supremacía y de sentirse mejores y superiores a los demás, y ostentan un poder, pues, que quién sabe de dónde lo sacan. No así entre ustedes, porque les oí también hablando, ¿quién es el más importante de nosotros? El más importante es el que sirve más, el que ama más, el que se esfuerza más. Entonces, como éste les va enseñando siempre la enseñanza de Jesús, que pues era para que estuvieran con Él y después ser enviados, pero había que formarlos. Y el maestro adorable lo que hace es hacer de maestro de los discípulos. Y tuvieron la dicha de llamarse discípulos. Discípulos, del verbo discere, es aprender. Discípulo es el que aprende. Ojalá todos nosotros fuéramos discípulos del maestro, que puestos a sus pies y oyendo su corazón santísimo, aprendemos tantas cosas bellas que se aprenden de Él. Todo lo que es justo, todo lo que es bello, todo lo que es santo, todo lo que es generoso, todo lo que es amable. Eso es lo que hay que aprender a los pies del Señor, como hicieron los apóstoles, los discípulos. Esos discípulos, como digo, que aprendieron, llegó el momento en el cual los convirtió de discípulos en apóstoles, y he dicho que apostello es enviar. Los envió. Vayan ustedes. Como el Padre me envió, yo los envío. Vayan. Ya están formados en el discipulado, ahora vayan al apostolado. sean apóstoles. Y entonces les comienza a dar pues los consejos propios del apostolado. Vayan tal vez de dos en dos. No lleven repuestos de comida y repuestos de túnica y repuestos de dinero. Vayan sin ninguna pretensión de dominar a nadie, sino lleguen a la casa y donde los reciban, coman lo que les den y quédense ahí. No vayan cambiando de casa en casa, sino quédense ahí. El que trabaja es digno de su salario, pues ustedes también serán dignos de lo que les ofrecen los pueblos. Si alguno no lo recibe, pues entonces nada, pues salgan de ese pueblo, y para que den ustedes testimonio, sacúdense los zapatos, las sandalias, para que no queden siquiera con el polvo de quienes no los quisieron recibir. Pero a mí, así como a mí me rechazaron, también lo rechazarán a ustedes. Porque no es el discípulo mayor que su maestro, ni el discípulo es mayor que el que lo envía. Si a mí me rechazan, si a mí mismo me persiguen, también ustedes serán perseguidos. Vayan, vayan. Es la hermosura de la formación que hace el Señor de discípulos y de apóstoles. Discípulo es el que está con Él, apóstol es que el que está enviado por Él. Todas estas cosas son, fuera de ser profundamente humanas, profundamente adorables, profundamente sentidas en cada corazón y en cada vida, es la descripción de cómo se llegó a lo que el Concilio en el capítulo tercero llama constitución jerárquica de la Iglesia y particularmente el episcopado. Entonces, muerto nuestro Señor, con el sentimiento de que tal vez cuando Él se vaya todo se va a acabar, el Señor que muere y que resucita, lo primero que hace es enviarle con la mujer que la buscaba con tanto amor en el sepulcro, vaya, ve a mis hermanos, es decir, a mis discípulos y apóstoles, ve y diles que yo he resucitado y que nos vamos a reunir. Ay, Dios mío, ¿dónde comenzó todo? Que fue junto al lago de Galilea. Allá los veré, allá volveré otra vez. Que vayan a Galilea y allá nos encontramos. Ellos fueron a Galilea y sintieron la dicha de que lo que había dicho María la Magdalena, que había visto al Señor, era verdad, porque apareció Jesús nuestro Señor. Lo primero que tenía era que consolarlos en el desconsuelo y el descontrol de lo que había pasado en el asesinato brutal de la persona adorable de Jesucristo, la crucifixión. Entonces, fíjate cómo el Señor resucitado vuelve otra vez como a darle las instrucciones más indispensables. Vayan, den testimonio de que no estoy muerto, sino vivo, porque nosotros no somos seguidores de un muerto. Líbrenos Dios, Alá, de una persona viva, adorable, que resucitó realmente entre los muertos. Vayan, digan que me han visto, que han resucitado, que comieron conmigo, que pusieron sus manos en mis llagas. Vayan, den testimonio de la resurrección del Señor, para que nadie piense que lo que seguimos es a un cadáver, a un muerto, a uno que se murió y desapareció, sino que seguimos al autor de la vida, al Señor resucitado. Vayan, díganlo, predíquenlo desde las azoteas. Eso me parece que es lo que el Concilio recuerda cómo nació la Iglesia. Este es el nacimiento de la Iglesia, cuando nació el discipulado y cuando nació el apostolado.
0: Bueno, muy bien, 9:01 de la mañana, así nace la Iglesia, con esta formación de discípulos apóstoles, donde Jesús es el maestro, el que llama, el que forma y el que también envía. Vamos a un pequeño corte comercial y ya regresamos. Esto es fundamental para nuestra fe, para nuestra vida espiritual hoy, porque hoy esa iglesia de discípulos y de enviados somos nosotros. Ya regresamos.

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0: Sí, con una fe del tamaño de un grano de mostaza se mueven montañas. Esta es la grandeza y la fuerza de la fe, amigos y hermanos. Continuamos aquí levantados con poder. 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Muy bien, 9:11 minutos de la mañana. Continuamos, Padre Alberto. Habíamos quedado entonces en esa vocación, en ese llamado y en ese envío que hace Jesús de sus discípulos y apóstoles, y así nace la iglesia, Padre.
1: Así nace la iglesia que pues tiene las etapas que el concilio marca. Primero que todo, el plan eterno de Dios sobre la iglesia. Creo que en el momento oportuno recordamos que el término iglesia viene del griego ekkaleo, que es llamo, convoco, reúno. Ekkaleo, y de ahí deriva el término eclesia, es lo llamado, lo reunido, lo convocado. La Santa Iglesia pues es ese sueño de Dios eterno de llamar, de convocar, de reunir. Y a eso que reunió y llamó y convocó le dio el término de eclesia, la iglesia. Qué hermosa que las mismas palabras de los vocabularios antiguos se como que se rejuvenecen totalmente. Uh-huh. El término iglesia es un término amado, solo que a veces no entendemos qué es iglesia. Uh-huh. Reunida, llamada, convocada desde la eternidad, tan profundamente amada que el Señor pues va a dar la vida por todos los llamados, los convocados. Sí. Y a esos, a los que llamó, los reunió, y a los que reunió, los congregó, y a los que lo congregó, los instruyó, y a los que instruyó, los santificó, y a los que santificó, los glorificó. Ese es el llamado. Es algo realmente tan absolutamente eterno y tan absolutamente temporal. Uh-huh. La iglesia no es una construcción humana. He dicho tantas veces que nosotros no estamos en una religión. El cristianismo no es una religión. Religión es algo invento de hombres, pues sí, que quieren de alguna forma asomarse a Dios, como poner alguna escala para ver si hay Dios. Aquí no se trata de una religión, sino de una divina revelación en que Dios mismo nos muestra cuál es su plan. Y el plan comienza así en la eternidad: llamar, convocar, reunir a la iglesia, a los llamados, a los que Él escogió, santificó y glorificó, la Iglesia Santa. El segundo paso, como ustedes ven, es ya en un pueblo concreto, crear un pueblo de Dios en la historia. Lo que nuestro Señor Jesucristo hace, el Verbo que se hizo carne, lo que hace es reunir, llamar y convocar.

0: convocar, primero que todo apóstoles y a través de los apóstoles, decirles, ustedes recibirán al Espíritu Santo para que el Espíritu Santo los acompañe en la predicación, en la proclamación del Evangelio. Lo que yo les he dicho al oído tienen que predicarlo desde las azoteas. Y lo que he dicho para algunos hay que hacerlo para todos. Vayan, yo los envío. El Espíritu vendrá sobre ustedes y les dará la inteligencia total y el recuerdo completo de lo que yo les he dicho. No serán siquiera ustedes los que hablan, sino el Espíritu de Dios hablará por ustedes. No tengan temor de que los encierren en las cárceles y en la persecución, porque si a mí me persiguieron, a ustedes también los perseguirá. Pero el Espíritu estará con ustedes. Entonces, nada, se abren los cielos y desciende el Espíritu Santo en una formación como de brisas de fuego que caen sobre cada uno de ustedes, y cada uno hablaba entonces en su propio idioma de las cosas de la fe y del amor y del seguimiento y del ser seguidores del Señor, cada uno. Y había entre ellos, insisto, lo he dicho varias veces, partos, medas, elamitas, el Ponto, la Sicilia, la Italia, todos los pueblos reunidos, y todos hablaban en su propia lengua y todos entendían lo que se quería decir. No era la Torre de Babel donde todos hablaban y nadie entendía a nadie. Pentecostés es todos hablan por la fuerza del Espíritu, porque es el Espíritu el que habla a través de ustedes. Así nace la misión, vayan, yo los envío, como el Padre me envió, yo los envío, vayan a todas las naciones y en su propia lengua, en su propia cultura, comiencen a evangelizar y a dar testimonio de lo que ustedes han visto y tocado y saben y conocen, den testimonio de eso, bauticen a todos. Así el bautismo santo, pues que sea no solamente el que borra nuestras culpas, sino el que nos consagra en el Espíritu. El agua es el símbolo por excelencia del Espíritu. Vengan a mí, beban. Lo que yo les doy a beber es el Espíritu de Dios. Vengan, beban. Entonces ellos comenzaron la misión. Después de Pentecostés, comenzar la misión. Entonces, dejar los límites geográficos de Israel y avanzar a los partos, a los medas, a los elamitas, a los sirios, a los efesios, a los griegos. Llamar, convocar, decir, testimoniar, enseñar. Así nace la Iglesia, por la fuerza del Espíritu, para la misión del Señor. Y eso es lo que el Concilio, en este capítulo tercero, que está explicando la institución de los doce apóstoles. Y esos doce apóstoles, tal vez ya once porque uno traicionó, lo llamaron inmediatamente a uno y lo eligieron para que supliera a Judas Iscariote. A esos los llamó apóstoles, es decir, enviados. Y así nació eso. Ellos mismos fueron a los que pudieron, fueron a las naciones circunvecinas, y allí comenzó, pues, propiamente lo que el Concilio está trazando, que es la constitución de la Iglesia y particularmente el Episcopado. Primero que todo, ellos fueron los que fundaron las iglesias, los apóstoles. Y cuando los apóstoles pues comenzaron a fallar y comenzaron a morir. Pues entonces lo que hicieron fue, en cada una de las iglesias nuevas, nacientes, dejar los apóstoles, a los que llamaron más tarde episcopos u obispos. Otra vez, el término episcopo viene del griego el verbo episcopein, episcopein, scopein. Scope es mirar, epi desde arriba. Entonces, el episcopo es precisamente el que mira desde arriba la evolución en la formación de las iglesias, para que sea realmente en la fe, en el amor, en la caridad, en la comprensión de los evangelios, en la predicación apostólica, en el cariño mutuo, en el cuidado a los enfermos, en el cuidado a las viudas, en la celebración de la Cena Santa del Señor, que realmente los apóstoles pues comenzaron a escasear. Entonces recibieron la misión los obispos, que son auténticamente apóstoles también, ¿no? Pero episcopos. Así nace la Iglesia, especialmente, dice el Concilio, la constitución jerárquica de la Iglesia. El término jerarquía o jerarquía, otra vez, es una palabra griega que viene de hieros, arge. Hieros es el Espíritu Santo, arge es el principio, la fuente. Jerarquía es lo que nace del Espíritu Santo enviado en misión. Esa es la jerarquía.
1: Hieros es el Espíritu Santo, Padre.
0: Hieros es el Espíritu Santo, sí.
1: Hieros. ¿Y arge?
0: Y hieros, arge, es la fuente de donde va a nacer la Iglesia, pues que era el testimonio apostólico. Porque los pueblos pues paganos no conocieron a Cristo en persona. Y lo conocen a través de los apóstoles, de los enviados, que son los que testifican. Nosotros vimos, nosotros con nuestras manos tocamos, nosotros oímos la palabra de vida, nosotros damos testimonio, nosotros vimos cómo murió en la cruz, nosotros vimos cómo resucitó, comimos con Él, estuvimos con Él, Él nos ha enviado. Pero cuando los apóstoles ya no pueden hacer el testimonio directamente porque mueren, entonces nombran los episcopos, que son los que suceden a los apóstoles en el ministerio de formación de las iglesias.
1: ¿Cómo se define entonces la palabra jerarquía?
0: Jerarquía es, otra vez, pues viene del término hieros arge, sí. La fuente espiritual. Hieros arge, hieros.
1: Se puede decir, lo digo porque lo escuché alguna vez, que la jerarquía es el orden que el Espíritu Santo pone en la iglesia.
0: Sin duda alguna. Sí. Sin duda.
1: Eso es. Eso es la jerarquía, para que todos comprendamos.
0: Eso es.
1: El Espíritu Santo ordena a la iglesia, le pone un orden, una armonía, una comunión, pero con poniendo a unos en una tarea y a otros en otra.
0: Exactamente. Si nos quedamos en eso que usted ha introducido, que es capital, es de los apóstoles necesariamente a los episcopos, que es los que están al frente de la iglesia, mirando desde arriba, episcopein, mirando desde arriba el desarrollo de las comunidades, de la fe eclesial, del servicio eclesial, de la caridad eclesial, de la reunión eclesial. Y por supuesto, no permitiendo que otros metan falsas doctrinas, porque hubo intención desde el comienzo de hacer cismas, de declarar que también ellos eran discípulos, pero eran falsos discípulos, falsos enviados. Mirar eso desde arriba y discernirlo es el oficio propio del episcopo, que preside la comunidad. Ahora, no solo él, sino que el episcopo se hace acompañar de, pues tal vez de gente de cierta trayectoria comunitaria, que fueron los presbíteros. Presbíter es la persona, pues, que está ya un poco mayor. No son jovencitos, sino...
1: los ancianos.
0: Presbíteros.
1: Sí.
0: Sí. Gente más avanzada en edad. Entonces ellos componen, junto con los obispos, el cuerpo presbiteral. Y cuando el Señor comienza a dar carismas, unos de entendimiento, otros de enseñanza, otros de testimonio, cuando el Señor da carismas de lenguas, cuando el Señor da carisma de profecía, cuando el Señor da carisma de atención caritativa a los demás, nacen los diáconos. Otra vez un término griego, diakonein, que es ayudar, servir y tener compasión de los demás. Eso es lo propio del diácono. Y hubo también no solamente diácono, sino diaconisa. Febe, por ejemplo, es una de las diaconisas que acompaña, es un diácono.
1: Es un y ahí diácono. Entra el tema de la mujer y los ministerios eclesiales.
0: Sí, porque ciertamente en la iglesia antigua hay por lo menos tres diaconisas. Sí, tres mujeres que fueron diáconos en la iglesia.
1: ¿Qué son cuáles, padre? ¿Estas tres mujeres?
0: Febe, la diaconisa, primero que todo, sí. Sí.
1: Diaconisa.
0: A ver, si mi memoria no me traiciona, se lo digo después.
1: Ok.
0: Recuerdo los nombres.
1: Diaconisas.
0: Se va creando pues lo que hasta nosotros va llegando. De los apóstoles los nacen los obispos, y de los obispos nacen los presbíteros, y de la comunidad total nacen especialmente los que sirven, los que diaconan. No en la liturgia, sino en las necesidades del pueblo santo de Dios. Los que están sirviendo a las mesas, sirviendo a los pobres, sirviendo a los enfermos, sirviendo, y cada uno de ellos pues ejerce el ministerio según su carisma, según las cualidades y la gracia que cada uno recibe.
1: Bueno, muy bien, entonces estamos comprendiendo cómo la iglesia, que es pueblo de Dios, es también jerárquica, es decir, ordenada por el Espíritu Santo, en la fuente del Espíritu Santo, constituida con apóstoles, constituida con episcopos, con presbíteros, con diáconos y con servidores, todos en el pueblo de Dios. Muy bien, 9:27 minutos de la mañana, estamos levantados con poder, vamos a un pequeño corte, ya regresamos.

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0: los brazos y alaba a tu Señor. Sí, siempre podemos alabar a Dios. Qué bella es la alabanza como reconocimiento de la presencia de Dios entre nosotros, que actúa salvándonos y dándonos vida nueva siempre. Siempre podemos alabar al Señor por todo lo que Él hace en nuestra vida. 9:36 minutos de la mañana y llegamos en este camino y en esta reflexión con el padre Alberto a este tema de las mujeres. Estábamos hablando de una mujer diaconisa, Febe, que la encontramos en la carta a los Romanos, capítulo 16, versos del 1 al 2. Nos decía el padre que había otras, y una de esas otras es Junia, que la encontramos en Romanos, capítulo 16, verso 7. Ustedes pueden verlo allí en sus Biblias, Romanos 16, 7, Junia. Pero hay otras tantas mujeres en el Nuevo Testamento que aparecen con papeles muy importantes en la evangelización. Voy a decir algunas. Por ejemplo, Priscila, quien junto con Áquila instruyó a Apolo. Esto está en Hechos 18. María Magdalena, lo sabemos, primera testigo de la resurrección de nuestro Señor Jesucristo. Lidia, cuya casa fue uno de los primeros centros de la iglesia en Filipos. Ninfa, en cuya casa se reunía la iglesia en Colosenses 4:15. Evodia y Síntique, colaboradoras de Pablo en el Evangelio en Filipenses 4:2-3. De manera que desde una lectura rigurosa del Nuevo Testamento tenemos una evidencia de una mujer llamada Febe, denominada como diaconisa o diácono de la iglesia de Cencreas. También una mujer, Junia, llamada apóstol en un sentido que muchos exégetas consideran misionero. Pero hay que afirmar también con toda claridad que no hay evidencia neotestamentaria de mujeres ordenadas como presbíteras. Y tampoco hay evidencia neotestamentaria de mujeres episcopas en el sentido de obispas que gobernaran una iglesia local. Estamos hablando pues del dato bíblico allí. Y pues tener también entonces con toda claridad el conocimiento de que las mujeres ciertamente desempeñaron un papel esencial en la evangelización, el liderazgo de comunidades domésticas, la catequesis, la hospitalidad, el anuncio de la resurrección, y constituyeron un elemento muy importante en la comprensión de la vida y de la misión de la iglesia. Entonces, pues aquí llegamos un poco a ese punto de la mujer. Y en ese contexto también comentamos una noticia del momento en la iglesia, y es como el Papa León XIV ha nombrado a una tercera mujer al frente de uno de los dicasterios del Vaticano. Así el Papa León XIV confirma la línea de Francisco de contar cada vez con más altos cargos femeninos y designa a una monja salesiana como prefecta del dicasterio para el servicio del desarrollo humano integral. Se trata de la salesiana italiana Alessandra Merelli, de 51 años. Alessandra Merelli, de 51 años, nueva prefecta del dicasterio para el servicio del desarrollo humano integral, sustituye al cardenal canadiense Michael Cerny, que va a cumplir 80 años en julio, y bueno, esta hermana comenzará su cargo el 1 de septiembre. Ya es la tercera mujer que dirige uno de los 16 dicasterios de la curia, algo así como los ministerios vaticanos. Padre Alberto, importante este hecho. Se va notando una presencia un poco más visible de la mujer en cargos muy importantes de la iglesia.
1: Se va notando algo que tal vez está presente en la forma oriental que la iglesia mantuvo, que son las iglesias orientales católicas, en las cuales creo que se ha vivido mucho más la comunidad. Tal vez entre nosotros en la Santa Iglesia de Occidente hemos vivido la iglesia, por supuesto, pero a veces no tanto la comunidad. Lo que el Papa Francisco quiso hacer y lo manifestó, cuando la iglesia asuma la forma sinodal de ser iglesia, habrá adquirido una forma que no ha tenido suficientemente, que es una iglesia sinodal. Sínodos es hacer el camino juntos. Odos es camino y sin es con. Sínodos es hacer el camino juntos. Tal vez el camino lo ha recorrido mucho más el género masculino que el femenino. Pues porque a veces las culturas de los pueblos han tenido pues esa costumbre de que es el hombre el que rige, gobierna, manda, es jefe del hogar. Y hay que decir que en Israel pasó exactamente lo mismo. Nunca hubo una profetisa, pues muy raramente.
2: Sí.
1: Nunca hubo una sacerdotisa en el Antiguo Testamento. Nunca hubo que la mujer tuviera realmente dotes de gobierno, ni fuera ni dentro de la iglesia. No lo hubo. Porque desgraciadamente el puesto de la mujer en las culturas, digo, ha sido siempre escaso. Uh-huh. O simplemente perseguido. Entonces eso da razón de por qué la iglesia, pues que nace necesariamente dentro de las culturas, pues ni siquiera se le ocurre pensar en que también el género femenino pueda atender los encargos del episcopado o del presbiterado o del diaconado, sino que cuando la evolución a la cual hemos asistido con la explicación del concilio, la evolución de los doce apóstoles de los apóstoles a los episcopos, y de los episcopos que se hacen ayudar de los presbíteros, y los presbíteros que se hacen ayudar de los diáconos, en ninguna de estas catalogaciones hay perspectiva femenina. Pero yo creo que es mucho más por la herencia cultural, que la iglesia se adapta necesariamente a las culturas, y entonces es claro que ella misma pues no piensa en ministerios femeninos, a no ser las excepciones gloriosas que usted mismo, Padre querido, ha destacado.
2: Claro.
1: Solamente ahora, cuando la iglesia vuelve a una forma sinodal, que es el camino del conjunto total de hombres y de mujeres, salimos un poco de esa metafísica, porque el mismo Santo Tomás de Aquino dice pues que como que el plan de Dios en la creación no era que hubiera mujer, sino que era pues tal vez una creación only for men, solamente para hombres, que Dios se vio obligado a construir la mujer en razón de la concupiscencia masculina. Entonces, para atender la concupiscencia masculina, entonces la figura de la mujer. Pero la mujer en todas las culturas ciertamente en Israel y en todas las demás, la mujer fue pues un ser secundario, un ser pues adjetivo, que no tuvo ninguna prerrogativa de carácter social, mucho menos de carácter gubernamental, mucho menos de carácter judicial. Y hoy por hoy, a veces, ni siquiera de carácter empresarial, sino que siempre se atiende el desarrollo masculino. Y el desarrollo pareciera que viniera asociado únicamente al hombre. Esa es una forma que hay que sacudirse de los hombros, quitarnos de la cabeza también esa imagen de la mujer. O lo que estoy diciendo de la metafísica, que solamente era la creación del hombre como tal, y la mujer simplemente entró pues como ayuda y como ayuda para la concupiscencia masculina, simplemente. Con la sinodalidad, me parece que el camino hay que hacerlo juntos, el odos. El camino hay que hacerlo juntos, sin odos. Y ese juntos es, pues, volviendo nuestra mirada a ese ser absolutamente extraordinario que es la mujer. Y hoy por hoy, después de que las mismas mujeres han reaccionado contra su forma de ser apreciadas en la sociedad, en los partidos políticos, en los gobiernos, en las empresas, porque la mujer siempre ha sido ciertamente un elemento secundario. Hoy, gracias a Dios, esa página se está borrando y hemos escrito ya en la Santa Iglesia el asunto de la sinodalidad. Uh-huh. En las iglesias orientales que viven la sinodalidad, hay puesto para la mujer en la iglesia, hay puesto para la mujer.
0: Hay una revaloración de la figura, del papel, del valor, de la importancia de la mujer, incluso en el campo ministerial. Y yo creo que también lo que ayuda es a entender que pues los únicos ministerios no son el presbítero o el episcopo o el diácono. Hay muchos ministerios en la iglesia, ¿no? Y el papel de la mujer puede ser amplio en cuanto a la evangelización, la catequesis, el acompañamiento de las comunidades, y de alguna manera apoyando, pues no sé, el gobierno de la iglesia. Es como vamos hoy en día. Ahí, y que no necesariamente pues se habla de la ordenación, ese es un tema polémico, aunque ya existe esa ordenación femenina en otras confesiones no católicas, pero en la Iglesia Católica no, y el Papa, pues hasta ahora los papas han dicho que no, padre.
1: Sí, nos falta pues implementar realmente la sinodalidad, porque sabemos que el último sínodo convocado por el Papa Francisco fue un sínodo que iba a ser para los obispos, pero él mismo después lo convirtió en el sínodo del pueblo de Dios. Uh-huh. Y los que invitaron no fueron solamente cardenales y obispos, sino mujeres.
0: Mujeres, sí.
1: Mujeres, señoras, madres de familia y empleadas, y pues no solamente religiosas, sino laicos. Entonces, ese ha sido un paso extraordinario, porque la iglesia tiene que ser pensada también desde el género femenino.
0: Claro.
1: Entonces, en las conclusiones del sínodo hay muchos elementos que van a obligar a que la iglesia se abra cada vez más a la presencia y a la acción de la mujer en la iglesia. Uh-huh. Cada vez más.
0: Claro.
1: No se ha implementado el sínodo, pues por el cambio de papa que hubo entre el Papa Francisco y el Papa León. pero claro que tendrá que implementarse.
0: Y habrá un desarrollo particular.
1: Y habrá un desarrollo
0: de,
1: muy particular.
0: A lo largo de
1: entonces,
0: del tiempo.
1: Entonces, esos puestos de bando en la Curia Vaticana, nos están hablando de eso, de la presencia de Francisco, que de alguna manera la asume también Papa León, y entonces se han sustituido ya en varios dicasterios, que se llama, o oficios de la Curia Romana, se ha puesto ya tanto religiosas como laicas.
0: Pues esto realmente es como un avance, ¿no? Muy positivo, algo que nos debe generar mucha alegría, valiéndome de sus palabras, ya no una iglesia only for men, solo de hombres o para hombres, sino hombre y mujer.
1: Sí.
0: Hombre y mujer, y cada uno pues desde su vocación, desde su carisma, dado propiamente por Dios, pues aportando a la construcción de la iglesia y del reino de Dios, con esa visión distinta pero complementaria de lo masculino y de lo femenino. Creo que esa es como la gran noticia.
1: De todas formas, lo que hemos trazado en el programa, en la parte pues del Concilio Vaticano II, al cual nos estamos acercando, es eso, el capítulo tercero, Constitución Jerárquica de la Iglesia y principalmente del Episcopado. Uh-huh. Eso es lo que hemos avanzado con el Concilio. Y hemos visto el desarrollo desde los apóstoles hasta los obispos, de los obispos hasta ayudarse de los presbíteros y todos ayudarnos de los diáconos, y esa conforma pues la forma jerárquica de la iglesia. Hay un punto que nos falta y que el concilio pues no puede menos de subrayar, el momento en que el apóstol Pablo hace la confesión de fe: tú eres el Cristo, el Hijo de Dios bendito, y entonces da el Señor Jesús la respuesta que le da al confesor de la fe. La pregunta que lanzó nuestro Señor fue: ¿quién dice la gente que soy yo? El concilio lo recuerda porque tiene que ver con la constitución jerárquica de la iglesia. El que responde a esa pregunta, ¿quién dice la gente que yo soy yo? Entonces, son los discípulos que le dicen, unos dicen que eres Elías, otros que Jeremías, otro que alguno de los profetas que ha resucitado y que está entre nosotros, uno de los profetas, y que tú eres un profeta. El Señor insiste en la pregunta, ¿y ustedes quién dicen que soy yo? Pues era el examen del maestro a los discípulos, ¿no? ¿Quién dicen ustedes que soy yo? Pedro tomó la palabra. Pedro tenía cierto protagonismo dentro de los doce apóstoles, Pedro. Pedro responde y dice: Señor, tú eres el Cristo, el Hijo de Dios vivo, el que tenía que venir. El Señor responde: bienaventurado tú, Pedro, porque eso que estás diciendo no te lo revela la carne y la sangre, es decir, un hombre o una mujer, nadie te lo ha revelado de carne y hueso, sino mi Padre que está en el cielo. Y yo a mi vez te digo, tú, por eso que has dicho, has puesto la piedra de la iglesia, la piedra de la iglesia es la confesión de que Jesús es Dios verdadero de Dios verdadero, engendrado, no creado, de la misma naturaleza del Padre. Pedro lo que está diciendo es esa confesión de fe. Entonces, sobre esa piedra de la confesión de fe, yo edifico mi iglesia. La iglesia santa es la que está puesta en la roca, en la piedra de la confesión de fe. Nadie puede poner otro fundamento sino el que ha sido puesto, Jesucristo el Señor. La iglesia no tiene ningún otro fundamento. A mí me parece que tengo que leerlo de esta forma, porque San Agustín, el gran San Agustín, nos hace caer en la cuenta de que la iglesia no está fundada propiamente sobre Pedro. Pedro no es la roca de la iglesia. Es Cristo la roca de la iglesia. Nadie puede poner otra roca, otro fundamento, otro cimiento, si no es Cristo, Señor. ¿Qué es lo que hace Pedro? Decir la confesión de fe, que es propia de toda la iglesia. Tú eres el Cristo, el Hijo de Dios vivo. Cristo es el enviado, Hijo de Dios vivo, el que tenía que venir a este mundo. Y por ser Pedro el primer confesor de esa fe, le dice el Señor: yo, sobre esa piedra de la confesión, edifico mi iglesia. Y te voy a dar a ti la llave de entrada, que es la confesión de fe. Y la llave de la iglesia te la doy a ti, la doy a los apóstoles, la doy a la iglesia, porque la iglesia que confiesa la fe, pues esa es la iglesia fundada en la roca. Y así,
0: y esas llaves para abrir el reino de Dios, para abrir las, sí, las puertas a la novedad del reino de Dios.
1: Sí,
0: y guardar el guardar el depósito de la fe.
1: Sí. Cerrar para abrir, para que entren, y guardar el depósito, por supuesto, que es lo que se debe hacer, claro, sí. Pero no estamos fundados sobre el apóstol Pedro, estamos fundados sobre Cristo nuestro Señor, que es el fundamento, que es la roca. Entren ustedes a constituir un edificio compuesto por piedras vivas, no por ladrillos muertos, sino entren en un templo que se edifica con piedras vivas. Y es la confesión de la fe, la confesión del tú eres el Cristo, el Hijo de Dios viviente, el que tenía que venir a este mundo. Esa es la roca inconmovible que Pedro la dice, y entonces el Señor en ese sentido le da el primado. Yo te digo que tú eres piedra, Petrus. No le dijo Petra, sino Petrus. No le dijo tú eres la piedra, sino tú eres el que está fundado en la roca de la confesión de fe. Y porque eres Petrus, entonces sobre esa confesión de fe edifico mi iglesia y te daré las llaves del reino de los cielos.
0: Interesante esta aclaración que nos acabas de hacer, padre. No le dijo Petra, no le dijo piedra, sino le dijo Petrus. Petrus, el que está fundado en la roca. Es decir, no le dijo tú eres la roca, sino tú estás fundado en la roca.
1: Esto me parece que es
0: fantástico, padre. Claro.
1: Gracias a la exégesis de San Agustín, ¿no?
0: Sí.
1: Esa es la forma agustiniana. Y él lo traemos pues porque el concilio lo que está haciendo es, en su primer momento, hacer la institución del pueblo de Dios. En segundo momento, la institución de los 12 apóstoles. En tercer momento, los obispos sucesores de los apóstoles. Y en su cuarto momento, el episcopado. Porque en el Episcopein, mirar desde arriba, pues estuvo presente la evolución de la Santa Iglesia, que está fundada en el episcopado, y el personaje episcopo es claro que ha mantenido siempre la visión de la Iglesia verdadera, que la Iglesia no se desvíe en herejías o en falsedades o en contravía de lo que es la Iglesia, sino que el episcopo es el que vela por la comunidad. Entonces, los episcopos se irán multiplicando a medida que se vayan multiplicando las comunidades eclesiales, que más tarde se van a congregar en dioiquesis. Era una forma organizativa del Imperio Romano. En el Imperio Romano había ciudades y había provincias. Las las ciudades eran pues porque están los oiko, oiko es casa. Entonces la reunión de la casa era una oikesis. Una oikesis. Y cuando uno solo manda a todas las casas, ese es una diaoikesis, una diócesis. Eso era la forma de organización de las ciudades en el Imperio Romano, por diócesis. El término es completamente civil, no es eclesiástico, se tomó del Imperio Romano. Pero entonces el obispo, que ya comenzó a ser, qué sé yo, el obispo de Éfeso, sí, pues entonces es el obispo propio de ese lugar, que es una diaoikesis, una diócesis, en el sentido griego y en el sentido latino del Imperio Romano. La
0: diócesis. Todas las casas.
1: La diócesis, la reunión de las casas. Hay otra figura que nacerá un poco más tarde, que ya no es diaoikesis, sino paroikesis. Sí. Y ahí viene el término parroquia, que no es tan grande como una diócesis, que es un conglomerado mayor, sino es precisamente menor. Entonces no es diaoikesis, sino paroikesis. Una organización eclesial que está junto a las casas de cada de los vecinos. Y se conforma esa iglesia con la presencia de los vecinos de esa paroikesis, de esa parroquia. Tanto el término diaoikesis como paroikesis no son cosas eclesiásticas, sino completamente civiles, tomadas del Imperio Romano, de la organización del Imperio Romano.
0: Bueno, hemos aprendido mucho hoy, vea, sobre unas palabras que utilizamos mucho en la iglesia: parroquia, diócesis, obispo,
1: párroco.
0: Párroco. Ya. Sí. Entonces, y el párroco es entonces
1: el que está en la diócesis menor, si se quiere, ¿no?
0: El que está en la diócesis.
1: En la porción de diócesis que tiene que atender con cariño y con. Que conforma, pues, tal vez lo que hoy llamamos un barrio.
0: Un barrio, sí.
1: Claro.
0: Bueno, Padre Alberto, muchas gracias por todo este compartir el día de hoy. Seguimos avanzando en esta reflexión tan rica, tan abundante, tan profunda y tan fundamental para nuestro camino de fe como discípulos de nuestro Señor Jesucristo y como parte viva de la Iglesia. Somos el pueblo de Dios. Padre Alberto, gracias. Y si Dios quiere, continuamos el otro miércoles.
1: Si nos falta todavía una...
0: Claro,
1: la porción del
0: nos falta, nos falta. Este tema siempre sigue dando para más. Gracias a Tania en la parte técnica, a todos ustedes por su sintonía y fidelidad. 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Les anuncio que este viernes, si Dios quiere, tendremos la ruta de la bendición y estaré yendo a varios lugares de la ciudad donde ustedes nos han pedido que los visitemos para compartir la bendición del Señor. Mañana les contaré a qué lugares nos vamos a dirigir el próximo viernes. A todos gracias, el Señor los bendiga, quedamos levantados con poder.

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7 de la mañana, 8 minutos. Hola, hola, ¿qué tal, familia? Minuto de Dios, tengan todos ustedes bendecido día. Bienvenidos a este espacio de Playlist Católica en esta emisión de hoy, miércoles 1 de julio del año 2026. Les estamos saludando bajo la dirección general del padre Javier Riveros en el Control Master, digitando la nave de los mil botones. Me acompaña Tania Andrea Reyes y le da la más cordial bienvenida a este servidor Freddy Armando Cubillos, como siempre dándole gracias al Señor que me da esta gran bendición de ponerle voz a mi alma y a mi corazón. 10 de la mañana, 9 minutos. Saludamos a toda nuestra familia Minuto de Dios que a esta hora de la mañana están en la sintonía en la ciudad de Bogotá. Para cada uno de ustedes, mis hermanos, que el Señor les bendiga. Gracias por estar siempre conectados con la buena programación de Minuto de Dios Radio 107.9. Y que el Señor les bendiga en todo lo que están realizando, lo que han realizado, lo que falta por realizar en el día de hoy. Que sientan más cerca la presencia de Dios en cada una de sus vidas, en cada uno de sus corazones. Bueno, saludamos a todos aquellos que están trabajando fuertemente a esta hora y se encuentran en su

0: Bienvenidos, bienvenidos a lo mejor de la música católica en esto que se llama Playlist. 10:10 a.m. Tenemos noticias en el día de hoy de la ciudad de Bogotá. Tenemos noticias de iglesia y estaremos hablando un poco de los compromisos de fútbol en este mundial que se está desarrollando en México, en Estados Unidos y en Canadá. Estaremos diciendo cuáles son los partidos del día de hoy. Bueno, en fin, todo eso para que ustedes no se despeguen por ningún motivo de emisora Minuto de Dios. Estaremos también más adelante compartiendo la oración que nos trae el Padre Chelo desde República Dominicana. 10:11 a.m, saludo a esta hora a Tania Andrea Reyes, que me acompaña desde el estudio Master de los 107.9. Tania, hola, ¿qué tal? Bendecidos días.
1: Bendecidos días, señor Freddy, bendecidos días para todos nuestros oyentes. Muchas gracias por sintonizarnos aquí en la 107.9 FM, familia Minuto de Dios. Ustedes saben que para mí todos los días es un placer saludarlos y poder estar aquí en mi trabajo sirviéndoles. Eso para mí es una bendición del cielo. Yo les deseo que hoy se queden conectados con nuestra programación aquí musical en Playlist Católic y el resto de nuestra programación en la mejor emisora de Bogotá y Colombia. Bienvenidos a Playlist Católic.
0: Oiga, Tania, ¿tuvo la oportunidad de ver el partido anoche de México-Ecuador o no?
1: No me vi los partidos, pero sí, o sea, los estuve escuchando porque estaba en Cinemateca viéndome un documental, pero sí estaba ahí atentísima viendo los resultados. No, fue bueno, muy
0: partido,
1: doloroso.
0: El partido de México-Ecuador pasó México a los octavos de final. Fue un partido, bueno, creí que iba a ser un poquito más más reñido.
1: La selección de Ecuador estaba bastante floja. Yo considero que pudieron haber dado muchísimo más, pero bueno, así son las cosas del fútbol en este mundial.
0: Claro. Sí. Empezó un poco una hora más tarde de lo que estaba programado.
1: Por pronóstico del tiempo, así es.
0: Estaba programado para las 8 de la noche, pero por cuestiones del tiempo climático, llovió, entonces se corrió un poco la... el inicio de este compromiso entre México-Ecuador, donde saca el triunfo México. Y bueno, como ya estoy diciendo, pasa a octavos de final. Sí. La selección de Ecuador ya quedó eliminada. Y en el día de hoy, Inglaterra, República Democrática del Congo, inicia este partido a las 11:00 a.m, hora colombiana. Este partido va a ser en el estadio de Mercedes-Benz, en Atlanta, Estados Unidos. Más tarde vamos a tener Bélgica frente a Senegal a las 3:00 p.m. y Estados Unidos y Bosnia van a cerrar en el día de hoy estos compromisos del Mundial.

necesitan una cobija, que necesitan un espacio para poder dormir y pasar la noche, Señor. Por todos, Señor, te pedimos, por tantos de nuestros voluntarios que están allí, siendo tus manos, tus oídos, tu mente, tu corazón, Señor, para también poder escuchar el dolor del otro, para que ellos no se derrumben ante el dolor y la tragedia de nuestros hermanos venezolanos, porque son seres de carne y hueso y sienten el dolor del otro, Señor. Te pedimos también por ellos, para que les des las fuerzas necesarias, para que les des el coraje, la valentía, para poder seguir adelante. Y te seguimos pidiendo también por tantas personas que están sufriendo la pérdida de un ser querido, tantos de nuestros hermanos venezolanos aquí en Colombia, en cualquier ciudad de nuestra patria, que están allí rogando por un ser querido que ha perdido, que todavía no ha sido rescatado, por algún ser querido porque no ha llegado las ayudas necesarias. Te pedimos por todos nuestros hermanos, Padre Celestial. Y te seguimos rogando también por las familias que lo han perdido absolutamente todo. Por estas familias donde no quedó ninguno, ningún sobreviviente, Señor. O quedó uno solo y los otros ya están allá en tu reino, Señor. Para que les des la paz, la tranquilidad, la serenidad que esta persona necesita. Y te seguimos pidiendo también, Padre Celestial, por todos nuestros niños. Hay muchos huérfanos en este momento, pero también hay muchos maltratados, hay muchos que sufren, que tienen muchas heridas en su alma y en su corazón y aún no han sanado. Necesitan sanar todo lo que hay en su corazón, esas heridas del pasado, esas heridas de infancia, esas heridas que los están atormentando y que están causando allí una enfermedad crónica, un cáncer, Señor, a causa de una herida en el alma, una herida que llevan arrastrando durante 50 años, durante 40 años, durante 60 años, Señor. Permítele, Señor, a estas personas sanar. Y permite, Señor, que nuestros niños no sean maltratados para que tengan una adultez herida, para que tengan una adultez llena de amargura, de tristeza, dolor, angustia, depresión. Permite, Señor, que nuestros niños encuentren el amor, el afecto que ellos necesitan. Y te queremos pedir también, Padre Celestial, por todo lo que está sucediendo en este momento en nuestro país, por la economía, para que nuestra economía sea una economía fructífera. Te pedimos, Señor, por todos nuestros campesinos, ellos que están allí labrando la tierra, para que les den los insumos, lo que ellos necesitan, para que sigan produciendo alimento para llevar a las regiones, para llevar a los diferentes centros de acopio, Señor, y distribuir todos los alimentos a nuestro país. Te rogamos, Señor, por nuestros campesinos, para que ellos puedan producir alimentos, el alimento que necesita nuestro país, para que ellos puedan producir los alimentos y llevar y ser distribuidos a las diferentes regiones del país y que se les sea pagado lo justo, Señor, a nuestros campesinos. Son largas jornadas de trabajo, son largas horas de cuidar una cosecha, son largas horas de labrar la tierra, Señor, de preparar el terreno para que salga un fruto, para que sea una cosecha abundante, Señor. Te rogamos por todos los que trabajan la tierra, Padre Celestial. Te rogamos.

0: también, amado Jesús, por todos los que hoy están en los centros de salud, en los hospitales, en las salas de urgencia. Te rogamos, Señor, por la salud de la señora Rosalba, que hace poco tuvo una caída en una escalera y en este momento está allí en monitoreo porque se dio un golpe en su cerebro, Señor. Te rogamos por ella y por tantos otros que en estos momentos están en esas salas de urgencias, en los hospitales, esperando ser atendidos, esperando por un medicamento, esperando por una cirugía, esperando allí al ser atendidos por nuestros médicos, por nuestras enfermeras que no dan abasto con nuestra salud, Señor. Que nuestra salud se restablezca, Señor. Que sean atendidos, que se les den los medicamentos necesarios para poder seguir adelante con los tratamientos de una enfermedad crónica, de unas enfermedades que ya están allí y son enfermedades incurables, Señor. Que se les proporcionen los medicamentos necesarios, Padre Celestial. Y te pedimos, amado Jesús, también por todos aquellos que están en las calles, que están siendo llevados por la droga, Señor. Aquellos que no han querido dejar la droga. Aquellos que están allí en el alcoholismo. Aquellos que están sumergidos en las drogas. Aquellos que están sumergidos en el alcohol y que están allí tratando de sanar una pena en el alcohol, en una droga, Señor, cuando tú eres el único que sana todo lo que hay allí en su mente y en su corazón. Te pedimos por todas nuestras familias que están dormidas a tu presencia. Tú, Señor, estás allí en los hogares. Tú estás allí en la mente, en el corazón, pero estás dormido. Porque no acuden a la oración, porque no van a una iglesia, porque no hacen una oración en familia, porque se dejan llevar por el alcohol, el consumismo. Te pedimos, Señor, por todas nuestras familias. Todo esto, Padre Celestial, te lo pedimos bajo la poderosísima intercesión de nuestra Santísima Madre.
1: Señor, en este momento te voy a pedir que nos enviaron este mensaje para pedir por tu hija Mercedes Trujillo, quien va a tener una cirugía de columna. Y te ofrezco y presento a tu hija Cecilia Obregón, quien va a tener un trasplante de rodilla. Señor, te pido por los médicos, enfermeras, todo el equipo que va a asistir en esta cirugía de estas hijas tuyas, amado Señor, para que sea exitosa, para que sea una obra grande y maravillosa tuya, para que tú te glorifiques en la vida de Mercedes y Cecilia. Señor, qué bueno, qué grande, qué maravilloso eres tú. Señor, en ti creemos, en ti confiamos, en ti nos abandonamos. Yo te alabo, te bendigo y te doy gracias, Señor, por cada uno de los oyentes que han estado con nosotros en esta tarde. Mamita María, contigo, en este día, junto a ti, te decimos que todo lo que se ha dicho, hecho, orado, ha sido en el nombre del Padre, y del Hijo, y del Espíritu Santo. Amén.

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1: 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En la emisora Minuto de Dios son las...
2: En la emisora Minuto de Dios son las 2:58. Mi nombre es Evelyn Pérez y los acompañaré en esta tarde musical en la emisora Minuto de Dios.
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2: Señor, hoy quiero darte gracias.
1: Tú me has colmado de bendiciones.
2: Tú me has colmado de bendiciones.
1: Por eso, Señor, te quiero alabar.
2: Te quiero alabar, quiero alabar.
1: Déjame, Señor, que te cante.
2: Te cante, te cante.
1: Y que te diga que me entrego yo y que te doy mi amor.

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queridos, que son papá y mamá. 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

Gracias por levantarme. Gracias por darme victoria. Gracias, Señor, por ser maravilloso. Señor, gracias por quitarme apegos, esclavitudes, enfermedades. Gracias, Señor, porque me has hecho libre. Soy libre en ti y para ti. Señor Jesús, gracias por romper mis cadenas. A ti el poder y la alabanza por siempre. Te amo, Jesucristo.

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1: 4:21 de la tarde y bueno, a esta hora pues una noticia pues no tan buena, pero nos vamos a poner en cadena de oración para que por favor encontremos pronto donantes de sangre O negativo. Recuerden, donantes de sangre O negativo para el paciente Jairo Rincón, que se encuentra muy grave en la UCI del Hospital de Kennedy. Recuerden, si tienen algún familiar, si ustedes pueden ser donantes para O negativo, si son compatibles, pueden llamar al número de Enid Nova 312-801-1941. 312-801-1941 en ITNOVA. Es para este paciente Jairo Rincón, sangre O negativo. Oremos mucho por este paciente que está en el hospital de Kennedy. Recuerden, les repito el número por si tienen algún familiar que nos pueda ayudar a esta causa. 312-801-1941. Contactarse con Enid Nova.

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8: 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En la emisora Minuto de Dios son las...
9: En la emisora Minuto de Dios son las 4 y 58 minutos. A continuación, el Santo Rosario con los misterios gloriosos.
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1: Los invito a que recemos el rosario. Los misterios que vamos a considerar hoy son los gloriosos. En el nombre del Padre, del Hijo y del Espíritu Santo. Amén. Podemos hacer un acto de contrición pidiéndole al Señor perdón de nuestras culpas. Señor mío Jesucristo, Dios y hombre verdadero, Creador, Padre y Redentor mío, por ser quien eres, y porque te amo sobre todas las cosas, me pesa de todo corazón haberte ofendido. Propongo firmemente nunca más pecar, apartarme de todas las ocasiones de ofenderte, confesarme y cumplir la penitencia que me sea impuesta. Ofrezco, Señor, mi vida, obras y trabajos en satisfacción de todos mis pecados. Y así como te lo suplico, así confío en tu bondad y misericordia infinitas, que los perdonarás por los méritos de tu preciosa sangre, pasión y muerte, y me darás gracia para enmendarme y perseverar en tu santo amor y servicio hasta el fin de mi vida. Amén.
2: Primer misterio glorioso, la resurrección de Jesucristo de entre los muertos. Al atardecer de aquel día, el primero de la semana, se presentó Jesús y les dijo: «La paz con vosotros». Dicho esto, les mostró las manos y el costado. Los discípulos se alegraron de ver al Señor. Juan 20:19-20.
1: María, queremos alegrarnos contigo. Tu Hijo ha vencido la muerte y reina para siempre. Él lo había prometido y lo cumplió, porque es testigo fiel y veraz. Porque Él es el Amén, en quien se cumplen todas las promesas de Dios a los hombres. Él está vivo, no es un fantasma. Existe para comunicarnos la paz, la presencia de su Espíritu entre nosotros, el perdón de los pecados, para enviarnos a predicar en su nombre y a formar discípulos, para confiar sus corderos y sus ovejas al apóstol que lo ama, para demostrar que será feliz quien crea, aunque no haya visto con los ojos del cuerpo, sino con la fe que ilumina la vida interior. Padre nuestro que estás en el cielo, santificado sea tu nombre. Venga a nosotros tu reino. Hágase tu voluntad en la tierra como en el cielo.
3: Danos hoy nuestro pan de cada día. Perdona nuestras ofensas, como también nosotros perdonamos a los que nos ofenden. No nos dejes caer en la tentación y líbranos del mal. Amén.
1: Dios te salve María, llena eres de gracia. El Señor es contigo. Bendita tú eres entre todas las mujeres y bendito es el fruto de tu vientre, Jesús.
3: Santa María, Madre de Dios, ruega por nosotros pecadores, ahora y en la hora de nuestra muerte. Amén.
1: Dios te salve María, llena eres de gracia, el Señor es contigo. Bendita tú eres entre todas las mujeres, y bendito es el fruto de tu vientre, Jesús.
3: Santa María, Madre de Dios, ruega por nosotros pecadores, ahora y en la hora de nuestra muerte. Amén.
1: Dios te salve María, llena eres de gracia, el Señor es contigo. Bendita tú eres entre todas las mujeres, y bendito es el fruto de tu vientre, Jesús.
3: Santa María, Madre de Dios, ruega por nosotros pecadores, ahora y en la hora de nuestra muerte. Amén.
1: Dios te salve María, llena eres de gracia, el Señor es contigo. Bendita tú eres entre todas las mujeres, y bendito es el fruto de tu vientre, Jesús.
3: Santa María, Madre de Dios, ruega por nosotros pecadores, ahora y en la hora de nuestra muerte. Amén.
1: Dios te salve María, llena eres de gracia, el Señor es contigo. Bendita tú eres entre todas las mujeres, y bendito es el fruto de tu vientre, Jesús.
3: Santa María, Madre de Dios, ruega por nosotros pecadores, ahora y en la hora de nuestra muerte. Amén.
1: Dios te salve María, llena eres de gracia, el Señor es contigo. Bendita tú eres entre todas las mujeres, y bendito es el fruto de tu vientre, Jesús.
3: Santa María, Madre de Dios, ruega por nosotros pecadores, ahora y en la hora de nuestra muerte. Amén.
1: Dios te salve María, llena eres de gracia, el Señor es contigo. Bendita tú eres entre todas las mujeres, y bendito es el fruto de tu vientre, Jesús.
3: Santa María, Madre de Dios, ruega por nosotros pecadores, ahora y en la hora de nuestra muerte. Amén.
1: Dios te salve María, llena eres de gracia, el Señor es contigo. Bendita tú eres entre todas las mujeres, y bendito es el fruto de tu vientre, Jesús.
3: Santa María, Madre de Dios, ruega por nosotros pecadores, ahora y en la hora de nuestra muerte. Amén.
1: Dios te salve María, llena eres de gracia, el Señor es contigo. Bendita tú eres entre todas las mujeres, y bendito es el fruto de tu vientre, Jesús.
3: Santa María, Madre de Dios, ruega por nosotros pecadores, ahora y en la hora de nuestra muerte. Amén.
1: Dios te salve María, llena eres de gracia, el Señor es contigo. Bendita tú eres entre todas las mujeres, y bendito es el fruto de tu vientre, Jesús.
3: Santa María, Madre de Dios, ruega por nosotros pecadores, ahora y en la hora de nuestra muerte. Amén.
1: Gloria al Padre, y al Hijo, y al Espíritu Santo.
3: Como era en el principio, ahora y siempre, y por los siglos de los siglos. Amén.
2: Segundo misterio glorioso, la ascensión de Jesucristo al cielo. Jesús, alzando las manos, los bendijo, y sucedió que mientras los bendecía, se separó de ellos y fue llevado al cielo. Lucas 24:50.
1: María, queremos gozar con la exaltación de tu Hijo al cielo, a la derecha del Padre. Es una fiesta gozosa que nos causa profundo regocijo, una fiesta gloriosa que manifiesta el poder de Dios. Es una fiesta admirable que nos llena de estupor y nos hace prorrumpir en alabanzas. Pensamos en Jesús victorioso, que asciende entre aclamaciones y es reconocido como Cristo y Señor, ante quien toda rodilla se dobla, mientras toda lengua reconoce su señorío universal. Él es nuestra cabeza, a la que nos sentimos unidos y con la que debemos vivir para siempre. A Él lo esperamos cuando venga glorioso sobre las nubes, y mientras llega, queremos trabajar en el mundo, construir la civilización del amor y extender por doquiera las fronteras de su reino.
3: Padre nuestro que estás en el cielo, santificado sea tu nombre. Venga a nosotros tu reino. Hágase tu voluntad en la tierra como en el cielo.
1: Danos hoy nuestro pan de cada día. Perdona nuestras ofensas, como también nosotros perdonamos a los que nos ofenden. No nos dejes caer en tentación y líbranos del mal. Amén.
3: Dios te salve María, llena eres de gracia, el Señor es contigo, bendita tú eres entre todas las mujeres, y bendito es el fruto de tu vientre, Jesús.
1: Santa María, Madre de Dios, ruega por nosotros, pecadores, ahora y en la hora de nuestra muerte. Amén.
3: Dios te salve María, llena eres de gracia, el Señor es contigo, bendita tú eres entre todas las mujeres, y bendito es el fruto de tu vientre, Jesús.
1: Santa María, Madre de Dios, ruega por nosotros, pecadores, ahora y en la hora de nuestra muerte. Amén.
3: Dios te salve María, llena eres de gracia, el Señor es contigo, bendita tú eres entre todas las mujeres, y bendito es el fruto de tu vientre, Jesús.
1: Santa María, Madre de Dios, ruega por nosotros, pecadores, ahora y en la hora de nuestra muerte. Amén.
3: Dios te salve María, llena eres de gracia, el Señor es contigo, bendita tú eres entre todas las mujeres, y bendito es el fruto de tu vientre, Jesús.
1: Santa María, Madre de Dios, ruega por nosotros, pecadores, ahora y en la hora de nuestra muerte. Amén.
3: Dios te salve María, llena eres de gracia, el Señor es contigo, bendita tú eres entre todas las mujeres, y bendito es el fruto de tu vientre, Jesús.
1: Santa María, Madre de Dios, ruega por nosotros, pecadores, ahora y en la hora de nuestra muerte. Amén.
3: Dios te salve María, llena eres de gracia, el Señor es contigo, bendita tú eres entre todas las mujeres, y bendito es el fruto de tu vientre, Jesús.
1: Santa María, Madre de Dios, ruega por nosotros, pecadores, ahora y en la hora de nuestra muerte. Amén.
3: Dios te salve María, llena eres de gracia, el Señor es contigo, bendita tú eres entre todas las mujeres, y bendito es el fruto de tu vientre, Jesús.
1: Santa María, Madre de Dios, ruega por nosotros, pecadores, ahora y en la hora de nuestra muerte. Amén.
3: Dios te salve María, llena eres de gracia, el Señor es contigo, bendita tú eres entre todas las mujeres, y bendito es el fruto de tu vientre, Jesús.
1: Santa María, Madre de Dios, ruega por nosotros, pecadores, ahora y en la hora de nuestra muerte. Amén.
3: Dios te salve María, llena eres de gracia, el Señor es contigo, bendita tú eres entre todas las mujeres, y bendito es el fruto de tu vientre, Jesús.
1: Santa María, Madre de Dios, ruega por nosotros, pecadores, ahora y en la hora de nuestra muerte. Amén.
3: Dios te salve María, llena eres de gracia, el Señor es contigo, bendita tú eres entre todas las mujeres, y bendito es el fruto de tu vientre, Jesús.
1: Santa María, Madre de Dios, ruega por nosotros, pecadores, ahora y en la hora de nuestra muerte. Amén.
3: Gloria al Padre, y al Hijo, y al Espíritu Santo.
1: Como era en el principio, ahora y siempre, por los siglos de los siglos. Amén.
2: Tercer misterio glorioso, la venida del Espíritu Santo sobre los apóstoles en Pentecostés. Vino del cielo un ruido como el de una ráfaga de viento impetuoso, que llenó la casa donde se encontraban, y quedaron todos llenos del Espíritu Santo. Hechos 2, 2-4.
1: María, tú estabas con los 120 discípulos, núcleo de la iglesia primera, e implorabas la presencia del Espíritu Santo. Tú eras conocedora, experimentada de cómo actúa ese Espíritu de Dios. Él te había hecho la madre de Jesús. Él había guiado tu alabanza en casa de Isabel. Él había hecho profetizar al anciano que te recibió en el templo cuando fuiste a presentar a Jesús. Él te recordaba lo que decía Jesús y te ayudaba a conservarlo en tu corazón. Él es el vino que necesita tu pueblo y que Él mismo da cuando tú intercedes. Ahora, María, queremos suplicarte, consigas para nosotros y para la iglesia un Pentecostés permanente. Que el Espíritu venga y nos bautice, nos cubra con su sombra, nos llene de poder, nos unja con su óleo bendito, se derrame en nosotros como si fuera un diluvio, que nos posibilite comportarnos como hijos del Padre y anunciar la resurrección del Señor y convertirnos en servidores de la iglesia. Padre nuestro que estás en el cielo, santificado sea tu nombre. Venga a nosotros tu reino. Hágase tu voluntad en la tierra como en el cielo.
3: Danos hoy nuestro pan de cada día. Perdona nuestras ofensas, como también nosotros perdonamos a los que nos ofenden. No nos dejes caer en la tentación y líbranos del mal. Amén.
1: Dios te salve María, llena eres de gracia. El Señor es contigo. Bendita tú eres entre todas las mujeres, y bendito es el fruto de tu vientre, Jesús.
3: Santa María, Madre de Dios, ruega por nosotros pecadores, ahora y en la hora de nuestra muerte. Amén.
1: Dios te salve María, llena eres de gracia, el Señor es contigo. Bendita tú eres entre todas las mujeres, y bendito es el fruto de tu vientre, Jesús.
3: Santa María, Madre de Dios, ruega por nosotros pecadores, ahora y en la hora de nuestra muerte. Amén.
1: Dios te salve María, llena eres de gracia, el Señor es contigo. Bendita tú eres entre todas las mujeres, y bendito es el fruto de tu vientre, Jesús.
3: Santa María, Madre de Dios, ruega por nosotros pecadores, ahora y en la hora de nuestra muerte. Amén.
1: Dios te salve María, llena eres de gracia, el Señor es contigo. Bendita tú eres entre todas las mujeres, y bendito es el fruto de tu vientre, Jesús.
3: Santa María, Madre de Dios.

0: Salve María, llena eres de gracia, el Señor es contigo. Bendita tú eres entre todas las mujeres, y bendito es el fruto de tu vientre, Jesús.
1: Santa María, Madre de Dios, ruega por nosotros pecadores, ahora y en la hora de nuestra muerte. Amén.
0: Dios te salve María, llena eres de gracia, el Señor es contigo. Bendita tú eres entre todas las mujeres, y bendito es el fruto de tu vientre, Jesús.
1: Santa María, Madre de Dios, ruega por nosotros pecadores, ahora y en la hora de nuestra muerte. Amén.
0: Dios te salve María, llena eres de gracia, el Señor es contigo. Bendita tú eres entre todas las mujeres, y bendito es el fruto de tu vientre, Jesús.
1: Santa María, Madre de Dios, ruega por nosotros pecadores, ahora y en la hora de nuestra muerte. Amén.
0: Dios te salve María, llena eres de gracia, el Señor es contigo. Bendita tú eres entre todas las mujeres, y bendito es el fruto de tu vientre, Jesús.
1: Santa María, Madre de Dios, ruega por nosotros pecadores, ahora y en la hora de nuestra muerte. Amén.
0: Dios te salve María, llena eres de gracia, el Señor es contigo. Bendita tú eres entre todas las mujeres, y bendito es el fruto de tu vientre, Jesús.
1: Santa María, Madre de Dios, ruega por nosotros pecadores, ahora y en la hora de nuestra muerte. Amén.
0: Gloria al Padre, y al Hijo, y al Espíritu Santo.
1: Como era en el principio, ahora y siempre, y por los siglos de los siglos. Amén.
2: Cuarto misterio glorioso, la Asunción de la Virgen María al cielo. Es necesario que este ser corruptible se revista de incorruptibilidad y que este ser mortal se revista de inmortalidad. Primera de Corintios 15:53.
0: En este momento, Virgen María, queremos alegrarnos contigo porque esta es tu Pascua. Nosotros creemos que tú estás para siempre con tu Hijo en la gloria. No sabemos si moriste o si fuiste llevada al cielo sin morir, pero sí creemos que Jesús te honró como un hijo puede honrar a la mujer que le dio la existencia en el mundo. Tu Pascua, Virgen María, es un eco de la que vivió Jesús. Es un don del Espíritu, que es Señor y Dador de vida. Esa Pascua tuya es un nuevo signo, si necesitáramos todavía uno más, de nuestro tránsito definitivo hacia la gloria. Un día estaremos contigo en la gloria. Será un momento de alegría inmensa contemplar tu rostro y aclamarte bienaventurada por siempre.
1: Padre nuestro que estás en el cielo, santificado sea tu nombre. Venga a nosotros tu reino. Hágase tu voluntad en la tierra como en el cielo.
0: Danos hoy nuestro pan de cada día. Perdona nuestras ofensas, como también nosotros perdonamos a los que nos ofenden. No nos dejes caer en tentación y líbranos del mal. Amén.
1: Dios te salve María, llena eres de gracia, el Señor es contigo. Bendita tú eres entre todas las mujeres y bendito es el fruto de tu vientre, Jesús.
0: Santa María, Madre de Dios, ruega por nosotros, pecadores, ahora y en la hora de nuestra muerte. Amén.
1: Dios te salve María, llena eres de gracia, el Señor es contigo. Bendita tú eres entre todas las mujeres, y bendito es el fruto de tu vientre, Jesús.
0: Santa María, Madre de Dios, ruega por nosotros, pecadores, ahora y en la hora de nuestra muerte. Amén.
1: Dios te salve María, llena eres de gracia, el Señor es contigo. Bendita tú eres entre todas las mujeres, y bendito es el fruto de tu vientre, Jesús.
0: Santa María, Madre de Dios, ruega por nosotros, pecadores, ahora y en la hora de nuestra muerte. Amén.
1: Dios te salve María, llena eres de gracia, el Señor es contigo. Bendita tú eres entre todas las mujeres, y bendito es el fruto de tu vientre, Jesús.
0: Santa María, Madre de Dios, ruega por nosotros, pecadores, ahora y en la hora de nuestra muerte. Amén.
1: Dios te salve María, llena eres de gracia, el Señor es contigo. Bendita tú eres entre todas las mujeres, y bendito es el fruto de tu vientre, Jesús.
0: Santa María, Madre de Dios, ruega por nosotros, pecadores, ahora y en la hora de nuestra muerte. Amén.
1: Dios te salve María, llena eres de gracia, el Señor es contigo.

0: Tú eres entre todas las mujeres, y bendito es el fruto de tu vientre, Jesús.
1: Santa María, Madre de Dios, ruega por nosotros, pecadores, ahora y en la hora de nuestra muerte. Amén.
0: Dios te salve María, llena eres de gracia, el Señor es contigo, bendita tú eres entre todas las mujeres, y bendito es el fruto de tu vientre, Jesús.
1: Santa María, Madre de Dios, ruega por nosotros, pecadores, ahora y en la hora de nuestra muerte. Amén.
0: Dios te salve María, llena eres de gracia, el Señor es contigo, bendita tú eres entre todas las mujeres, y bendito es el fruto de tu vientre, Jesús.
1: Santa María, Madre de Dios, ruega por nosotros, pecadores, ahora y en la hora de nuestra muerte. Amén.
0: Dios te salve María, llena eres de gracia, el Señor es contigo, bendita tú eres entre todas las mujeres, y bendito es el fruto de tu vientre, Jesús.
1: Santa María, Madre de Dios, ruega por nosotros, pecadores, ahora y en la hora de nuestra muerte. Amén.
0: Dios te salve María, llena eres de gracia, el Señor es contigo, bendita tú eres entre todas las mujeres, y bendito es el fruto de tu vientre, Jesús.
1: Santa María, Madre de Dios, ruega por nosotros, pecadores, ahora y en la hora de nuestra muerte. Amén.
0: Gloria al Padre, y al Hijo, y al Espíritu Santo.
1: Como era en el principio, ahora y siempre, por los siglos de los siglos. Amén.
2: Quinto misterio glorioso, la coronación de María como reina y señora de todo lo creado. Una gran señal apareció en el cielo, una mujer vestida de sol, con la luna bajo sus pies y una corona de 12 estrellas sobre su cabeza. Apocalipsis 12:1.
1: Virgen María, te celebramos como la mujer coronada de estrellas y vestida de sol, como la triunfadora de la serpiente, como la imagen de la Iglesia, en quien se cumplen en plenitud las promesas hechas por Dios. María, te contemplamos bendecida por Dios. Tú, la auxiliadora, el perpetuo socorro, la misericordiosa, la reina, la señora, la virgen. Todos los títulos que te damos son pálidos cuando quieren expresar tu gracia y tu poder. Recíbelos como humildes alabanzas en tu honor. Pero sobre todo, recibe el título de la ternura, del cariño filial y del amor. El título que te lleva nuestros besos y nuestras lágrimas. Tú eres nuestra madre y tu corazón es el mar del amor hermoso en que un día esperamos naufragar. Padre nuestro que estás en el cielo, santificado sea tu nombre. Venga a nosotros tu reino. Hágase tu voluntad en la tierra como en el cielo.
0: Danos hoy nuestro pan de cada día. Perdona nuestras ofensas, como también nosotros perdonamos a los que nos ofenden. No nos dejes caer en la tentación y líbranos del mal. Amén.
1: Dios te salve María, llena eres de gracia. El Señor es contigo. Bendita tú eres entre todas las mujeres y bendito es el fruto de tu vientre, Jesús.
0: Santa María, Madre de Dios, ruega por nosotros pecadores, ahora y en la hora de nuestra muerte. Amén.
1: Dios te salve María, llena eres de gracia, el Señor es contigo. Bendita tú eres entre todas las mujeres, y bendito es el fruto de tu vientre, Jesús.
0: Santa María, Madre de Dios, ruega por nosotros pecadores, ahora y en la hora de nuestra muerte. Amén.
1: Dios te salve María, llena eres de gracia, el Señor es contigo. Bendita tú eres entre todas las mujeres, y bendito es el fruto de tu vientre, Jesús.
0: Santa María, Madre de Dios, ruega por nosotros pecadores, ahora y en la hora de nuestra muerte. Amén.
1: Dios te salve María, llena eres de gracia, el Señor es contigo. Bendita tú eres entre todas las mujeres, y bendito es el fruto de tu vientre, Jesús.
0: Santa María, Madre de Dios, ruega por nosotros pecadores, ahora y en la hora de nuestra muerte. Amén.
1: Dios te salve María, llena eres de gracia, el Señor es contigo. Bendita tú eres entre todas las mujeres, y bendito es el fruto de tu vientre, Jesús.
0: Santa María, Madre de Dios, ruega por nosotros pecadores, ahora y en la hora de nuestra muerte. Amén.
1: Dios te salve María, llena eres de gracia, El Señor es contigo. Bendita tú eres entre todas las mujeres, y bendito es el fruto de tu vientre, Jesús.
0: Santa María, Madre de Dios, ruega por nosotros pecadores, ahora y en la hora de nuestra muerte. Amén.
1: Dios te salve María, llena eres de gracia, el Señor es contigo. Bendita tú eres entre todas las mujeres, y bendito es el fruto de tu vientre, Jesús.
0: Santa María, Madre de Dios, ruega por nosotros pecadores, ahora y en la hora de nuestra muerte. Amén.
1: Dios te salve María, llena eres de gracia, el Señor es contigo. Bendita tú eres entre todas las mujeres, y bendito es el fruto de tu vientre, Jesús.
0: Santa María, Madre de Dios, ruega por nosotros pecadores, ahora y en la hora de nuestra muerte. Amén.
1: Dios te salve María, llena eres de gracia, el Señor es contigo. Bendita tú eres entre todas las mujeres, y bendito es el fruto de tu vientre, Jesús.
0: Santa María, Madre de Dios, ruega por nosotros pecadores, ahora y en la hora de nuestra muerte. Amén.
1: Dios te salve María, llena eres de gracia, el Señor es contigo. Bendita tú eres entre todas las mujeres, y bendito es el fruto de tu vientre, Jesús.
0: Santa María, Madre de Dios, ruega por nosotros pecadores, ahora y en la hora de nuestra muerte. Amén.
1: Gloria al Padre, y al Hijo, y al Espíritu Santo.
0: Como era en el principio, ahora y siempre, y por los siglos de los siglos. Amén.
1: Señor,
0: ten piedad de nosotros.
1: Cristo,
0: ten piedad de nosotros.
1: Señor,
0: ten piedad de nosotros.
1: Cristo,
0: óyenos.
1: Cristo,
0: escúchanos.
1: Dios Padre Celestial,
0: ten piedad de nosotros.
1: Dios Hijo Redentor del mundo,
0: ten piedad de nosotros.
1: Dios Espíritu Santo,
0: ten piedad de nosotros.
1: Santa Trinidad, un solo Dios,
0: ten piedad de nosotros.
1: Santa María,
0: ruega por nosotros.
1: Santa Madre de Dios,
0: ruega por nosotros.
1: Santa Virgen de las Vírgenes,
0: ruega por nosotros.
1: Madre de Cristo,
0: ruega por nosotros.
1: Madre de la Iglesia,
0: ruega por nosotros.
1: Madre de la Divina Gracia,
0: ruega por nosotros.
1: Madre Purísima,
0: ruega por nosotros.
1: Madre Castísima,
0: ruega por nosotros.
1: Madre y Virgen,
0: ruega por nosotros.
1: Madre sin mancha,
0: ruega por nosotros.
1: Madre Inmaculada,
0: ruega por nosotros.
1: Madre Amable,
0: ruega por nosotros.
1: Madre Admirable,
0: ruega por nosotros.
1: Madre del Buen Consejo,
0: ruega por nosotros.
1: Madre del Creador,
0: ruega por nosotros.
1: Madre del Salvador,
0: ruega por nosotros.
1: Virgen Prudentísima,
0: ruega por nosotros.
1: Virgen Venerada,
0: ruega por nosotros.
1: Virgen Laudable,
0: ruega por nosotros.
1: Virgen Poderosa,
0: ruega por nosotros.
1: Virgen Clemente,
0: ruega por nosotros.
1: Virgen Fiel,
0: ruega por nosotros.
1: Espejo de Justicia,
0: ruega por nosotros.
1: Sede de Sabiduría,
0: ruega por nosotros.
1: Causa de nuestra alegría,
0: ruega por nosotros.
1: Vaso Espiritual,
0: ruega por nosotros.
1: Vaso Honorable,
0: ruega por nosotros.
1: Vaso Insigne de Devoción,
0: ruega por nosotros.
1: Rosa Mística,
0: ruega por nosotros.
1: Torre de David,
0: ruega por nosotros.
1: Torre de Marfil,
0: ruega por nosotros.
1: Casa de Oro,
0: ruega por nosotros.
1: Arca de la Alianza,
0: ruega por nosotros.
1: Puerta del Cielo,
0: ruega por nosotros.
1: Estrella de la Mañana,
0: ruega por nosotros.
1: Salud de los Enfermos,
0: ruega por nosotros.
1: Refugio de los Pecadores,
0: ruega por nosotros.
1: Consuelo de los Afligidos,
0: ruega por nosotros.
1: Auxilio de los Cristianos,
0: ruega por nosotros.
1: Reina de los Ángeles,
0: ruega por nosotros.
1: Reina de los Patriarcas,
0: ruega por nosotros.
1: Reina de los Profetas,
0: ruega por nosotros.
1: Reina de los Apóstoles,
0: ruega por nosotros.
1: Reina de los Mártires,
0: ruega por nosotros.
1: Reina de los Confesores,
0: ruega por nosotros.
1: Reina de las Vírgenes,
0: ruega por nosotros.
1: Reina de todos los santos,
0: ruega por nosotros.
1: Reina concebida sin pecado original,
0: ruega por nosotros.
1: Reina llevada al cielo,
0: ruega por nosotros.
1: Reina del Santísimo Rosario,
0: ruega por nosotros.
1: Reina de la paz,
0: ruega por nosotros.
1: Cordero de Dios, que quitas el pecado del mundo,
0: perdónanos, Señor.
1: Cordero de Dios, que quitas el pecado del mundo,
0: escúchanos, Señor.
1: Cordero de Dios, que quitas el pecado del mundo,
0: ten piedad de nosotros.
1: En el nombre del Padre, y del Hijo, y del Espíritu.
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0: Ha sido una bella tradición de la Iglesia saludar a la Virgen María con el Ángelus o anuncio del ángel todos los días, a mediodía y al caer de la tarde. Por eso oremos todos hoy. El ángel del Señor anunció a María.
1: Y ella concibió por obra y gracia del Espíritu Santo.
0: Dios te salve María, llena eres de gracia, el Señor es contigo, bendita tú eres entre todas las mujeres, bendito es el fruto de tu vientre Jesús.
2: Santa María, Madre de Dios, ruega por nosotros pecadores, ahora y en la hora de nuestra muerte. Amén.
0: He aquí la esclava del Señor.
1: Hágase en mí según tu palabra.
0: Dios te salve María, llena eres de gracia, el Señor es contigo, bendita tú eres entre todas las mujeres, bendito es el fruto de tu vientre Jesús.
2: Santa María, Madre de Dios, ruega por nosotros pecadores, ahora y en la hora de nuestra muerte. Amén.
0: El Verbo se hizo carne
1: y habitó entre nosotros.
0: Dios te salve María, llena eres de gracia, el Señor es contigo, bendita tú eres entre todas las mujeres, bendito es el fruto de tu vientre Jesús.
2: Santa María, Madre de Dios, ruega por nosotros pecadores, ahora y en la hora de nuestra muerte. Amén.
0: Ruega por nosotros, Santa Madre de Dios,
1: para que seamos dignos de las promesas de Cristo.
0: Oremos. Señor, derrama tu gracia en nuestros corazones, para que habiendo conocido por la voz del ángel el misterio de la encarnación de tu Hijo, podamos llegar por los méritos de tu cruz y pasión a la gloria de la resurrección. Por el mismo Cristo nuestro Señor.
2: Amén.

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0: Con alegría en este primero de julio comenzamos el séptimo mes del año, dándole gracias a Dios por todos los favores recibidos y pidiéndole bendiciones en estos cinco meses que nos quedan del año. Estamos que ponemos el árbol de Navidad, pero después de que Colombia quede campeón, todavía falta. Bueno, pues una alegría celebrar la vida, darle gracias a Dios por tantas bendiciones. Saludamos a todas las personas que a través de las emisoras Minuto de Dios de Bogotá, 107.9 FM, de Medellín, 1230 M, de Barranquilla, 1370 M y de Cartagena, 89.5 en el FM. Saludos a todos los hermanos que en redes sociales, Facebook, emisora Minuto de Dios Barranquilla, Facebook, emisora Minuto de Dios Cartagena, canal de YouTube, a todas las personas que nos siguen en las emisoras y ofrecemos esta Santa Misa por el eterno descanso de Sonia Muñoz, Armando Manuel López, Judith Martínez Sánchez, Inés Carranza Sierra, por la salud de Julio César de la Hoz, Gloria Pernet, Cristian Lawrence Flores, Juanita Bautista, Edith Caballero Silvera, Rosario Navarro Barrios, Nelcy de Rúa, Sonia de la Hoz, Germán Serrano. Acción de gracias al Señor de los milagros por el favor recibido y en acción de gracias al Señor por la empresa Compucables Nuger SAS, SAS. En el nombre del Padre, del Hijo y del Espíritu Santo.
1: Amén.
0: La gracia de nuestro Señor Jesucristo, el amor del Padre y la comunión en el Espíritu Santo estén con cada uno de ustedes.
1: Y con tu espíritu.
0: Hermanos y hermanas, ofrecemos la Santa Misa de una manera especial por nuestros enfermos, para pedirle al Señor que les bendiga y que si es su santa voluntad, los sane. Piense también en un momentico, usted que está siguiendo esta transmisión a través de una de las emisoras Minuto de Dios o a través de las redes Facebook Padre John Mario, Facebook emisora Minuto de Dios Barranquilla, Cartagena, o los que estamos presentes aquí en nuestra casa de oración Tierra Nueva. Pensemos en una persona por la cual queremos pedir, una solita. A veces uno le dice a la gente, vamos a pedir, y piensan en 20 personas. Pensemos en una sola persona que esté necesitada, que tenga una enfermedad, que tenga un problema, que se sienta desanimada, y que ofrezcamos al Señor esta Santa Misa por esa persona. Y digamos, pensando también, te pongo esa persona en tus manos, Señor, y ofreceré esta Santa Misa por sus intenciones. Hermanos y hermanas, para ofrecer de una manera adecuada estos sagrados misterios, reconozcamos delante del Señor nuestros pecados. Yo confieso ante Dios Todopoderoso, y ante ustedes, hermanos, que he pecado mucho de pensamiento, palabra, obra y omisión. Por mi gran culpa. Por eso ruego a Santa María, siempre Virgen, a los ángeles, a los santos y a ustedes, hermanos, que intercedan por mí ante Dios nuestro Señor. Dios Todopoderoso, tenga misericordia de nosotros, perdone nuestros pecados y nos lleve a la vida eterna.
1: Amén.

0: Oremos pensando en esa persona por la cual hemos ofrecido esta Santa Eucaristía y por todos aquellos por quienes hacemos esta Santa Misa, decimos: Dios Todopoderoso y Eterno, salvación eterna de los creyentes, escucha las oraciones que te dirigimos por tus siervos que están enfermos, necesitados, tristes y angustiados. Alívialos con el auxilio de tu misericordia, para que, recuperada la salud, puedan presentarte sus acciones de gracias en tu iglesia. Por nuestro Señor Jesucristo, tu Hijo, que vive y reina contigo en la unidad del Espíritu Santo, y es Dios por los siglos de los siglos.
1: Amén.
0: Escuchemos con atención la palabra del Señor.
2: De la profecía de Amós. Busquen el bien, no el mal, y vivirán, y así el Señor, Dios del universo, estará con ustedes como pretenden. Odien el mal y amen el bien. Instauren el derecho en el tribunal. Tal vez el Señor, Dios del universo, tenga piedad del resto de José. Aborrezco y rechazo la fiesta de ustedes, dice el Señor. No acepto sus asambleas. Aunque me presenten holocaustos y ofrendas, no me complaceré en ellos, ni miraré las ofrendas pacíficas con novillos cebados. Aparta de mí el estrépito de sus canciones. No quiero escuchar la melodía de sus cítaras. Que fluya el agua como el derecho y la justicia como el arroyo perenne. Palabra de Dios.
0: Te alabamos, Señor.
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3: Pues las fieras de la selva son mías, y hay miles de bestias en mis montes. Conozco todos los pájaros del cielo. Tengo a mano cuanto se agita en los campos.
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3: Si tuviera hambre, no te lo diría, pues el orbe y cuanto lo llena es mío. Comeré yo carne de toros, beberé carne, sangre de cabritos.
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3: ¿Por qué recitas mis preceptos y tienes siempre en la boca mi alianza? Tú que detestas mi enseñanza y te echas a la espalda mis mandatos.
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Por propia iniciativa, el Padre nos engendró con la palabra de la verdad, para que seamos como una primicia de sus criaturas.

0: El Señor esté con ustedes.
1: Y con tu espíritu.
0: Proclamación de la buena noticia de nuestro Señor Jesucristo, según San Mateo.
1: Gloria a ti, Señor.
0: En aquel tiempo llegó Jesús a la otra orilla, a la región de los gadarenos. Desde los sepulcros, dos endemoniados salieron a su encuentro. Eran tan furiosos que nadie se atrevía a transitar por aquel camino. Y le dijeron a gritos: ¿qué tenemos que ver nosotros contigo, Hijo de Dios? ¿Has venido aquí a atormentarnos antes de tiempo? A cierta distancia, una gran piara de cerdos estaba osando. Los demonios le rogaron: si nos echas, mándanos a la piara. Jesús les dijo: vayan. Salieron y se metieron en los cerdos, y la piara entera se abalanzó

0: le rogaron que se marchara de su país. Palabra del Señor.
1: Gloria a ti, Señor Jesús.
0: Para comenzar este séptimo mes del año, hay una palabra del profeta Amós. Busquen el miel, busquen el bien y no el mal y vivirán, dice el Señor. Odien el mal y amen el bien. Tal vez el Dios del Rey del Universo tenga piedad del resto de José. Busquen el bien, no el mal, y vivirán. Hay una, como una situación tajante. Busquen el bien y no el mal, y vivirán. Que pudiéramos decirlo de la otra manera. Si buscan el mal, morirán. Si buscan el bien, vivirán. Y me parece que hay aquí palabras que me gusta como desmenuzar. Primero dice buscar. Busquen. O sea, no es tan evidente el bien. Hay que buscarlo. Hay que buscarlo. Hay que juntarse con gente buena. Hay que tener buenas amistades. Hay que buscar el bien. Buscar significa también decir, aquí no está, discernir, aquí no está. Es un ejercicio de discernimiento. Y cuando la gente pregunta qué es discernir, yo uso un ejemplo muy fácil, es cuando tú haces aquí en la costa un delicioso jugo de níspero. El mejor para mí. Pero tú pones los nísperos cortaditos en la licuadora y entonces pasas por un colador y lo que no sirve lo desechas y te queda el jugo. Discernir es pasar por un colador. Hay cosas que sirven, hay cosas que no. Buscar el bien significa que no es tan evidente, pero que uno tiene que hacer un ejercicio de búsqueda. Aprender a buscar el bien. Aprender a buscar las cosas buenas. Es un ejercicio. Y una promesa asociada a esa búsqueda. Vivirán. Vivirán. Es decir, tendrán vida. También creemos nosotros que tendremos vida eterna y nos irá bien. Nos irá bien. Si buscas el bien, vivirás, te irás bien. Grábate esa sencilla palabra en este día. Grábate esa sencilla palabra en este día. Si buscas el bien, vivirás, te irá bien. Ahora, ¿qué es el bien? Porque el bien, buscar el bien y asociado a una promesa, vivirás. ¿Qué es el bien? El bien es el modelo de vida propuesto por Dios en su palabra. Ese es el bien. Respetar a los demás, respetar las cosas de los demás, respetar la vida de los demás, respetar las relaciones de los demás, amar a Dios sobre todas las cosas y sobre todo el bien es cumplir el mandamiento de Jesús. Ama a tu prójimo como a ti mismo y no hagas al otro lo que no te gustaría que te hicieran a ti. Si buscas ese bien, vivirás.

0: contrario, odien el mal y amen el bien. Instauren el derecho en el tribunal. Es decir, vivan según la ley, según las normas que se instauran entre ustedes. Yo no quisiera alargarme más, solamente pensar que en nuestra sociedad de hoy se han trastocado los valores. Lo que antes era bueno, ahora es malo. Era bueno ser honesto, ahora es ser bobo. Era bueno ser fiel en el matrimonio, ahora eres un zanahorio, un tonto, aprovecha la vida. Era bueno ser correcto en los negocios, y ahora, si todo el mundo lo hace, ¿yo por qué no lo hago? ¿O tú por qué no lo haces? Era bueno ser honesto, y antes, y ahora es según la conveniencia. La ley de ahora es no dar papaya, no dar papaya. Hace como 2 semanas que estuve en un aeropuerto. Cuando yo iba a ingresar a la fila, donde uno va a entrar al avión, estaba la carcasa de unos AirPods, donde se ponen los audífonos de Apple. Bien caros que son esos audífonos. Se nota que una persona se puso los audífonos y dejó la coquita donde los meten y se carga. Yo lo vi, yo dije, a alguien se le quedó del afán de estar, le llamaron a su vuelo, tenía los audífonos y se fue. Dije, lo que no es mío, no es mío. Los tomé, los llevé a la persona del mostrador y le dije, a alguien se le quedaron. Y me dijo la persona, ve, qué raro, porque nadie devuelve nada. Ese es el modus operandi hoy de la gente. Si está ahí, puede ser mío. Bueno, el mal se volvió bien. Por lo tanto, eso nos llevará a la muerte. Busca el bien y tendrás vida. Esa es la palabra que tú y yo nos debemos llevar en esta mañana. No más. Cada vez me vuelvo más simple en las reflexiones. Una sola idea. El que mucho abarca, poco aprieta. Muchas ideas no se pueden llevar a cabo. Busca el bien y vivirás. Punto. ¿Es fácil? No es fácil. Tendremos el beneplácito de todos. Tal vez no. Tendremos demasiado. No sé, pero lo que sí sé es que hay una promesa asociada a buscar el bien. Busca el bien y vivirás. Busca el bien y vivirás. Y te irá bien. A ti y a los tuyos. A ti y a los de tu familia. Y a ti y a los que hacen parte de tu familia. Una norma de vida hoy para ustedes y para mí. Busca el bien y vivirás. Que el Señor nos dé las fuerzas suficientes para hacerlo.
1: Amén.

0: Oremos, hermanos y hermanas, para que este sacrificio mío y de ustedes, unido al sacrificio de Cristo, sea agradable a Dios Padre Todopoderoso.
1: Que el Señor reciba de tus manos este sacrificio para alabanza y gloria de tu nombre, para nuestro bien y el de toda su santa iglesia.
0: Pensando en esa persona por la cual desde el principio dijimos que íbamos a ofrecer esta santa Eucaristía, decimos esta oración. Oh Dios, por cuya voluntad transcurren los momentos de nuestra vida, recibe las súplicas y el sacrificio de quienes imploramos tu misericordia por los hermanos que están enfermos, tristes, abatidos y en dificultad. Y haz que nos alegremos pronto por su salud, puesto que sufrimos al verlos en peligro. Por Jesucristo nuestro Señor.
2: Amén.
0: El Señor esté con ustedes.
1: Y con tu espíritu.
0: Levantemos el corazón.
1: Lo tenemos levantado hacia el Señor.
0: Demos gracias al Señor nuestro Dios.
1: Es justo y necesario.
0: En verdad es justo y necesario. Es nuestro deber y salvación darte gracias siempre y en todo lugar, Padre Santo, por Jesucristo, tu Hijo amado. Por Él hiciste todas las cosas. Tú nos lo enviaste para que, hecho hombre y guiado por el Espíritu Santo, fuera nuestro Salvador y Redentor. Él, en cumplimiento de tu voluntad, para destruir la muerte y manifestar la resurrección, extendió sus brazos en la cruz y así adquirió para ti un pueblo santo. Por eso, con los ángeles y arcángeles y con los coros celestiales, cantamos sin cesar el himno de tu gloria.

0: Santo eres en verdad, Señor, fuente de toda santidad. Por eso te pedimos que santifiques estos dones con la efusión de tu Espíritu, de manera que se conviertan para nosotros en el cuerpo y la sangre de Jesucristo nuestro Señor, el cual, cuando iba a ser entregado a su pasión, voluntariamente aceptada, tomó pan, dándote gracias, lo partió y lo dio a sus discípulos diciendo: tomen y coman todos de él, porque esto es mi cuerpo que será entregado por ustedes. Del mismo modo, acabada la cena, tomó el cáliz y, dándote gracias de nuevo, lo pasó a sus discípulos diciendo: tomen y beban todos de él, porque este es el cáliz de mi sangre, sangre de la alianza nueva y eterna, que será derramada por ustedes y por muchos para el perdón de los pecados. Hagan esto en conmemoración mía. Este es el sacramento de nuestra fe.
1: Anunciamos tu muerte y proclamamos tu resurrección. Ven, Señor Jesús.
0: Así pues, Padre, al celebrar ahora el memorial de la muerte y resurrección de tu Hijo, te ofrecemos el pan de vida y el cáliz de salvación, y te damos gracias porque nos haces dignos de servirte en tu presencia. Te pedimos humildemente que el Espíritu Santo congregue en la unidad a cuantos participamos del cuerpo y la sangre de Cristo. Acuérdate, Señor, de tu Iglesia extendida por toda la tierra, y con el Papa León, con nuestro obispo Pablo Emiro, su obispo auxiliar Edgar, y todos los pastores que cuidan de tu pueblo, llévala a su perfección por la caridad. Acuérdate también de nuestros hermanos que durmieron en la esperanza de la resurrección: Sonia Muñoz, Armando Manuel López, Judith Martínez Sánchez, Inés Carranza Sierra, y de todos los que han muerto en tu misericordia, admítelos a contemplar la luz de tu rostro. Ten misericordia de todos nosotros, y así con María, la Virgen Madre de Dios, los apóstoles, San Juan Eudes, y cuantos vivieron en tu amistad a través de los tiempos, merezcamos, por tu Hijo Jesucristo, compartir la vida eterna y cantar tus alabanzas. Por Cristo, con Él y en Él, a ti, Dios Padre omnipotente, en la unidad del Espíritu Santo, todo honor y toda gloria por los siglos de los siglos.
1: Amén.
0: Fieles a la recomendación del Salvador y siguiendo su divina enseñanza, nos atrevemos a decir: Padre nuestro que estás en el cielo, santificado sea tu nombre, venga a nosotros tu reino, hágase tu voluntad en la tierra como en el cielo. Danos hoy nuestro pan de cada día, perdona nuestras ofensas como también nosotros perdonamos a los que nos ofenden, no nos dejes caer en la tentación y líbranos del mal. Líbranos, Señor, de todos los males y concédenos la paz en nuestros días, para que, ayudados por tu misericordia, vivamos siempre libres de pecado y protegidos de toda perturbación, mientras esperamos la venida gloriosa de nuestro Dios y Salvador Jesucristo.
1: Tuyo es el reino, tuyo el poder y la gloria por siempre, Señor.
0: Señor Jesucristo, que dijiste a tus apóstoles: mi paz les dejo, mi paz les doy. No tengas en cuenta nuestros pecados, sino la fe de tu iglesia. Y conforme a tu palabra, concédele la paz y la unidad. Tú que vives y reinas por los siglos de los siglos,
1: amén.
0: Que la paz del Señor esté siempre con ustedes.
1: Y con tu espíritu.
0: En el nombre del Señor, démonos un saludo de paz. Dios les dé la paz. Bendiciones para todos ustedes. Que el Señor nos dé la paz en este país. Que Él nos regale la paz en este país. Que Él nos dé tranquilidad. Que Dios dé paz a los venezolanos en este momento muy difícil por el que están pasando. Que Dios nos dé la paz en nuestros corazones, en esta situación tensa políticamente para Colombia. Que Dios nos dé la paz. Paz para todos nosotros. Paz y serenidad. Y a esa persona que va en esa ambulancia, que Dios la salve si es su voluntad. Recuerdo cuando llevaba a mi madre en una ambulancia. Mi madre iba atrás y yo iba en la parte de adelante junto al conductor. Y mi madre infartada. Y yo era: quítense, quítense carros, quítense carros, ábranse, ábranse. Desde ese día, cuando yo escucho una ambulancia, me hago a un lado porque sé que hay una premura. Eso no lo hemos aprendido nosotros aquí. Y desde ese día, siempre que escucho una ambulancia, oro por la persona que va allá. Porque es una angustia impresionante. Un minuto puede salvar una vida. Que a esa persona que va en esa ambulancia, Dios le conceda el don de la salvación.
2: Cordero de Dios, que quites el pecado del mundo.

0: Este es Jesucristo, la fuerza del bien, el poder del bien. Unidos a Él, estamos en el bien y viviremos. Dichosos los invitados a esta cena. Señor, no soy digno de que entres en mi casa, pero una palabra tuya bastará para sanarme. El cuerpo y la sangre de Cristo nos guarden para la vida eterna.
1: Amén.

comunión espiritual. No puedo participar de la Santa Cena, Señor, por las diferencias de espacio y de tiempo. Pero sé que de este altar brotan para mí y para los míos innumerables bendiciones. Creo en ti, Señor.

0: Hoy quiero pedirles a ustedes que hagamos una oración especial. La emisora Minuto Dios de Barranquilla lleva como 10 días fuera del aire. Un alto voltaje nos quemó el transmisor. Después de muchas luchas, ayer a las 10 de la noche se pudo prender, no con toda la potencia. En la madrugada otra vez se alarmó el transmisor y otra vez estamos apagados. Necesitamos que Dios nos haga un milagro ahí. Y vamos a pedírselo en este momento, ustedes y yo con fe, porque esta emisora es para el bien. Esta emisora no es para enriquecer a nadie, es para el bien. Y ayúdenme, todos los hermanos de Bogotá, de Medellín, de Cartagena y aún los de Barranquilla que me escuchan a través de nuestra aplicación, pedirle al Señor que nos haga un milagro. Dios, ¿cómo nos hace de falta nuestra emisora? Esta emisora que hace bien, esta emisora que llega a lugares recónditos de nuestro departamento del Atlántico, a tantas personas necesitadas de fortaleza y de esperanza en un hospital, en una situación difícil, en una situación compleja. Dios, para muchas personas la emisora Minuto de Dios de Bogotá, de Medellín, de Barranquilla, de Cartagena, para muchas personas esta emisora es su compañía. Necesitamos un milagro, oh Dios, con la emisora de Barranquilla. Necesitamos un milagro poderoso, un milagro eficaz de tu poder. Señor, ayúdanos para que el ingeniero pueda descubrir la dificultad, para que podamos tener los recursos económicos y adquirir los repuestos adecuados, para que podamos, para que nuestro transmisor principal de Barranquilla funcione adecuadamente, Señor. Señor, regálanos ese milagro, regálanos esa bendición, regálanos esa fuerza de tu amor, regálanos esa fuerza de bendición, regálanos esa fuerza de tu amor, esa fuerza de tu bendición, Señor. Concédenos ese milagro, Señor. Tú eres un Dios de poder, eres un Dios de amor, eres un Dios de paz, eres un Dios de esperanza. Gracias, Señor, porque yo sé que escuchas nuestra oración y nuestra súplica. Amén. Pero también decirles a todos los hermanos, tenemos que pasarnos a la aplicación. Hay gente que en Barranquilla yo le digo, pásate a la aplicación, pero es que yo la quiero escuchar en mi radiecito. Pero es que ya no venden radios, ya no hay radios. Y cada vez se te va a dañar, se te va a deteriorar más. Tienes que pasarte a la aplicación. Y mentalmente tenemos que dar el paso, porque hay gente que se cierra. Es que yo, desde que mi abuela vivía, yo la escuchaba en el radio que me dejó mi tatarabuela. Toca cambiar. Yo sé que a veces uno tiene una resistencia natural al cambio. El ser humano se resiste al cambio. Pero si ustedes, los de Barranquilla, los del Atlántico, los del grupo de mujeres, grupo de hombres, servidores, tuvieran la aplicación, la emisora hasta se oye mejor. A que yo la quiero escuchar en mi radio, pero la escuchas en tu teléfono y todos tenemos un teléfono ahí a la mano y lo puedes conectar por un parlantico, por Bluetooth, o lo puedes conectar a tu carro y la emisora se oye muchísimo mejor. Pues ahí está la opción para escuchar Bogotá, Medellín, Barranquilla, Cartagena. Yo le digo a los de Barranquilla, si escuchan las de Bogotá o Medellín, es pecado mortal. Es un chiste, bueno. Ahora que nadie me vaya a decir, ay, padre, no, yo me tengo que confesar. Bueno, pero es eso, es, tenemos que dar el paso. Ustedes lo tienen que dar. Ya tienen aplicación en sus teléfonos. Si no la tienen, entonces, ¿qué están escuchando en estos días? Pero yo le digo a la gente, la emisora no se escucha. Hay una alternativa y la gente no la usa. A ver, entonces, palo, ¿por qué bogas? Palo, ¿por qué no bogas? Hay una alternativa. La alternativa es, hay que tener la aplicación. Si cuesta, nosotros le ayudamos. Aquí hay gente que le dice cómo se baja. Un sobrino se la baja, un nieto se la... Es gratis. Como decía mi mamá, gratis hasta un puño. Entonces, hey, tenemos que dar ese paso porque si no, nos vamos a morir. Yo no sé ustedes cómo hacen para pasar 10 días sin escuchar la emisora. Yo no sé cómo hacen. Pero hay una manera de escucharla en la aplicación, en la aplicación. Entonces, hacerla. 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Oremos. Oh Dios, que en la debilidad humana nos manifiestas tu especial protección, muestra a tus siervos enfermos el poder de tu auxilio para que, aliviados por obra de tu misericordia, puedan volver sanos y salvos a tu santa iglesia. Por Jesucristo nuestro Señor.
1: Amén.
0: El Señor esté con ustedes.
1: Y con tu espíritu.
0: La bendición de Dios Todopoderoso, Padre, Hijo, Espíritu Santo, descienda sobre cada uno de nosotros.
1: Amén.
0: Cantemos a María y nos vamos en la paz del Señor.

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Estamos comenzando el mes de julio. Pongamos estos días en presencia de Dios. Agradezcámosle al Señor el regalo de la vida, los bienes que nos da. Recordemos que este mes de julio es ocasión propicia para pensar en la patria,